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Ya tú sabes quién es, el general de la música conciencia.

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Apartamos un breve momento para orar por la paz en Israel. Orad por la paz de Jerusalén. Sean prosperados los que te aman. Salmos 122, versículo 6.

0: el Señor te bendiga y te guarde. El Señor haga resplandecer su rostro sobre ti y te extienda su amor. El Señor mueva su rostro hacia ti y te conceda la paz. Números 6:23-26.
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0: eso se puso caliente.
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0: 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Hallelujah!
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2: Vamos, díselo. Manda el fuego, Señor. Díselo, manda el fuego, Señor.

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Aprovecha que tenemos el regalo de la vida, que un te quiero está a tiempo todavía, que perdóname es que curan las heridas. Aprovecha que tus ojos son capaces de un te amo, que tus manos pueden dar un buen abrazo y tus pasos ir en busca de tu hermano. Aprovecha que puedes dar amor con tus palabras,

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2: ¡Ay, abajo!

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0: Lord, you said, blessed are those who hunger and thirst after righteousness, for they shall be filled. 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
2: He aprendido tanto. El valor que me das no se sabe cuánto, pues no tengo precio. Tú te entregaste por mí en quebranto, tú lo sufriste todo, tú cambiaste todo.

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Digamos aleluya a nuestro Salvador. Homenaje a ti, Señor.

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Apartamos un breve momento para orar por la paz en Israel. El Señor te bendiga y te guarde. El Señor haga resplandecer su rostro sobre ti y te extienda su amor. El Señor mueva su rostro hacia ti y te conceda la paz. Números 6:23-26.

Pedid por la paz de Jerusalén. Sean prosperados los que te aman. Sea la paz dentro de tus muros y el descanso dentro de tus palacios. Por amor de mis hermanos y mis compañeros, diré yo, la paz sea contigo. Salmos 122, versículos 6, 8.

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Levantamos adoración a tu nombre, Señor. Toda tu iglesia te adora.

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Bueno, cuando han pasado ya 9 minutos de las 8 de la mañana en nuestra provincia, tengan ustedes muy, pero muy buenos días y bienvenidos, por supuesto, a todos. Acá estamos nuevamente para compartir toda la mañana, arrancando el día lunes, como lo hacemos siempre. La verdad que felices, contentos y, por supuesto, con muchas ganas de seguramente poder ver todo aquello que Dios quiere darnos, entregarnos. Si ya lo ha hecho a través de su palabra, Él cumple con su pacto. Somos nosotros aquellos que no cumplimos y por esa razón. Y sí, hay que arrancar como tiene que ser, porque es así, como pasa, ¿no? Él ha hecho todo lo que tiene que hacer. Él ha cumplido con su parte. Somos nosotros los que no cumplimos y por esa razón a veces no tenemos lo que queremos, a veces quizás nos pasan cosas, nos suceden cosas que por ahí quizás no nos gustan o no nos gustan. Y no nos hacemos cargo, bueno, justamente de eso, ¿no? Así que, bueno, vamos a empezar así. Pareciera, para un poco. Pero bueno, mejor arrancar así que de otra forma. Arrancar como nos dice, nos cuenta, nos relata la palabra de Dios, justamente, Dios en su palabra, ¿no? De que si nosotros hacemos nuestra parte, si nosotros cumplimos con lo que tenemos que cumplir, Él ya ha cumplido. Él es un Dios de pactos y ha hecho un pacto con nosotros. Que si nosotros lo escuchamos y obedecemos su palabra, Él haría la parte que tiene que hacer. Si nosotros desobedecemos, lamentablemente también habrán consecuencias, ¿eh? Así que para arrancar la semana así de fuerte, ¿eh? La verdad que vamos a tener una semanita hermosa y desde ya, bueno, comenzamos a palpitar un poco todo lo que seguramente será el día de mañana, la hora es el día jueves también, toda la semana, en algo que realmente nos interesa y nos debe interesar a todos porque nos conviene justamente, ¿no? Aprender su palabra, ¿eh? No solamente aprenderla, sino llevarla a la práctica y también, claro está, saber de que Dios continuamente nos está a través de la palabra, que es como ese espejo que, en la cual nos paramos enfrente y nos vemos realmente como somos. Y nos damos cuenta de la enorme cantidad de imperfecciones que tenemos, la enorme cantidad de detalles que hay, pero por todos lados. Y bueno, lo que Dios desea y lo que Dios quiere para nosotros es vamos puliendo cada una de esas cosas, porque a medida que vayamos puliendo cada una de aquellas cosas, evidentemente iremos viviendo cada vez más la experiencia de poder vivir la palabra de Dios y bueno, los resultados de llevarla a cabo, ¿no? Que bueno, obviamente depende de cada uno de nosotros. Así que bueno, tenemos un gran desafío, sin duda alguna, hasta que Él venga a buscarnos, evidentemente, de mejorar un montón de cosas. Y con lo que aprendíamos el día sábado, la verdad que es una historia fascinante que nos va a dejar seguramente, porque hay mucho más detrás de esto, ¿no? que aprendíamos, hablando acerca del engaño, de cómo está a la orden del día, lo simple que muchas veces somos, simple pero en el sentido no de humildad y simpleza, sino de la imprudencia, de la soberbia mezclado con soberbia también, porque el querer hacer uno las cosas sin consultar a Dios, sin duda alguna, es un síntoma de soberbia, de confiar en nosotros mismos, de dejarnos llevar por nuestras emociones, que continuamente nos pasa, ¿no? Cuando uno por ahí quizás reacciona de acuerdo a la emoción, sea la emoción, la motivación es una emoción, la tristeza es una emoción. Bueno, el ser humano está prácticamente, tiene que lidiar continuamente con sus emociones. Y en el momento que bajemos un segundo la guardia, esas emociones nos van a llevar a querer reaccionar o querer actuar o ejecutar de acuerdo a esas emociones, ¿no? Así que mirá si no tenemos que tener cuidado, porque bueno, justamente las emociones nos pueden jugar en contra, nos van a jugar en contra siempre, y nos pueden llevar a tomar decisiones sin consultar. Esto de ser muchas veces impulsivo, de tomar decisiones a la ligera, de creer que la tenemos tan clara y que como que escaneamos todo rápidamente y creemos que no, ya está listo. Acá 2 más 2, 4 es lo que hay que hacer. Pum. Lo haces y después, bueno, parecía de una forma, pero no era de esa forma. Es como dice el proverbio, ¿no? Que hay caminos que al hombre le parecen derecho. O sea que a veces hay cosas que vamos a tener delante de nosotros que parecen hasta matemáticas, ¿no? 2 más 2, 4. Es imposible, es así. Bueno, eso es lo que nos parece a nosotros.
lamentablemente luego no termina siendo de esa forma, de esa manera, y por esa razón va a ser una semana muy importante para poner muchas cosas, seguramente muchas cartas sobre la mesa, dirían algunos, ¿no? Y la verdad que son importantes porque continuamente actuamos de esta forma, continuamente actuamos de esta manera, y arrancando el día, comenzando esta jornada, son cosas para ir teniendo justamente agendadas siempre, no olvidarnos, ¿no? Porque la verdad que en el día, cada vez, esto tuvo que ser siempre, ¿no? Pero seguramente lo que está pasando hoy en día, esto lo decía también el pastor el día sábado, el día domingo, no recuerdo bien ahora, pero lo decía, que ante los tiempos que estamos viviendo, hoy no hay que dejar pasar nada. Todo lo tenemos que consultar. Porque no sabes en qué momento te están vendiendo gato por liebre, como dice el viejo dicho, o te están tratando de engañar. Así que aún las cosas más pequeñas, aquello que parece inocente, aquello que parece no pasa nada, aquello a quien le hace daño, aquello que parece, bueno, la verdad que tampoco es para tanto, tampoco hay que exagerar. Tampoco le voy a preguntar a Dios, por ejemplo, si puedo o no puedo comer esto, por ejemplo, ¿no? Sin embargo, la verdad que creo que ante el tiempo que vivimos y por supuesto lo que vamos aprendiendo nos pone ante esa situación de que hoy en día esto sí siempre fue así, obviamente, y aquellos que lo vivieron así evidentemente tuvieron menos margen de error. Y para aquellos que quizás nos ha pasado esto de vivir de esa forma, quizás menospreciando o quizás no dándole el tenor que tienen ciertas cosas, de repente decir, bueno, no pasa nada, está todo bien, tampoco es tan grave. Hay cosas que pueden parecer realmente que no parecen graves o que parece algo derecho, no parece tan grave como te lo pintan. Y termina siendo algo que después termina trayendo un montón de consecuencias en la vida, no solamente la nuestra, sino de los que vendrán también. Por esa razón, Dios tenga misericordia de nosotros y podamos realmente tener en cuenta absolutamente todo y que sea un tiempo en la cual podamos pensar, replantearnos, porque es lo que realmente nos conviene, de que cada día vayamos dejando esa tendencia, ¿no? De hacer todo a la que te criaste, decían las personas adultas, o hacer las cosas así como me parecen a mí o como me pinta a mí y demás, y comenzar a consultar todo a Dios, todo lo que vaya a ser. La Biblia es muy clara, es muy amplia también y nos da luz, por supuesto, de absolutamente todo. No hay un solo tema que la Biblia no trate, no hable, porque es el manual de vida que Dios les ha dejado o nos ha dejado a nosotros, la humanidad. Habla absolutamente de todo, así que no hay nada de lo que hoy en día pase, por más que parezca que de repente fue un libro que fue escrito hace tantos cientos de años y hoy que estemos hablando de inteligencia artificial y cuestiones por el estilo, bueno, la Biblia habla de absolutamente todo. Y no solamente lo de ahora, que para muchos nos parece como revolucionario, moderno y demás, sino habla de lo que va a pasar cuando ya quizá nosotros ni siquiera estemos, si el Señor no viene antes, de lo que se vendrá todavía. Entonces, la mejor decisión será esa, que Dios nos ayude a que cada día podamos consultar absolutamente todo y no dejar cuestiones al azar o dejar cuestiones a nuestro entendimiento, ¿no? Y nosotros somos así. Así que cuando estamos comenzando a trabajar, en medio de toda esa sapienza que te podemos llegar a tener en cuanto a lo que trabajamos, continuamente hablamos y en la mañana generalmente hablamos un poco de los que trabajan y demás, y todos seguramente la tienen muy clara en lo que hacen, salvo que alguno esté aprendiendo, que puede pasar de igual forma, pero aquellos que ya la tienen muy clara, si sos conductor, taxista, remisero, camionero, si sos cualquiera que sea el oficio, de repente ya tenés, ¿cuánto? 6, 7, 8, 2 años, 3 años, ya tenés suficiente experiencia y de repente eso nos puede jugar en contra de tomar decisiones sin pensarlas, sin consultarle a Dios, ¿eh? Que Dios nos ayude a poder tenerlo siempre presente, a no actuar con soberbia, con orgullo, con altanería, de repente, y haciendo las cosas que nosotros pensamos que están bien, como si estuviéramos bien. Recordá que hay caminos que al hombre le parecen derecho, pero su fin muchas veces terminan siendo muy malos, de muerte. Esto lo dice Proverbios 14:12, es muy conocido, así que Dios nos ayude y tenga misericordia. Y bueno, acá arrancamos. Comenzamos de esta manera, de esta forma, en esta jornada que arranca y como siempre lo hacemos juntos.

0: Bueno, mis estimados amigos, vamos a comenzar entonces con información, con noticias. Ya seguramente mañana tendremos mucho tiempo para profundizar. Esta mañana también seguramente lo haremos. Pero mañana seguramente no se lo pierdan, como ya lo saben. La hora es conducido por nuestro pastor los días martes y los días jueves. Así que para no perdérselo por nada del mundo. Dicho esto, vamos a comenzar, ¿les parece? Tenemos información, tenemos noticias. Después de un fin de semana realmente espectacular aquí en la JTA, lo hemos disfrutado, lo hemos vivido realmente como siempre, y la verdad que lo disfrutamos un montón, de verdad que sí. Así que seguramente tendremos en la mañana tiempo para poder charlarlo junto a cada uno de ustedes, ¿eh? Bueno, el día de ayer ya había amanecido con esa tendencia a cielo nublado. Se había hablado de un fin de semana con temporal en alta montaña. De hecho, comenzó a pasar el día viernes en la mañana. Se lo íbamos contando casi minuto a minuto lo que iba pasando. Y bueno, hay que decir que esto continuó y llevó a tener diferentes acciones de diferentes sectores, por supuesto. Así que desde acá simplemente vamos a seguir contándoles un poco qué pasa con el tiempo, que llevó a suspender las clases presenciales en algunas localidades, según anunciaba la Dirección General de Escuelas, quien dispuso que la medida fue debido a las condiciones meteorológicas adversas. Por ejemplo, en el estado de Las Rutas, las actividades educativas van a continuar de manera virtual en las zonas afectadas, porque no es para todos, acá en lo que es en Gran Mendoza, por lo menos en la mayor parte de los departamentos, está arrancando de manera totalmente normal, ¿eh? Pero en las zonas donde, bueno, llevó a que la Dirección General de Escuelas, reitero, tomara esta decisión, son, por ejemplo, en Malargüe, en la zona de montaña de Tupungato, en Uspallata, Polvaredas, Punta de Vacas y Puente del Inca. Estas intensas nevadas que se registran, bueno, justamente en el sur provincial y sectores de la cordillera, obligaron a la Dirección General de Escuelas a suspender las clases, bueno, justamente en estos sectores. Esta medida fue adoptada de manera preventiva ante las complicaciones generadas por las condiciones meteorológicas, que incluyen acumulación nívea, bajas temperaturas, la presencia de hielo sobre la calzada, factores y bueno que dificultan la circulación y representan, por supuesto, un riesgo para los alumnos, docentes y personal educativo, ¿no? Bueno, día de comienzo de clase, clave también para destacar, ¿no? El día de hoy, donde los chicos vuelven nuevamente a las aulas, ¿eh? Así que, bueno, toda esa actividad, toda esa movida que se ve en la calle también se pudo notar, ¿no? Mucha más actividad en cuanto a lo que es el tránsito y demás en el centro, por las escuelas y demás, se ha notado muchísimo y se debe, bueno, justamente a esto, ¿no? Que, día lunes arrancan las clases después de este receso de invierno. Bueno, desde el organismo indicaron que la actividad escolar va a continuar bajo la modalidad virtual. Esto, la verdad que está bueno también remarcarlo, será a través de la plataforma educativa dispuesta por la provincia, o sea que los chicos no van a perder el día de clases, van a seguir teniendo clases, pero lo van a hacer de manera virtual, ¿eh? Esto será con el objetivo de garantizar la continuidad pedagógica mientras persistan las condiciones adversas. El pronóstico anticipa que las nevadas podrían mantenerse durante las primeras horas, por lo que las autoridades seguirán monitoreando la situación para definir modalidad de clases para el turno tarde. Esto todavía no está anunciado, o sea que va a pasar por la tarde. Se va a anunciar de acuerdo a lo que vaya transcurriendo a lo largo de la mañana, ¿eh? Bueno, yendo un poco al temporal de este fin de semana, se rescataron 23 personas, ¿eh? La verdad que la movida arrancó el día viernes, esto ya lo veníamos también hablando, un poco de lo que venía sucediendo después de este temporal que veníamos también comunicando, contándoles un poco la semana pasada, ¿no? 23 personas por el temporal en alta montaña. Gendarmería desplegó operativos en Puente del Inca, Horcones, Penitentes, las cuevas donde la nieve acumulada superaba los 3 metros en algunos sectores, ¿eh? La verdad que celebramos esta caída de nieve. Bueno, esto que sucedió, la verdad que es una excelente noticia, más allá de los inconvenientes que generó. Gracias a Dios fueron rescatados todos, así que, bueno, más allá del inconveniente y el contratiempo y demás, termina siendo una excelente noticia, más allá de todo, reitero, ¿no? El intenso temporal que está afectando a alta montaña mendocina obligó a desplegar un operativo de rescate que ya permitió asistir a 23 personas atrapadas en distintos sectores de la cordillera. Las tareas fueron coordinadas por Gendarmería Nacional en medio del escenario marcado por fuertes nevadas, viento blanco y muy baja visibilidad. Hay condiciones que mantienen cerrada la circulación todavía en la zona, ¿no? Bueno, el último procedimiento que se realizó en el Puente del Inca, donde fueron rescatadas 12 personas, 12 personas que seguramente no estuvieron atentos a las advertencias, ¿no? De no circular por el lugar, bueno, y demás. Ese operativo elevó a 23 el total de asistidos desde el inicio del temporal. Del total, otras 5 personas fueron auxiliadas en horcones, 4 en penitentes y 2 en las cuevas. La verdad que un temporal tremendo el que se pudo vivir, bueno, justamente en alta montaña, mientras... Si lo podemos mostrar, lo mostramos. Si no, no hay ningún problema. Ezequiel, ¿cómo estás? Buenos días. ¿Todo bien?
1: Dani, muy bien, muy bien. Muy contento.
0: Fantástico. Bueno, no sé si podés ahí poner en imágenes. Mirá, vos fíjate, ves ese poste de luz como se lo conoce, ¿no? ¿Hasta qué altura llegó la nieve? O sí, es lo que puedo ver, o capaz me estoy equivocando.
1: Sí, una acumulación muy importante. Sí. Habitualmente, viste, en alta montaña están las tipos de señalizaciones con la... con la cantidad de metros, la acumulación de nieve, y yo creo que eso muestra una evidencia de la cantidad de nieve que cayó, acumulado, totalmente. ¿No?
0: Sí.
1: No sé cuánto habrá sido, más de un metro seguro, ¿no?
0: 2 metros y medio y en ciertas zonas hasta 3 metros. Muchísimo.
1: Es una pared, imagínense.
0: Sí, está muy bueno. La verdad que nos pone muy contentos. De verdad que muy felices que haya animado de esta forma. Y esperemos que continúe. Yo creo que unas 3 o 4 así nos vienen realmente muy bien. No sé qué pasará. Hay que estar agradecidos por esto. Pero la verdad que para nosotros es una bendición como montañeses que... Dependemos de Dios, obviamente, y de su creación. Dependemos un poco de lo que pase en el cielo. Me refiero a nevadas, lluvias y demás, en todo lo que termina alimentando las cuencas, los glaciares y demás. Así que lo celebramos nosotros como mendocinos. Bueno, saco la imagen. Bueno, ahí está. De lo que pasaba este fin de semana. El temporal que comenzó el miércoles ya, aunque se intensificó el jueves, lo que llevó a prohibir la circulación en alta montaña, según los registros oficiales. Hasta la mañana de este fin de semana, o sea, sábado y domingo, se acumulaban 3,30 metros. ¡Wow! Muy bien, en las cuevas, 2 metros. Puente del Inca, otros 2 metros. En penitentes, 1,50 metros. También así en los puquios. Las autoridades advirtieron que las nevadas van a continuar durante todo el fin de semana y que las condiciones meteorológicas adversas podrían extenderse hasta el próximo 31 de julio. Muy bien, además de las intensas precipitaciones nieves, el pronóstico prevé fuertes ráfagas de viento, persistencia del viento blanco, un fenómeno que dificulta la orientación y también aumenta el riesgo para quienes permanezcan o intenten circular por la zona. Por eso, no vayan, no suban, salvo gendarmería y, bueno, gente que está habilitada para poder hacerlo. Imagino maquinaria que tendrá que comenzar a apartar un poco la nieve. Seguramente estudiará si se puede hacer o si se puede comenzar a hacer todo esto. Pero la verdad que, hasta el próximo 31 de julio se esperan estas inclemencias climáticas. Acá un poco más de imágenes que muestran desde justamente alta montaña. Hay mucha gente que... Yo imagino que para la gente que trabaja en el lugar, que vive acá imagino acá en el Gran Mendoza, pero que viaja continuamente, yo imagino que estarán preparados para estar en esos lugares el tiempo que requiera por esta situación, ¿no? Imagino.
1: Sí, debería. Igual no son habituales este tipo de nevadas.
0: Claro.
1: ¿No? Si bien hace mucho que no nevaba también de esta manera,
0: sí.
1: La verdad yo creo que la gente de alta montaña, primeramente es advertida, porque claro, creo que con esta tormenta, viste que fueron advertidos de antemano para tomar las precauciones, algunos que, trabajadores, sí, para evacuar también toda la zona, pero bueno, hay gente que vive ahí, o sea.
0: Hay gente que vive, es cierto, y bueno, nada, muchos ya deben estar preparados para esto y advertidos también. Así que, bueno, así están las cosas en alta montaña. Están viendo imágenes de hasta dónde ha llegado la acumulación nívea en aquella zona. Bueno, a ver, saco la imagen y tenía también para contarles, también se dieron a conocer el rescate, porque bueno, como decíamos recién, en un operativo que fue en conjunto permitió evacuar a unas 20 personas, entre mujeres, hombres, niños y también adultos mayores, que fueron trasladados sin inconvenientes hasta la terminal de ómnibus. Dame un segundo, bueno, ya que estamos lo vemos.
1: A ver.
0: Bueno, todo lo que se tuvo que emplear en este operativo para el rescate de, bueno, las máquinas que están preparadas, por supuesto, para todo eso. Digo a este personal, ¿no? Que yo creo que es de gendarmería, evidentemente, o así parece ser. Son personas que tienen que estar haciendo guardia en ese lugar, ¿no? Yo
1: imagino, sí, claro.
0: Que deben pasar arriba, imagino, durante todo el temporal. Por ahí uno piensa eso, ¿no? salvo que hay gente que viva en la zona y demás. Pero bueno, todo este operativo se llevó a cabo justamente para rescatar estas 20 personas que bueno, circulaban por la zona y quedaron atrapadas por esta situación. Saco la imagen, tengo otro por acá, ya que estamos, es muy cortito, pero lo podemos ver. Ahí está un poco como la nieve había ingresado un poco también a ese lugar, ¿no? Bueno, pasé, no me acuerdo ahora, la verdad que no ubico qué parte será de no sé si es el puente o el lugar donde sea. Bueno, acá hay una foto que evidencia, bueno, justamente el rescate de estas personas, ¿no? Que estaban circulando en una zona donde, bueno, evidentemente no podían hacerlo, o fueron sorprendidas también, claro, puede haber pasado, sí. ¿No? Ahí lo tienes, si lo podés capturar, si sí, no, sí. Ahí está. Ahí lo vamos a poner en pantalla. Como,
1: mucha nieve.
0: Mucha nieve, sí. Sí, sí, la verdad que mucha nieve. Y bueno, por eso siguen todavía alertando de que no circulen por la zona, ¿no? Esto atrae mucho al turista. Hay algunas provincias, son pocas las que han entrado en receso invernal. Y hay que decir que la nieve atrae mucho al turista de otras provincias donde generalmente esto no se ve. Rosario, Córdoba, Buenos Aires y demás. Así que, bueno, atentos. Primero, consulten hasta dónde pueden llegar y demás, porque está bastante inestable el clima todavía en alta montaña y los puede llevar a bueno, justamente una situación como esta, que creo que no desea nadie por el peligro. Y más allá de que tenemos personal realmente muy preparado para asistir a esta situación, hay gente de gendarmería, defensa civil y demás, pero evidentemente hay que tener mucho, pero mucho cuidado. Bueno, saco la imagen, Ezequiel, y ya para seguir con otro, con más información. Bueno, el número se fue creciendo en cuanto a las personas evacuadas. Se habla de 30 personas que fueron o tuvieron que ser evacuadas, bueno, justamente por esa situación que se desató. Así los trasladaban, mirá este vehículo. Yo la verdad que no lo había visto nunca. A este vehículo, es un vehículo oruga, que evidentemente está preparado para transitar justamente en estas condiciones. Mirá, un niño en estas condiciones. Y de esta forma evacuaron a las personas que estaban circulando y demás. Se habla de niños, adultos mayores y demás que estuvieron en esa parte. Ahí lo voy a poner otra vez. Ahí está. Bueno, yo ese vehículo no lo había visto jamás, por lo menos yo, donde se traslada o se trasladaba a los...
1: Y sí, son...
0: A las personas afectadas, ¿no?
1: Son vehículos, obviamente...
0: Preparados.
1: Claro.
0: Para esa circunstancia, ¿no? Bueno, ahí está. Ahí lo pueden ver, como son.
1: Ahí está.
0: Sí.
1: Y son para... Claro, son de Gendarmería Nacional, ¿no?
0: Sí, totalmente. Así que todos están bien. Fueron trasladados hasta la terminal, donde... No sé si es donde tenían que llegar o lo que sea, pero gracias a Dios no pasó nada. Celebramos entonces la caída de nieve y demás en alta montaña, ¿eh? Bueno, a ver, ¿cómo va a continuar todo? Perdón que nos estamos ocupando de un tiempo hablando acerca, porque la verdad que pasó, la verdad que fue muy importante lo que pasó el fin de semana con respecto al clima, el tiempo y demás, y lo que pasa en alta montaña. Bueno, el pronóstico del tiempo anticipa para este día lluvias, niebla en el llano, vientos son en sectores precordilleranos y un intenso temporal de nieve en alta montaña. Yo no sé qué dato tenés vos, pero al parecer todo va a continuar. Y bueno, decíamos hace un momento, hasta el 31 de julio se espera que esta tendencia a precipitaciones en alta montaña continúe. Y la verdad que, bueno, justamente nos viene realmente muy bien. Para el día de hoy se espera una jornada mayormente nublada, bueno, con precipitaciones, poco cambio de la temperatura, vientos leves del sudeste, bueno, y demás. Y después seguramente podremos repasar lo que pase en el extendido. Si lo tenés a mano, fantástico. Si no, no hay problema.
1: Sí, por supuesto. Mira, bueno, lo que pasa obviamente que es muy distinta la situación
0: en alta montaña, claro.
1: En llano que en alta montaña. Sí. Y eso se va a percibir. Por ejemplo, para hoy esperamos 11 grados de máxima, para mañana 10 y para el miércoles 13, ¿no? Son, dentro de todo, temperaturas que son bajas.
0: Sí.
1: Pero bueno, las temperaturas también mínimas se van a sentir. Quizás no vamos a llegar a temperatura bajo cero, pero bueno, sí va a ser notorio quizás donde el descenso de la temperatura. Tampoco, la máxima no va a llegar ni siquiera a los 20 grados.
0: Claro.
1: Se va a mantener entre los 10, 13, 14 grados también de máxima. Así que bueno, para que veamos que acá, por lo menos en el llano, vamos a tener cielo mayormente nublado y lluvias. Viste que anticipabas que estos días van a estar lluviosos.
0: Claro.
1: Y sí, para mañana día martes también hay pronóstico de lluvias. quizás en menor probabilidad todavía, pero se va a mantener para la madrugada, para la tarde, para la noche también. Y ya saltando el día miércoles, ahí recién el día miércoles vamos a tener un cielo mayormente nublado. Pero en general de acá el día viernes vamos a tener un cielo mayormente nublado y con un descenso en la temperatura, Dani.
0: Bueno.
1: Pero bueno, la situación en alta montaña creo que es la que más se lleva la atención, sobre todo porque, como anticipabas vos también, el temporal va a continuar también de esta manera allí en alta montaña.
0: Bueno, excelente. Entonces, para contarles un poco, es importante, por supuesto, como mendocinos, saber qué es lo que está pasando en alta montaña y cómo va a seguir todo aquí en nuestra provincia. Bueno, se disparó la oferta de casas y departamentos durante el primer semestre del año acá en Mendoza, según un informe privado. Hay un crecimiento de la oferta por distintos factores y se genera una demanda selectiva. El mercado de ventas es estable, pero está madurando, según indican los corredores inmobiliarios, lo que impide la especulación. La oferta de alquileres, tanto así como de casas y departamentos, tuvo en el primer semestre del año un fuerte aumento que se explica a partir de distintos factores. En el caso de las ventas, por su parte, ¿no?, mantienen un mercado mucho más estable, según un informe privado de una consultora. La oferta de casas, por ejemplo, en la provincia creció un 34% respecto al último semestre del año pasado, mientras que la de departamentos aumentó un 20%, si la comparación es interanual respecto al primer semestre del año pasado, los números son aún más abultados. Bueno, respecto a los departamentos, la mayor proporción de inmuebles disponibles durante este semestre se produjo en Ciudad, por ejemplo, 43%, seguido por Godoy Cruz en un 21%, por nombrar, ¿no?, algunos departamentos, Guaymallén en un 17%. Mientras que las ofertas de casa fue un tanto más diversificada. Luján un 28%, fue el departamento con mayor oferta, mientras que Ciudad con un 20%, Guaymallén un 17%, y bueno, podríamos continuar con diferentes números y demás, ¿no? Bueno, en cuanto a la venta de casas y departamentos, según indican, el stock global de inmuebles a la venta apenas tuvo movimientos en el semestre, lo que consolida la tendencia de estabilidad o baja de la sobreoferta que se vio en periodos anteriores. Bueno, a ver, otro dato también para tener muy en cuenta el día de hoy. Estamos a 20 de julio, como ya lo saben, se recuerda, celebra, ponen el nombre que quieras, el Día del Amigo. También se junta con el regreso a clases, así que esto puede llegar a generar, bueno, demoras en el acceso a este. Lo que llega a pasar el día de hoy con respecto a esto, porque es cierto, la gente se lo toma así y por ahí quizás sale a celebrar, juntarse, qué sé yo, en el centro por el Día del Amigo, digo, por lo que pueda llegar a pasar en la tarde-noche. Pero también se da, bueno, justamente el comienzo de clases. Y como ya lo saben, bueno, en estas dos semanas que transcurrieron, hubieron muchos movimientos, por lo menos en el acceso este, lo cual a esta hora debemos tener gente que nos está escuchando, que está ahí a paso lento tratando de, bueno, aunque vieron la forma de agilizarlo, ¿no? La verdad que han estado actuando y realmente se han hecho varios movimientos buscando la forma de que sea lo más dinámico posible. Evidentemente está todo afectado, pero bueno, ¿no?, han buscado la forma de que sea dinámica o dinámico ese transcurso, ese trayecto que hay entre lo que es la zona de Maipú y también la zona de Guaymallén en cuanto a lo que es estas refacciones que se están realizando en el acceso este. Bueno, se esperan demoras de hasta 40 minutos, según indican, por lo que el gobierno ha solicitado a los automovilistas a planificar los viajes. Así que tenés que planificar más o menos 40 minutos de demora. Así que si salí a las 7 de la mañana, tenés que planificar salir a las 6 y 10, ponele, para ir con más tiempo. Y es un tiempo. Pero bueno, es mejor, hay que hacerlo, ¿no? Digo, para aquellos que lo hacen continuamente. Hay mucha gente que llega, por ejemplo, de Palmira, San Martín, Junín, que viene continuamente y bueno, nada, seguramente. O bien, lo hacen por el acceso este, pero tenés otras vías, ¿no? Tenés Bandera de los Andes, tenés diferentes formas también para poder hacerlo si no querés pasar por ese momento en el acceso este. La Municipalidad de Guaymallén va a seguir realizando operativos en el acceso este por el comienzo de las clases, en este caso, tras las vacaciones de invierno, como ya se sabe, que se, bueno, conectarán también por el Día del Amigo, lo que supondrá un gran movimiento de los mendocinos. Así que hablando de las obras que están generando estos desvíos, contratiempos en los automovilistas que transitan por el acceso de la zona en Guaymallén, comenzaron una vez más después del receso de invierno, por lo que se espera que aumente el día de hoy notablemente el caudal de tránsito, así como también se acrecentarán las demoras para cruzar por las zonas donde actualmente ya hay desvíos. Bueno, Marcos Calvente, que es el intendente de Guaymallén, comentaba que habrá un fuerte operativo el día de hoy, con 35 inspectores de tránsito que estarán apostados en dos zonas donde hay desvíos y los alrededores, que están en las intersecciones, por ejemplo, ¿no?, del puente de calle Arturo González hacia el microcentro y en la de calle Tirazo hacia el este. Esa es la que está cerca de la feria, ¿no?, del este, muy, muy conocida también la zona, así que va a haber un fuerte operativo de...
1: De control
0: preventores.
1: De seguridad.
0: Sí, preventores. Bien. Va a estar realizando el tránsito, sobre todo en hora pico, advierten desde el municipio, pero aseguraron que todo este operativo ya estaba previsto con anterioridad y que solicitaron también los mendocinos que deban transitar esa zona y que salgan con más tiempo de anticipación a su día, sus lugares de destino. Así que, bueno, para tenerlo en cuenta, se están planificando por ahora 40 minutos de demora.
1: Si es que no te agarra un accidente también, ¿no?
0: Cierto, es cierto eso, ¿no? Que también...
1: Y eso, viste que ahora hubo un accidente también en el acceso este, perdón.
0: ¿Qué zona? ¿A qué altura?
1: O sea, yendo para el este en este caso. Claro. En la bajada, viste, en la rotonda del Cóndor.
0: Sí, sí, sí.
1: La que toma para los que vienen del acceso sur y agarran acceso este, ¿viste?
0: Sí.
1: Bueno, ahí hubo un accidente y, bueno, hubieron choque en cadena a raíz de, bueno, justamente la calzada mojada.
0: Claro, claro.
1: Así que, bueno, era...
0: Atentos.
1: Decí que no, viste que la que se siempre colapsa, ¿cuál es? La que viene... Del este para el centro, sí, sí, ¿no? Sí. Esta era de los que retoman acceso sur para el este o de los que salen del centro para el este. Claro. Igual es mucha gente.
0: Sí, no, totalmente.
1: Así que, bueno, y había una demora realmente muy, muy grande. Así que, bueno mucha
0: precaución. Para estar muy atentos.
1: Exacto.
0: ¿Esas imágenes son actuales?
1: Esas imágenes son actuales, Dani, exactamente.
0: Bueno, muy bien. Lindo amanecer, ¿eh?
1: La
0: lindo
1: verdad
0: amanecer.
1: Que sí.
0: Espectacular. La verdad que con imágenes de cómo se ve todo el cordón de los Andes o la precordillera totalmente nevado y va a continuar así por lo menos en lo que resta de la semana. La verdad que está muy bueno. Una jornada tampoco tan fresco, ¿eh? 5.4, no está haciendo tanto frío, va a continuar así, lo decíamos hace un momento, ¿no? Así que para tenerlo en cuenta. Bueno, a ver, esto ya lo decíamos hace un momento también con respecto a las obras, porque también se están realizando obras en el acceso sur, así que, bueno, ojo papis. Ya, a esta hora ya están de vuelta, ya lo vivieron, así que a tener mucha, mucha paciencia porque esto va a continuar hasta finalizar. Bueno, 2 años se planifican con estas obras, si no me equivoco, ¿no? Cambiando de tema, ¿cuánto impactó la guerra de Medio Oriente en las regalías petroleras de Mendoza? Ahora te lo vamos a contar. El precio, por ejemplo, del petróleo se disparó y favoreció el ingreso de dólares en la provincia, pero el viento a favor se vio atenuado por la caída de la producción. O sea, cuando más comenzó a valer, en este caso, por todo lo que estaba pasando con esta guerra en el Medio Oriente, cayó la producción. Bueno, esta escalada bélica, que como ya sabemos, comenzó a fines de febrero en Medio Oriente, instaló al petróleo como protagonista de la agenda económica mundial. Lo que empezó como un cruce entre Estados Unidos e Israel e Irán derivó en semanas de incertidumbre que continúa, hacíamos el caso, sobre el abastecimiento global de crudo en el estrecho de Hormuz como epicentro de la tensión. En ese conflicto, como ya saben, comenzó a generar diferentes situaciones en la economía global y cuando hablamos del petróleo, que evidentemente a Mendoza le convenía, ¿no?, de que haya esa volatilidad, seamos el caso, ¿no?, en cuanto al precio y demás. Lo que sí pasó es lo que destacan, ¿no? Cuando el precio del barril subía de precio, bueno, había comenzado a bajar la producción, por lo menos aquí en Mendoza. El correlato de la suba internacional del petróleo se vio en la recaudación de regalías que, bueno, percibió Mendoza. En enero del 2026, todavía sin guerra, la provincia había cobrado 9,9 millones de dólares, un 36% menos que en enero del 2025. En febrero, con el conflicto recién iniciado, la recaudación fue de 9,5 millones, una caída interanual del 29%, pero a partir de marzo el cuadro se invirtió y ese mes Mendoza recaudó 16, mirá si no le vino bien, a Mendoza. Es muy loco, ¿no? Pero bueno, termina siendo consecuencia, ¿no? ¿No? No es que nos alegre, porque todo esto pasó por lo que pasaba en el Medio Oriente. Pero, aunque, bueno, fueron excelentes noticias, hay que decir que por esta suba interanual que hubo, por lo menos de lo que está pasando con el barril del crudo a nivel internacional, bueno, comenzó a bajar la producción. Mientras el precio subía, la producción de crudo en Mendoza caía. En febrero del 2026 se extrajeron 22.000 metros cúbicos computables, un 3% menos que en febrero de 2025. En marzo, según la Secretaría de Energía, la producción fue del 244.768 metros cúbicos, con una baja interanual de un 2%. Nada, el dato es ese, ¿no? De que se ha calculado esto, de que si bien, fueron en este caso buenas las noticias, en este caso en caso de lo que es las regalías y demás que cobró Mendoza, pero fue atenuado por la baja en la producción de los diferentes pozos que tiene la provincia de Mendoza. Bueno, a ver, seguimos avanzando. Tema nacional, este tema de Estado, ¿no? El tema de los jabalíes acá en Argentina, de verdad que se está discutiendo en todos lados por los líos que están generando, problemas económicos que está generando esta raza de jabalíes europeos que fueron, ya le contamos más o menos la historia, cómo fueron introducidos aquí en Argentina. Hoy se han convertido en una plaga que realmente está trayendo muchos dolores de cabeza y se analiza, por ejemplo, la venta de carne salvaje, como se le dice, ¿no? Que sería la venta de esta clase de carne que muchos apuntan a que sería comestible, pero que evidentemente llevaría a un control, ¿no? De si está apta para el consumo y demás en cuanto a lo que pueda llegar a tener esa carne de jabalí, ¿no? Creen que puede generar trabajo, pero el desafío va a estar en el consumo. Mientras Río Negro está buscando habilitar la venta formal de especies silvestres, referentes de aquí de la provincia respaldaron la iniciativa, pero reconocen que los controles sanitarios y el cambio cultural será clave para su éxito. Yo no sé, la verdad que habrá que ver cómo funciona, si la gente lo termina adoptando como una carne alternativa, ¿no? Porque no es lo mismo que el cerdo, que como ya se sabe se está consumiendo bastante por el tema del precio de la carne vacuna. Sería una carne, la verdad que no sé cómo será y demás, pero bueno, es lo que están planteando desde diferentes sectores, que esto depende si la gente le da vía libre o de repente consumo a esta clase de carne, ¿no? La posibilidad de comercializar carne de jabalí en Argentina comenzó a generar repercusiones en Mendoza. Mientras Río Negro, que está avanzando con un proyecto de ley para habilitar la venta formal de carne de especies silvestres, creo que se suma el guanaco, si no me equivoco también. Funcionarios provinciales, especialistas del sector, consideran que la iniciativa puede ser una oportunidad para generar empleo y producción. Aunque remarcan que solo será viable si, se garantiza un estricto control sanitario y se logra la aceptación de los consumidores. ¿Comerías carne de jabalí?
1: Mirá, nunca he probado, obviamente habría que probarla. Bien. Pero bueno.
0: Viste que.
1: Es una alternativa, ¿no?
0: Viste que el otro día hablábamos también veía un poco el fin de semana también con respecto al tema que ya se está viendo en algunas carnicerías. ¿Cómo se dice? Pero envasado al vacío por ahora.
1: Al vacío.
0: ¿Ah? ¿Viste que, envasado al vacío. La carne de búfalo, que también surge como una alternativa, que se está comenzando a ver de a poco, pero se lo muestra o se lo pone en el mostrador, envasado al vacío, y como, ¿viste el vendedor? Sí, cuando le traen un producto nuevo y te dice, ¡probalo!
1: Probalo. Ajá.
0: Bueno, lo están tratando de también introducir, y bueno, piensan que con esto sería, nada más que esto, viniendo un poco de esa situación silvestre y demás, y ante esa mirada muy, muy cauta seguramente de aquel que lo quiera consumir, porque es una... Imagínate, ¿no? Yo me imagino que tiene que pasar un tiempo para que se controle, las cuestiones sanitarias y demás. Pero se apuntan a que puede, surgir un polo, comercial, ¿no? O sea, puede traer empleo y producción. Aunque todo esto depende, como decíamos recién, del control sanitario. Obviamente, estricto control sanitario y también la aceptación de los consumidores. Bueno, la gente lo verá. Yo imagino, yo creo que depende mucho del precio. Hoy la gente... compra con el bolsillo, como se dice comúnmente, se verá, ¿no? La propuesta, hay que decir que en algunas provincias el consumo de jabalíes, no voy a decir que es normal, ¿no? ¿Eso es un jabalí?
1: Yo soy un jabalí, está haciendo
0: laucha. ¿El laucha?
1: Un jabalí de 70 kilos.
0: Bueno, viste que puede empezar hasta 200 kilos esto, de huichito.
1: Sí, increíble.
0: Es tremendo. Mirá, bueno, vos fíjate que en provincias como, por ejemplo, Córdoba, La Pampa, San Luis, el consumo de carne de jabalí es como... es casi un, no sé, un habitué de la zona campera, por decirlo así. No sé qué pasará, porque ya estamos hablando no de un consumo tradicional de la gente de campo y demás, sino viendo qué pasa en las carnicerías en los barrios y demás, ¿no? Pero hay que decir que no es nada raro, en este caso, si le hablas a un cordobés de campo, por decirlo así, no es nada raro el consumo de esta clase de carne, ¿no? Que la consumen bastante seguido.
1: Pero pienso que la opción de incorporar el jabalí es por el precio, ¿será?
0: Por el problema que está generando. Es una plaga. Sí, sí. Entonces no hay otra forma, ¿viste? De que surja un depredador, y en este caso sería el ser humano, ¿no? Claro, así que bueno, es todo un tema. Bueno, lo que está pasando en Río Negro es que ya se envió a la legislatura justamente de esa provincia, fue ya el año pasado, para agilizar la comercialización de la carne de jabalí y también de ciervo. Dos especies exóticas, invasoras, que ocasionan daños ambientales y productivos, y también dejó abierta la posibilidad de incorporar carne de guanaco. El objetivo es fomentar la cría de estos animales, sino aprovechar los ejemplares que ya habitan. O sea, reitero, ¿no? Perdón, no sé si se entendió, que no es fomentar la cría, sino aprovechar los ejemplares que ya habitan en los estados silvestres, mediante un circuito legal de trazabilidad y controles bromatológicos y demás, ¿eh? Bueno, en Mendoza hay mucho respaldo, esto lo decía Rodolfo Vargas Arizu, que dijo que la idea está buena, ¿eh? Podría convertirse en una alternativa productiva para la provincia. Me parece que es potable la iniciativa. Ahora, esto la verdad me está trayendo... ¿Qué pasa, por ejemplo? Imagínate, porque esto los tienen que salir a buscar. Y en la casa, por ejemplo, cuando hay algo, ¿esto no puede desatar un enfrentamiento entre cazadores?
1: Ahí, mirá, ya.
0: Es un tema, ¿no? Sí. Pero bueno, ya está, qué sé yo, anda a saber qué puede llegar a pasar. ¿Qué pensás? ¿Le das? ¿Puede funcionar esto?
1: Y no sé, viste, acá hay posibilidad para todo, ¿no?
0: Hay mercado para todo. No sé, bueno, ya vamos a ver qué pasa. Por ahora es simplemente una idea para tratar. Hay que decir, porque detrás hay una necesidad de frenar, bueno, justamente esto, la que se sigan multiplicando a nivel nacional, porque es una plaga este animal, ¿no? El jabalí europeo que está, bueno, justamente... Ya, bueno, tenemos muy cerca, hemos tenido problemas acá en La Valle, ¿no? De esta clase de bichos que han causado realmente desastres y han terminado también por sus ataques, porque esa es la otra, que son muy feroces y demás, se han causado la muerte también de una persona aquí en Mendoza, ¿no? Para cerrar, ¿qué es lo que decía José Rizzo, muy conocido empresario de abastecedores de carne acá de Mendoza?
1: ¿Qué dice? ¿La trae o no?
0: Sí, él dice que está muy a favor de la iniciativa. Aunque dejen claro que el éxito va a depender, obviamente, de que la carne sea sometida a controles sanitarios. Eso es lo más importante. Explicaba que el jabalí puede transmitir triquinosis y por eso hay mucho cuidado, por lo que considera indispensable que cada ejemplar pase por frigoríficos y bueno, todo este tema, ¿no? Así que, bueno, el tema de los hábitos de consumo también se pone en tela de ahí de debate y demás, que puede llegar a hacer la gente. Está en la decisión de cada uno qué va a hacer y demás, y eso se va a ir estudiando para ver si es viable. Si no, yo no sé qué van a hacer, pero de que tienen que solucionar el problema de los jabalíes, lo tienen que hacer.
1: Claro.
0: Lo tienen que hacer porque está generando pérdidas millonarias en diferentes lugares, aparte también del peligro para la gente que sale a caminar y demás, se puede encontrar con un bicho de estos que son realmente muy, pero muy feroces, ¿eh?
1: Y entonces la carne de guanaco...
0: Acá en Mendoza, sí, estaría dentro un poco de esa...
1: Está apto.
0: No, todavía no.
1: No.
0: Calmate, seguido.
1: No,
0: todavía no.
1: Mira,
0: todavía no.
1: ¿Podemos escuchar una?
0: A ver, dale, pasalo.
1: Ahí te pasé uno en Chubut, en realidad, que ya empezaron de alguna forma.
0: En el caso
1: de guanaco, en este caso, no la de jabalí, y nutricionalmente relatan a ver si es apto o no para el consumo. En el caso del guanaco, reitero, nada más. A ver qué dice. Hay un informe de un canal de Chubut. A ver.
2: No podemos negar la calidad de la carne de guanaco, porque es una carne nutricionalmente muy buena, Muy buen nivel proteico, muy bajo en grasas, bajo en sodio, muy bajo en colesterol. Es decir, desde el punto de vista
0: está nutricional, vendiendo.
1: No sería discutir. Sí, sí, es verdad, verdad.
2: La actitud. Después, desde el punto de vista sanitario, entramos en un terreno ya más difícil porque el guanaco no está oficializado como carne de consumo.
0: Claro,
2: esto hace que no cumpla el circuito formal de faena y de inspección veterinaria.
0: Como la carne más oscura, ¿no?
1: Está bien.
2: Pocas posibilidades de transmitir enfermedades graves a las personas. Está reportado un parásito que se llama sarcocistis y que vulgarmente la gente le llama arrocillo en el interior.
0: ¿Sabes que te están cortando un bife y te encontrás con eso?
2: Como si tuviera unos granos de arroz, claro, y el nombre arrocillo en la carne. Hay guanacos que tienen poco, hay guanacos que tienen muchísima cantidad. Bueno. Al no estar
1: comprendido. Ahí está,
0: muy bien. Nutritivamente hace muy bien, nada más que el foco está, o por lo menos la preocupación, en que puede llegar a traer esta clase de enfermedades y cuestiones por el estilo, pero la carne es supuestamente consumible, ¿no?
1: Sí. Bueno, veamos a ver qué.
0: Hay que ver qué dice el libro de los libros. La verdad que no lo tengo.
1: Sí, habría que ver.
0: Habría que ver si está dentro.
1: Exacto, también.
0: Exactamente, para el consumo, ¿no? Bueno, se verá qué pasa, ¿no? Evidentemente, lo que me extraña es esto, ¿no? Como en el país de las vacas. Escuchaba a un empresario de Hacienda y decía que, mirá lo que, no sé si es algo que tratan de instalar o es algo que realmente siempre fue así. Dice, lo que nos ha pasado a los argentinos históricamente es que siempre pensamos y creímos que la carne de vaca es barata, y no es así, decía, ¿no? Dice, si no vayan y vean, en cualquier otro país europeo, cualquier otro país, la carne más cara siempre va a ser la carne de res o la carne vacuna. Dice, nosotros pensamos aquí en Argentina que esto no era así y que la carne tenía que ser, la carne de vaca tenía que ser barata. Bueno, esto viene de ahí, ¿no? Como Argentina siempre se la llamó el país de las vacas, por la pampa, las extensiones. Aparte, esto surgió, bueno, justamente de eso, ¿no? De la calidad de carne que se daba por la llanura y cómo tomó gran, repercusión en diferentes partes del mundo de la calidad de carne argentina y por la cantidad de espacio que tenía Argentina para criar diferentes razas de vacas y de la calidad de carne que podía dar y demás. Sea cierto o no sea cierto, no sé, pero que se está viendo ahora, se está viendo, ¿no? Hoy la carne más cara es la carne vacuna. Y no, y creo que por alguna razón hoy se está discutiendo si comemos jabalí, guanaco, búfalo, ¿no? Y pone a la carne de vaca como en la parte más, en esa pirámide, como la más alta, ¿no? La carne más cara. Bueno, qué sé yo, será. Hoy, de hecho, ya es casi un lujo comerse un asado, ¿no?
1: Sí, hoy sí, claro que
0: por
1: sí,
0: lo
1: sí.
0: Que para una familia 4, 5, 6 personas y demás, es un asado que te demanda cuánto. Si te comes un asado, te tenés que estar pensando más de 50.000 pesos, poner o más. Y de dónde viene la cuenta que muchos sacan, y dicen, no, con esa plata como 3 días o como 2 días en una familia, ¿no? Entonces, bueno, justamente es la cuenta que se hace. ¿Qué pasará? Bueno, lo sabremos más adelante. Bueno, a ver, avanzamos. Con dinero recuperado de obras sociales, el Hospital Por Hoy 100 invirtió 43 millones en la sala de partos. El equipamiento adquirido cuenta con tecnología avanzada que facilita el monitoreo y la asistencia inmediata en los recién nacidos. Bueno, la verdad que está bueno. Está muy bien. Lo que sí pensaba es que si esto... Sí, termina siendo. Por ahí quizás es imposible no hablar de... De repente lo que está pasando a nivel de natalidad, lo cual veía, no sé si vamos a tener tiempo ahora, de cómo sigue creciendo y como que más adelante no es que haya un cambio de pensamiento. Viste que siempre esto se va también de alguna forma relevando, porque esto se puede hacer a través de los datos, de lo que la gente va dejando como información. Si hay un cambio, digamos, de paradigma en cuanto a si no, dentro de 10 años se va a recuperar porque la gente va a volver a querer tener hijos. No, dicen que no va a pasar, que es más, se puede llegar a profundizar. Por eso digo, no, está bueno que se le dé y se invierta en esto, pero bueno, en algo que el día de mañana se va a ocupar cada vez menos. Pero está bien igual, ¿no? Porque la verdad que quizás hay muchos hospitales que tienen estos sectores de maternidad que tienen que cambiar de lo que es, en este caso, todas las herramientas que tienen y está bien, ¿no? Así que el Hospital Regional para Paroicien sumó este nuevo equipamiento destinado a fortalecer la atención neonatal y mejorar la respuesta de los médicos en los primeros minutos de vida de los bebés. La inversión fue de 43 millones de pesos. Se realizó con fondos provenientes de los cobros de las prepagas y las obras sociales. Así que, como ya se sabe, la verdad que le ha venido muy bien a los hospitales públicos esta norma aquí, por lo menos en Mendoza. Yo no sé si pasa en otras provincias, pero bueno, es el reforzal, si no me equivoco, que es aquello que las personas que se van a hacer atender a un hospital público y tienen, cuentan con una obra social, después se lo cobran a la obra social y bueno, de ahí es donde se extrae ese dinero para hacer esta clase de inversiones. A mí me parece muy bien. Bueno, ahí se muestran un poco, no sé si están las maquinarias que se obtuvieron para reforzar un poco el sector neonatal en el Hospital Paroicien de la provincia de Mendoza, más precisamente en el departamento de Maipú. Sí, el reforzar justamente, decía bien, el Hospital Público registra un marcado aumento en la atención de pacientes que cuenta con obra social o medicina prepaga. En algunos establecimientos este grupo ya representa más del 60% de las consultas y prestaciones realizadas, una tendencia que impacta en los ingresos que el sistema sanitario recupera por los servicios brindados. Bueno, muy bien, excelente. Entonces, hay que decir que hay mucha gente que cuenta con una obra social. Para muchos les representa tener que ir, esperar. Muchas veces en las guardias que tienen las obras sociales tienen que esperar mucho tiempo. Les queda más cerca un hospital público y van al hospital público.
1: Claro.
0: O van a la salita y demás. Y bueno, después está bien porque se lo terminan cobrando a las obras sociales. Bueno, a ver, dame dos segundos y quería también contarles esto, a ver, más información ya para ir cerrando un poco. Bueno, el día de ayer, ya se sabe, el tema de la selección argentina, finalmente no consiguió el bicampeonato y bueno, la gente igual salió, es cierto, se sintió mucho ruido en las calles y demás, la gente salía a reconocer el esfuerzo de los jugadores y demás. Y también se vuelve a dar, ¿no? El tema, y esto creo que comprueba que la violencia, lamentablemente, por festejo o por o lo que sea, lamentablemente, cuando una persona tiene esta clase de conducta o se mueve con violencia, lo va a hacer a donde vaya, a donde esté. Y lamentablemente ayer se dio, esto pasó aquí en Mendoza, donde miembros de la policía de Mendoza se enfrentaron a personas, delincuentes, qué sé yo, personas que estaban haciendo disturbios y demás. Tres personas fueron detenidas en Mendoza luego de una agresión a efectivos policiales tuvo o dejó como saldo varios heridos. La pelea durante las celebraciones por la selección argentina fue filmada por una persona que se encontraba en el lugar y a raíz de justamente este video también se investiga el accionar policial en la situación, porque actuó de la forma que no tenía que hacerlo.
1: Muy violenta, ¿no?
0: Claro, pasa que los policías prácticamente se agarraron a pelear y no es lo que tenían que... A ver, dame un segundo, si lo puedo mostrar.
1: Ahí lo estamos viendo.
0: Ahí está. Ah, bueno, ahí está, muy bien. Bueno, muy bien.

0: De una pelea. No es que fue algo, sino que se pelearon. Y la verdad que, bueno, nada, eso va a ser sometido seguramente a una investigación para ver qué resuelven, en este caso desde seguridad. Los tres efectivos policiales, luego del operativo, tuvieron que ser atendidos en la clínica francesa. Allí se los revisó y se determinó que un auxiliar de 30 años sufrió politraumatismos y lesiones en una mano. Un oficial principal de 41 años presentó una herida cortante en la ceja derecha que requirió dos puntos de sutura. Escúchame, ¿ahí no se tendrían que haber utilizado las taser?
1: Bueno,
0: para evitar justamente que el policía se someta a ese riesgo, ¿no?
1: Y la verdad que pudo haber sido.
0: Sí,
1: la verdad que sí. No todos los móviles ni los policías lo tienen tampoco.
0: Claro.
1: Pero bueno.
0: Pero me parece que era una de las situaciones. Bueno, van a investigar al accionar de la policía, por eso lo decíamos, a raíz de las imágenes. La Inspección General de Seguridad ordenó una investigación para establecer si el accionar policial fue correcto. Esto se debe a que en los videos se ve como una mujer es reducida, pero sigue siendo golpeada por policías. Y eso es lo que no tienen que hacer según el manual, ¿no? No obstante, de la policía sostienen que en el contexto completo no queda reflejado en los videos que están circulando, y remarcaron que los efectivos actuaron luego de ser atacados. La existencia de tres policías lesionados y las detenciones por agresión al personal forman parte de los elementos que respaldan esa versión, indicaron la fuente, ¿no? Bueno, la verdad que por ahí pienso eso. Si no era un momento justo para emplear las pistolas Taser. Estaban acá. Creo que esto, si no me equivoco, fueron en la Aristides, la calle Aristides, o fue en Ciudad. O sea que había gente cercana que tenía... Pero bueno, nada. Se llegó a esta situación, ¿no? Bueno, siguió lamentablemente una situación bastante parecida en diferentes lugares. Por ejemplo, robos que se dieron en Ciudad, bueno, justamente después de esta situación de lo que pasó el día de ayer. Y bueno, nada, llevó al en este caso a lo que fue este operativo de la policía para tratar de contener esta situación. Bueno, 9 de la mañana con 5 minutos. Tenemos más, pero lo vamos a dejar acá. Y vamos a continuar. ¿Te parece? Vamos con datos.
1: Dale, vamos.
0: De lo que está pasando a nivel nacional.
1: Bueno, muy bien. Y vamos a ir actualizando datos que tienen que ver con lo que está pasando en el país. Vuelve ahora todo después del Mundial.
0: Sí.
1: Habitualmente era lo que se esperaba. Volver también a toda la rutina que tiene que ver con lo que involucra a nivel nacional. Lo cierto es que, bueno, el presidente Milei, el gobierno, obviamente a la cabeza del presidente Milei, está coordinando el operativo para recibir a la selección y postergar la definición sobre un posible asueto. Viste que existió también la posibilidad de un asueto para
0: feriado poder, nacional.
1: Exactamente, sí. Un feriado nacional. No terminó siendo finalmente confirmado, así que la ministra de Seguridad, Alejandra Monteoliva, encabezó una reunión con las fuerzas federales, casa militar y autoridades porteñas para avanzar en lo que fue el dispositivo de seguridad para recibir la selección. Así que se prepara un operativo de seguridad, toda la atención está puesta justamente en la llegada. Se planea que sea a las 5 de la tarde aproximadamente el regreso, y bueno, ya encabezaron una reunión para ir coordinando absolutamente todo, ¿no?
0: No viene Messi, tengo...
1: Sí, no viene, ¿no? Messi ni Scaloni tampoco. Y algunos otros jugadores que, bueno, desde ahí, de Estados Unidos, algunos van a retomar con su agenda habitual en sus clubes, algunos seguramente mucho descanso, y otros, bueno, volviendo a su destino, claro, donde está su familia y donde, bueno, juegan finalmente, ¿no? Pero bueno, va a haber un operativo también importante. Había una posibilidad ya, ¿no? Obviamente, de que se realice un feriado, pero bueno, no fue así, obviamente, el resultado que cambió todo. Así que bueno, igual se va a preparar un operativo de seguridad también importante para recibir a la selección, ¿eh? Javier Milei no podría visitar a Jair Bolsonaro ante las restricciones impuestas por la Corte Suprema de Brasil. La justicia tomó la decisión luego de que el expresidente compartiera contenido acerca de la candidatura presidencial de su hijo. El magistrado Alexandre de Moraes determinó que Bolsonaro no podrá recibir visitas sociales durante 30 días. Así lo determinó la Corte Suprema de Brasil, quien ratificó la prisión domiciliaria para el expresidente Jair Bolsonaro, condenado a

0: 27 años y 3 meses de prisión por un intento de golpe de Estado. La decisión responde a razones humanitarias, pero a su vez endureció las restricciones sobre su régimen de reclusión, que implica que el presidente Milei no podrá visitarlo, como estaba previsto en parte de la agenda oficial. El magistrado Alexandre de Moraes determinó finalmente que Bolsonaro no podrá recibir visitas sociales durante 30 días, salvo la de los médicos, la de fisioterapeutas y también abogados. A su vez, se prohibió cualquier encuentro con fines políticos y electorales hasta la conclusión de las elecciones legislativas y regionales y presidenciales prevista para octubre. Así que Brasil endurece la restricción de domiciliaria de Jair Bolsonaro, y esto lo dejamos en contexto porque había una posibilidad en la agenda oficial de que Milei visite a Bolsonaro. Bueno, esto no va a poder ser finalmente a raíz de esta decisión. Siguiendo algunos otros datos, el día después de la final, apuesta ahora toda la agenda política a movilizarse nuevamente, con eso también la agenda económica, con reformas y también baja en el riesgo país. El gobierno buscará aprovechar el cambio de clima político tras la Copa del Mundo para impulsar algunas reformas en la Carta Magna, en la Carta Orgánica del Banco Central y avanzar en una ley de inocencia fiscal y consolidar también la baja del riesgo también país. Ya el gobierno vuelve ahora a centrar toda su atención en toda la agenda económica, reiteramos, postmundial y todo lo que esto cautiva también en la atención. Bueno, también la agenda política económica pasa por ahí. Así que durante las últimas semanas el protagonismo de la selección desplazó el centro de escena buena parte del debate, ¿no?, sobre la inflación. Viste que ahora de nuevo vamos a retomar el tema de las actividades, del consumo, el empleo, la inflación, mientras la Casa Rosada aprovechó ese contexto para avanzar en distintas iniciativas y preparar el terreno para una nueva etapa política. Así que coincide un poco con un escenario económico algo más favorable que los primeros meses del año pasado. La inflación perforó el 2% mensual antes de lo previsto. Comenzaron a observarse mejoras en algunos indicadores de confianza. Y las primeras negociaciones paritarias empezaron a reflejar cierta recuperación también del salario real. Sin embargo, el gobierno reconoce que esos avances todavía no lograron trasladarse plenamente a la economía cotidiana. Así que el consumo continúa mostrando señales de debilidad. La morosidad también del sistema financiero también es algo que preocupa, porque aumentó durante los últimos meses, y la recuperación del empleo aún parece como una de las principales asignaturas pendientes que tiene el gobierno nacional. Así que en ese contexto la estrategia oficial apunta a recuperar la iniciativa política, avanzar con una serie de proyectos que considera centrales para consolidar el programa económico, y por ahí va a pasar todo el esfuerzo político del presidente Milei también para las próximas horas. Personal de las Fuerzas Armadas cobrarán un plus salarial, de suplemento por título. El personal del Poder Ejecutivo modificó la reglamentación de la ley para el personal militar para incorporar el suplemento por título, definir los criterios por su otorgamiento y actualizar la liquidación de haberes de personas de las Fuerzas Armadas también. Así que el gobierno reglamentó este lunes un nuevo suplemento por título para el personal de las Fuerzas Armadas mediante un decreto. Esto se determinó. Así que la firma lleva la del presidente, la del ministro de Defensa, Carlos Alberto Presti, y la del jefe de gabinete, Diego Santilli, y incorpora el suplemento por título dentro de los implementos generales que integran los saberes del personal militar en plena actividad. Así que el decreto establece que los jefes de Estado Mayores Generales de cada fuerza serán los encargados de determinar qué títulos serán considerados de interés, siempre que sean afines a las funciones y a las tareas desarrolladas por el personal policial. ¿Qué más tenemos para acá? Los pagos con QR marcaron un nuevo récord. Ya han superado los 100 millones de operaciones mensuales. ¿Quiénes pagan con QR? Mucha gente. Hoy en día es el medio de pago más escogido, o una transferencia. Estamos hablando finalmente de la digitalización de los pagos que continúa ganando terreno en nuestro país. En mayo las transferencias inmediatas en pesos alcanzaron los 759 millones de operaciones. Estamos hablando de un 26,6% más que el del mismo mes, pero del año pasado. Mientras que los pagos realizados mediante QR interoperables superaron por primera vez a los 100 millones de transacciones mensuales, según el último informe de precios de pago minorista del Banco Central, ¿no? Así que del total de las transferencias interoperables, 103 millones correspondieron al pago iniciado bajo ese esquema. 102,5 millones se realizaron a través de código QR, que lo que representa el 98,8% de todas las operaciones interoperables de nuestro país. Así que, bueno, la billetera digital hoy en día está tomando un gran protagonismo. ¿En qué momento sucedió? ¿No? Claro, pero bueno, sí. Terminó pasando. La expansión de todo este ecosistema se observa en los hábitos de consumo. De acuerdo con el Global Payments Report de Worldplay, las billeteras digitales concentraron durante el 2025 el 33% de las compras presenciales y el 33% del comercio electrónico. En Argentina, consolidándose como uno de los medios de pago preferidos por los consumidores. Así que bueno, gana terreno las billeteras virtuales de una forma también extraordinaria. Bueno, a ver, ¿qué más tenemos por acá? Seguimos en el ámbito político, con una economía que sigue de alguna forma tratando que despegue, y datos alarmantes en la opinión pública. El gobierno, bueno, prepara un cambio para llegar con mejores resultados a los comicios. Tras más de 2 años y medio, apuesta a reactivar grandes proyectos de infraestructura y también analiza transferir fondos también de las provincias. Así que el desafío de revertir el clima no es menor. Los datos del último relevamiento de la consultora Centrix son contundentes. El 50% de los argentinos se autopercibe como parte de la clase baja. Y el 61% afirma que sus ingresos alcanzaron como máximo tener hasta el día 20 de cada mes. Y el 86% sostiene que su salario perdió frente a la inflación. Así que el desembarco del jefe de gabinete, el flamante Santilli, dejó una primera señal. Es falta el crecimiento llegue a los ciudadanos de a pie, el comercio de la esquina, reconocida de esta manera en una de sus primeras declaraciones públicas desde que asumió también su cargo Diego Santilli. Así que en esa frase implicó un primer reconocimiento explícito de una preocupación que ya aparece con fuerza en prácticamente todos los sondeos. Se trata de un malestar que puede volver a ocupar el centro también de la escena. Estamos hablando entonces de esta manera de disputar sectores claves en el presidente Milei. Bueno, ¿qué más tenemos por acá? Bueno, la CGT vuelve a la calle tras el Mundial y evalúa un nuevo paro en general contra Javier Milei. De esta manera, la central obrera definió el regreso de las calles una vez finalizado el Mundial, con un plan de lucha que va a combinar movilizaciones, articulaciones con otras organizaciones sindicales y gubernamentales. Y bueno, ahí existe la posibilidad de que, bueno, esta nueva marcha se haga justamente bajo ese marco. La primera protesta será el miércoles 22 de julio, cuando la central obrera se sume a la habitual marcha de los jubilados frente al Congreso, y la convocatoria se reunirá desde las CTA y la UTEP, en una señal de unidad del movimiento sindical y de las organizaciones especiales frente al ajuste impulsado por el Ejecutivo. Así que la CGT está analizando una nueva ofensiva contra el gobierno, con marchas y también con más amenazas de paro. Bueno, alerta por el Super Niño, el fenómeno que veníamos comentándole, el fenómeno climático que podría alterar los dólares del agro y las commodities y también la inflación. Por lo menos así lo analizan. Justamente al respecto de la situación que está viviendo también el país, el Niño, que dejó de ser una posibilidad y ya se manifiesta en el sur también de Sudamérica, mientras que los principales centros de pronóstico aumentan las probabilidades de alcances, también de por la intensidad fuerte y muy fuerte. Y por esto en la Argentina comienza los preparativos para un posible exceso también de precipitaciones. Así que sin embargo el fenómeno no tendrá el mismo efecto en todas las regiones. Argentina, Uruguay y el sur de Brasil van a poder recibir estas lluvias superiores a los normales. Estados Unidos, Australia, Asia y África enfrentan riesgo también de sequía. Así que bueno, fíjense todo lo que está dejando en alerta este super niño, este fenómeno climático que podría alterar a todo. Los dólares, la inflación, las commodities, la inflación y demás. Así que bueno, ahí está un poco la situación de nuestro país. Hablando un poco de Argentina, España y demás, España hay que decir que es el mejor inversor europeo más importante que tiene nuestro país y es el principal demandante del sector pesquero. La relación económica entre los finalistas del mundo, bueno, ya no está marcada por una sumisión que terminó con la independencia de 1816, pero sigue siendo estrecha. Aún así, España perdió terreno. De esta manera lo vamos a dar a conocer. Pero bueno, los dos países finalistas están guardando una historia de larga data de colonización de casi 300 años. Y bueno, toda esta corriente migratoria dejó en términos económicos que bueno, hay una manera para darle un marco especial, sobre todo en este tiempo, ¿no? Así que bueno, ahí están apuntando. España es la principal inversora de la Unión Europea en Argentina y es el principal demandante de nuestras exportaciones pesqueras, aunque, bueno, ha asentado justamente un caso también sin precedente, ¿no? Así que en la última década es el principal demandante de las exportaciones pesqueras, aunque ha perdido peso, como le veníamos diciendo en el sector también comercial. Así que, bueno, según los datos, entonces, la particularidad de estas inversiones que se disfruten en varios sectores de la economía. La industria manufacturera explica la mayor parte con un 36%, destacándose articulando el rubro de metales comunes y también la industria alimenticia, como algunos de los rubros a tocar entre España, que es el mejor inversor europeo, y el más importante también de la Argentina. Bueno, a ver, ¿qué más tenemos para contarles? Ahí estamos al día con algunos de los mensajes. Por supuesto, lo que está pasando también en el mundo, que ya en un rato lo vamos a repasar. Y bueno, y todo obviamente pasa por lo que lo que va a suceder en el recibimiento de la selección y bueno, todo el operativo que se está armando, por supuesto, bajo ese contexto, ¿no? Pero bueno, lo que sí vuelve toda la agenda política económica, ¿no? Claro. O sea, después de todo este parate ocasionado justamente por el tema del mundial, ahora de nuevo enfocarse en todo lo que es lo económico y demás, cosa que no debería haber ocurrido en realidad, ¿no? Pero bueno, era evidente que la atención también del ciudadano iba también a pasar por otra instancia, ¿no? Bueno, una cortita, algunas cortitas nada más que tenemos por acá. Bueno, estaba viendo, a ver, estaba buscando este dato. Uh-huh. Lo que generó en ganancias, o lo que generó en ganancias, la pasión justamente que tuvo el argentino por la selección. Y este dato creo que lo demuestra. La final del Mundial impulsó un gasto récord. Los argentinos desembolsaron, ¿sabes cuántos millones para ver a la selección en la final? 58 millones de dólares. Uh-huh. Un informe privado calcula que entre 3.000 y 5.900 argentinos decidieron viajar exclusivamente para la final entre Argentina y España. La compra de pasajes, alojamiento y entradas que en reventa era superior a los 7.000 pesos, impulsaría una demanda adicional de decisiva también como las que se dio, ¿eh? Pero lo cierto es que no solo movilizó a los miles de hinchas, sino también al mercado cambiario. Un informe estimó que los argentinos que decidieron viajar a último momento para asistir al final generaron una demanda adicional de divisas cercana a los 58 millones de dólares, ¿eh? Esto porque movilizó la compra de pasaje, alojamiento y también entrada. Así que el estudio analiza el impacto económico que tuvo este grupo de aficionados que viajó exclusivamente para el Mundial. Este partido decisivo en New Jersey, con una capacidad ahí en el estadio de 82.500 personas, donde evidentemente se notó la mayoría también argentina. Así que según la consultora, entre 3.000 y 5.900 argentinos integraron el grupo de los llamados viajeros incrementales, es decir, personas que resolvieron viajar únicamente para presenciar solamente ver y verla a la final. Es un número realmente muy, pero muy grande. Uh-huh. Y bueno, y hablar de dinero, todo lo que se destina ha sido realmente impresionante. Bueno, algunos de los títulos, Dani, que tenemos para compartir a esta hora de la mañana.
1: Bueno, excelente. Vamos a repasar rápidamente algunos títulos del ámbito internacional, también para informarlos de esa área. Estamos hablando en esta oportunidad. Trump confirmó que Estados Unidos atacó posiciones de Irán tras la muerte de 3 militares. Los golpeamos muy duro, dijo Trump, el presidente estadounidense. Se afirmó que la ofensiva dejó a Teherán con una capacidad militar muy reducida y sostuvo que Washington mantiene el control del estrecho de Hormuz. Bueno, también acusó a Irán de usar Hormuz como herramienta de presión y pidió mayor apoyo internacional para proteger el transporte marítimo mundial. Washington hará y seguirá haciendo lo que sea necesario para proteger el transporte marítimo mundial. Pero otros países deben empezar a dar un paso al frente y contribuir, ya que sea con recursos materiales o financieros, para ayudar a asumir esa carga, decía en esta oportunidad Marco Rubio desde Estados Unidos, quien también atacó objetivo del régimen iraní por novena noche consecutiva para reducir sus capacidades militares. Esto también se informó desde la Casa Blanca. El Comando Central estadounidense afirmó que las operaciones están dirigidas contra recursos utilizados por Teherán para atacar embarcaciones comerciales y civiles en el estrecho de Hormuz. Bueno, a ver, para seguir avanzando, otro dato también para contarles. Cambio de tendencia histórica: China tiene mejor imagen global que Estados Unidos. Los conflictos bélicos deterioraron la percepción sobre la potencia norteamericana, mientras que la oriental se restableció tras tocar piso en pandemia. En América Latina la opinión se muestra bastante dividida. La puja entre China y Estados Unidos por el liderazgo global alcanza la economía, la tecnología, la geopolítica y la cultura. Sin embargo, la opinión ciudadana sobre las potencias continúa siendo un parámetro sobre la legitimidad que tienen los gobiernos a la hora de vincularse con ambos centros de poder. Y es precisamente allí donde se registró un cambio radical. Bueno, a ver, más para contarles, el director de la CIA explicó la estrategia con la que Estados Unidos está buscando superar justamente, ¿no?, al régimen chino en la guerra tecnológica. Aseguraba que esta competencia es la principal prioridad del país norteamericano. Además, detalla la profunda transformación de tecnologías que impulsó dentro del organismo. Bueno, la Casa Blanca finalmente se pronunció sobre la polémica por las Islas Malvinas y respaldó a la selección argentina. Un alto jefe de trabajo de la Casa Blanca defendió la capacidad de hacer esas declaraciones en Estados Unidos desde un sentido constitucional. Además, destacó la performance, en este caso, de la selección argentina. Todo esto pasó, bueno, justamente por ese trapo o bandera que después del partido con Inglaterra, Argentina o los jugadores argentinos desplegaron y que generó tanta repercusión mundial. Bueno, Estados Unidos también endureció las visas para estudiantes extranjeros, impondrá un límite máximo de permanencia. La administración de Donald Trump anunció un cambio en las reglas migratorias para quienes ingresan a estudiar desde el exterior. La nueva normativa elimina un sistema vigente desde ya hacía décadas. Bueno, Rusia lanzó un ataque masivo con misiles balísticos contra barrios residenciales en Kiev, al menos un muerto y también 16 heridos. Bueno, el gobierno de Venezuela ascendió a 5.208 muertos. El balance de víctimas por el doble terremoto, la cifra actualizada el día de ayer por el presidente de la Asamblea Nacional, Jorge Rodríguez, suma 89 nuevos fallecidos al recuento anterior e ilustra el ritmo sostenido con el que el desastre continúa ampliando el alcance mortal. Bueno, Bolivia y tres detenidos vinculados al presunto reclutador de combatientes para combatir para Rusia en Ucrania. La policía boliviana detuvo a tres personas y encontró 50 pasaportes, uno de los domiciliados o domicilios allanados. El principal sospechoso aún se encuentra prófugo, que es esta persona que iba, bueno, reclutando mercenarios bolivianos para ir a luchar a favor de Rusia en esta guerra que mantiene con, bueno, con Rusia, ¿no? Y Ucrania. Insólita justificación justamente del embajador ruso en Bolivia. En todo el mundo existen mercenarios que luchan por dinero. Bueno, no está alejado de la verdad. El diplomático se pronunció luego de que la Fiscalía Boliviana abriera una investigación por la presunta captación de ciudadanos para participar de la guerra. Afirmaba que desconoce si hay bolivianos en este conflicto. Bueno, hay una alerta por brote mortal de legionela. Esto está pasando en Nueva York. Reportan segunda muerte y estos, y bueno, son varios los barrios en Nueva York que están siendo afectados. El Departamento de Salud informó que la curva de notificaciones cayó con fuerza tras tareas de limpieza en decenas de instalaciones. Aunque continúa la inspección, piden atención médica ante fiebre, tos o falta de aire por la legionela en Nueva York. Bueno, cerramos con esta. Difunden, en este caso, algunos videos sobre el atentado contra el empresario ucraniano Vadim Ermolaev en Mónaco. La Fiscalía de Ucrania publicó las imágenes de una cámara de seguridad que registró el momento en que fue colocado el explosivo y la posterior detonación. El ataque dejó 3 heridos y continúa bajo investigación. Bueno, de esta manera nosotros cerramos ese quiebre. Bueno, ¿qué tenemos? ¿Qué noticias hay que llegan del Estado de Israel?
0: Bueno, por supuesto, tenemos algunos títulos, algunos de color que en la que habíamos repasado quizás en las últimas semanas. Finalmente se dio a conocer que Netanyahu fue quien apoyó en la final a quién.
1: Argentina,
0: a
1: claro.
0: Argentina de Messi, exactamente, sí. La final era obvio que iba a pasar. Bueno, expresó su apoyo de cara a la final del Mundial, que ya pasó, obviamente. Durante su encuentro estuvo con el embajador del país sudamericano en Israel, estuvo con Axel Banish. Así que Netanyahu se reunió en el despacho del embajador argentino en Israel con el rabino Simón Axel Banish y deseó mucho éxito a la selección, en la previa también al partido. Así que expresó su respuesta al presidente Milei. Dice: Javier, ese es un gran amigo, es un verdadero amigo. Te apoyamos, a Argentina de muchas maneras, incluso también para mañana. Era lo que decía Benjamín Netanyahu, que bueno, habían compartido incluso una foto en la previa también del partido. Mira, lo vamos a ver, porque hasta agarró la pelotita Benjamín Netanyahu, agarró la camiseta, de todo, la verdad que ahí estuvo con el embajador argentino. Horas previas también al partido de fútbol, al partido de la final. A ver, da un minuto, lo vamos a... al final creo que hubo incluso también un llamado de teléfono ahí en el encuentro, y este fue parte del resumen. Ahí lo vemos. No sé si tiene audio.
1: Tengo.
0: No lo escuché.
2: Un saludo de mi parte, que agradezco siempre su generosidad para conmigo, que además es un amigo que agradezco mucho las palabras cuando dijo que hinchaba por Argentina, digamos por Javier Milei.
3: Javier, ata Javier amiti, you're a great friend. We support you, we support Argentina in so many ways, including tomorrow. Good luck.
0: Bueno, buena suerte. Sí. Y decía, bueno, incluso mañana, muchas gracias, mi gran amigo, te apoyamos, a la Argentina. Bueno, ahí está, un poquito lo que fue el encuentro con el embajador argentino en Israel, Axel Banish, y que, bueno, aprovechó su postura. Y, bueno... un encuentro cargado de simbolismo, sí, más que nada, claro, ¿no? Debido a las posturas y al respaldo que tiene Israel con la Argentina. Y después hablaron sobre todo respecto a Israel, bueno, algunas posturas opuestas, ¿no? Con respecto a Israel en Madrid y Buenos Aires, con algunas publicaciones online que criticaban algunas claro, teorías conspirativas, antisemitas también. Cuando en realidad obviamente la realidad de la Argentina también era otra. Así que, bueno, en fin, eso fue dentro de ese contexto previo al partido del Mundial. Así que, bueno, hablamos de tres misiles iraníes que lanzados contra Aqaba fueron interceptados. El cuarto explotó en un espacio abierto. El ejército de Jordania anunció que tres misiles balísticos iraníes lanzados contra la ciudad sureña de Aqaba fueron interceptados, mientras que un cuarto misil que había caído en un espacio abierto. No se reportaron heridos debido a este ataque iraní, pero bueno, los misiles fueron interceptados. ¿Por qué? Por el sistema de defensa aéreo que tiene Israel, la batería antimisiles, conocida como la cúpula de hierro de la Fuerza de Defensa de Israel, también disparó interceptores para derribar estos fragmentos que potencialmente amenazaban a la vecina ciudad israelí de Eilat. Así que bueno, fueron interceptados de esta manera. Bueno, Israel también sospecha de que hubo un sabotaje. Tres aviones de Israel fueron dañados en el aeropuerto de Londres en menos también de un año. Funcionarios israelíes sospechan de que fue intencional y malicioso un incidente que ocurrió en el aeropuerto de Londres la semana pasada, cuando un avión de la empresa comercial de bandera israelí Israel, así estoy nombrando el nombre de la empresa, uh-huh, bueno, fue dañada por un remolcador cuando estaba siendo escoltado de cara al despeje, según lo que reportó justamente la investigación. Según el informe de los funcionarios israelíes, ¿qué es lo que sospechan? Sospechan que el daño que le hicieron a la aeronave fue intencional. Fue causado con malicia, por motivos, qué cosa, nacionalistas. Están tratando de contactar a las autoridades inglesas para determinar si en verdad ese es el caso, ¿no? De que actuaron de esta manera. Previamente, Israel anunció que se trata del tercer caso que sus aeronaves son dañadas en ese aeropuerto en Londres. Claro. O sea, ya por tercera vez consecutiva, claro, Decir, che, algo tienen contra nosotros, muchachos. Entonces, previamente, se trata del tercer caso ya que en menos de un año, lo que aumenta la sospecha de que se trataría de un accidente, pero un accidente intencional, ¿no? Así que, bueno, hay una fuerte investigación al respecto. El último incidente del jueves por la tarde, alrededor de 300 pasajeros que estaban a bordo de un avión de esta aeronave de bandera israelí, bueno, se vieron obligados a esperar a bordo de la aeronave mientras, bueno, estuvo desplegado sobre la pista durante varias horas. Los pasajeros no tuvieron a su alcance aire acondicionado durante parte del tiempo, que provocó algunos incidentes médicos también. O sea, una situación que alarmó en parte y la otra cuestionaron. O sea, acá me parece que hay algo que lo hicieron de una forma intencional, ¿no? Así que, bueno, están preparando una investigación también al respecto, de que probablemente sostienen de que pudo haber existido un sabotaje a esta empresa de bandera israelí. Bueno, la prórroga del servicio militar obligatorio no resolverá la crisis del personal del ejército. Esto lo advierte el jefe de personal de la Fuerza de Israel, Bar Khalifa. Escribió que la prórroga del servicio militar aprobado en pleno Knesset el jueves no elimina la necesidad de ampliar la lista de reclutas. La prórroga del servicio militar obligatorio aprobada por el Knesset de la semana pasada no va a resolver este creciente escasez de personal en el ejército, afirmó el general de la división Dado Bar Khalifa, jefe de la Dirección de Recursos Humanos de la Fuerza de Seguridad, en una carta enviada a los miembros del servicio de los comandantes. Bar Khalifa describió que la prórroga del servicio militar obligatorio aprobada en pleno Knesset del jueves no elimina esta necesidad. Según Khalifa, las necesidades cooperativas de Israel requieren legislación para crear una ley de reclutamiento efectiva, así como una extensión adicional del servicio obligatorio para permitir un mayor aumento de las Fuerzas Armadas israelíes. Las Fuerzas de Seguridad israelí llevan una guerra unos 3 años y gracias a ustedes los miembros del servicio están cumpliendo con sus misiones con determinación y profesionalismo, decía Khalifa, previo justamente a lo que al anuncio mencionado, ¿no? Así que bueno, no es algo como que lo necesiten de manera urgente. La medida fue aprobada en medio de un controvertido debate sobre la igualdad del servicio de la Fuerza de Seguridad de Defensa en Israel, así que la medida había sido aprobada e incluye un mecanismo de compensación económica para los soldados cuyo ejercicio se extenderá retroactivamente, ¿no? Bueno, ahí está, algunos títulos también para ir mencionando y teniendo en cuenta de lo que está pasando en esta instancia con Israel en diferentes también partes del mundo. Bueno, Dani, hasta ahí los títulos relacionados a esta nación de Israel.
1: Bueno, excelente. Entonces, nosotros avanzamos en la mañana. Tenemos mucho, está recién comenzando la semana. Arrancan las clases también, así que hay mucho para seguir seguramente repasando de lo que pasó el fin de semana, de lo que hemos aprendido. Así que tenemos mucho de la mañana para seguir compartiendo junto a cada uno de ustedes. Así que los invitamos a seguir en sintonía.

Manténganse libres del amor al dinero y conténtense con lo que tienen. Porque Dios ha dicho, nunca te dejaré, jamás te abandonaré. Hebreos, capítulo 13, versículo 5.

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0: te pedí que ordenaras todo. ¿Qué pasó? Es un desastre todo.
1: Sugerí que levante aunque sea una media del piso.
0: Pará, sos un robot, sos un androide. Tu laburo, tu trabajo es hacerme la vida más fácil. O sea...
1: Incorrecto. Mi función es ayudarle a ser más eficiente. No convertirlo en un ser cómodo y holgazán.
0: Con toda la plata que me gasté, pensé que me ibas a resolver absolutamente todo.
1: Los humanos modernos quieren todo hecho, todo instantáneo, sin disciplina. Éxito sin esfuerzo.
0: Bueno, tampoco me ataques así.
1: Es importante. Llevas 2 horas discutiendo conmigo para evitar ordenar un poco.
0: Eso sonó pero horrible.
1: La inteligencia artificial puede multiplicar tus capacidades, pero primero necesitas capacidades.
0: No uses la tecnología para escapar de tus responsabilidades.

0: Bueno, así se vivió el fin de semana aquí en la JTA, ¿eh? De esta forma nos introducimos a este momento que nos encanta de la semana. Bueno, la verdad que cada día, ¿eh? Que vamos transitando, navegando junto a ustedes de lunes a lunes prácticamente. El fin de semana es el fin de semana. Creo que ya lo sabemos, ya lo vivimos y la verdad que lo disfrutamos un montón. Este anticipo que tenemos de lo que seguramente será nuestra reunión con los santos, como dice la Biblia. Esa reunión con el Eterno en no muy mucho tiempo, seguramente. Como todo lo que está pasando, adelantan de que su venida está realmente muy cerca. El arrebato de la iglesia está muy cerca. Así que lo que vivimos cada fin de semana será lo que seguramente viviremos por la eternidad. Y es un adelanto, por supuesto, como lo hemos aprendido también aquí en la JTA de cómo será. Juntos y a una vez miles y miles de personas cantando de diferente raza, de diferente color, de toda nación, dice la Biblia. Así que imagínate lo que será esa reunión. Va a ser realmente impresionante. Así como se vive aquí en la JTA cada fin de semana. Y seguramente ustedes que nos escuchan, que se congregan seguramente en sus respectivas iglesias, donde ustedes están sirviendo, trabajando, sirviendo al Señor arduamente. Anunciando el Evangelio en sus barrios, en el lugar donde se encuentran, donde estén también. Seguramente es eso, ¿no? Así como nosotros aquí, ustedes también lo han pasado seguramente muy bien en el lugar donde se congregan. Lo digo por aquellas personas que nos escuchan de diferentes partes del mundo, del país, aquellos que nos escuchan aquí en la provincia de Mendoza, que, bueno, son amigos que nos siguen y, bueno, eligen la radio, eligen Canal 21.1 para hacer su compañía diaria. Bueno, este es un momento en el cual muy, muy familiar, lo cual lo apartamos para poder, comenzar a aprender un poco todo lo que hemos vivido el fin de semana. Arrancando desde el día viernes, Ezequiel, la verdad que fue un gran fin de semana. Contame vos, ¿cómo viviste tu fin de semana, bueno, en familia, siempre aquí en la JTA?
1: Bueno, muy bueno, muy bueno, sí. Dani. Creo que cada jornada tiene lo suyo también para contar y también creo que uno lo evalúa y lo analiza conforme a lo que ha tenido como resultado, ¿no? De haber ido y haber asistido también a la JTA y de lo que uno se ha llevado también para sí. Creo que ha sido una gran bendición. Arrancando el día viernes, si te parece, arranco también por ahí. Porque, uh-huh, bueno, creo que siempre mencionamos la importancia de saber que contamos con un lugar realmente espectacular. Y sí, bueno, y sobre todo que está pensado también para los jóvenes, para los que van creciendo. Nosotros que tenemos nuestros hijos que son niños y adolescentes también que van creciendo, creo que uno agradece a Dios que uno pueda tener también estos lugares. Para nosotros es nuestra casa, que es la JTA, sí. Y la verdad que desde ahí indudablemente que se disfruta también un montón, porque vos sabés que tu entorno, tus hijos también están rodeados de gente que le hace bien, están en los asuntos que tienen que estar justamente para la edad. Entonces, bueno, eso indudablemente que uno que es más grande y que tiene responsabilidad y que es papá, por ejemplo, en el caso mío, en el caso de mucha gente también, bueno, sabés que vos vas a un lugar y listo, y tenés la garantía de que lo que vas a absorber de ahí va a ser algo bueno, va a ser algo positivo, ¿no? Para el desarrollo, también para el crecimiento. Yo no sé si muchos lo evalúan también de esa manera, porque sí, capaz que algunos, viste, lo toman como decir, bueno, listo, pasamos el tiempo. Y la verdad que va más allá de que pase también esto el tiempo, ¿no?
0: Claro.
1: Sino de saber que vas a un lugar donde sí, sabes que te van a aportar y que te van a dejar algo muy importante que va a ser de utilidad para tu crecimiento.
0: Nutritivo.
1: Sí. Coincido con sí, eso, es verdad, porque te hacen el aporte necesario que necesita también tu alma, ¿no? Y claro, muchos apuntan, qué sé yo, a muchas cosas externas. Pero bueno, venir acá a la JTA, claro, es nutrir justamente, como decía vos, el alma, nuestro sí, espíritu, que es la parte más esencial del ser humano. Y bueno, ni hablar hoy en día para el joven, para el adolescente, para el claro, niño, venir y nutrirse de esto es, sí, es realmente muy necesario, ¿no?
0: Sí, la verdad que es muy importante que lo puedan vivir de esa forma. En familia, por supuesto, la verdad que siempre lo decimos, lo anticipamos entre semana. De hecho, ya lo vamos a empezar a hacer seguramente para el próximo día viernes, para que puedan aprovechar cada momento que podamos estar en familia, para poder nutrir nuestras vidas a través de la palabra de Dios, de la adoración, de la alabanza. La verdad que es un gran momento que no tenemos que desaprovechar para nada. Son hora y media, dos horas al día sábado también, el día domingo también. Imagínate que tenemos tanto para hacer en la semana y le dedicas cuánto tiempo a tu trabajo, a tu negocio, a tu emprendimiento, a la familia, a los estudios y demás. Y esto termina siendo sin duda alguna la parte más importante, más allá de que uno tiene que tener su encuentro toda la semana, privadamente, por decirlo así, cada uno individualmente y demás. Pero este momento que lo podemos hacer así en familia es un momento que no podemos dejar pasar para nada. Tómelo con esa seriedad. No es simplemente ir, bueno, voy a tener que ir o voy a ir porque es una costumbre. Es una necesidad de agradecimiento, es una necesidad de poder buscar a Dios, de conectarnos a la vida verdadera y poder estar conectados. Eso es aquello que nos va a mantener seguramente en contacto, y el aplicar su palabra nos va a mantener perseverantes también en su palabra. Así que gran día viernes el que disfrutamos y hemos vivido también este pasado fin de semana. Bueno, llega el día domingo y la verdad que fue un gran domingo también, en el cual disfrutamos muchísimo. La verdad que cada día domingo que se puede vivir aquí en la JTA disfrutamos realmente mucho. Todo lo que pasa el fin de semana, del viernes al día domingo, el día lunes también, bueno, toda la semana. Remarcamos y resaltamos, ¿no?, lo que pasa el fin de semana porque la verdad que, bueno, es el momento donde nos juntamos ese gran número de personas, tanto en Don Bosco 7480 como en la Valla 327 de la ciudad, donde también pasamos y disfrutamos un gran momento. Bueno, el día domingo que llegaba ya con ese pronóstico, ¿no?, de tormentas, de cielo nublado, no hizo tanto frío el domingo.
1: No, estuvo muy lindo.
0: En la mañana estuvo lindo, a pesar de que estaba nubladito y demás, pero no estuvo muy frío, así que fue un día domingo realmente fantástico y así también se ha disfrutado, ¿eh? Así que, bueno, gran día domingo entonces el que vivimos. ¿Cómo lo viviste?
1: Muy bien, porque, bueno, siempre digo que los domingos son también para la familia, sí. Y la familia hablamos porque esta también es nuestra familia, la JTA, claro. Entonces no hay ningún drama. Gracias a Dios que esto ya está dentro de nuestro hábito, de esos, sí, hábitos que uno puede tener de bien en realidad, ¿no? Y no hablamos de algo que es monótono, ¿no? Y si alguno lo toma como algo que es monótono, uh-huh, bueno, la verdad que prefiero tener esta monotonía que realmente vos sabés que te deja y te hace crecer también en algo, pero uno no lo toma de esa manera, sino uno lo toma como una necesidad realmente, ¿no? Para la familia, para la persona, para, como decíamos recién, para nuestra alma, para nuestro espíritu, creo que es más que necesario. Entonces, bueno, creo que ya, sobre todo cuando uno va, viste, Dani, dispuesto o reconoce, ¿no?, de qué es la casa del Eterno, y ya con eso ya lo tomás con otra percepción, ¿viste? Es decir, sí, no vas a cualquier lugar. Claro. O sea, nada más y nada menos vas a la casa del Eterno. Claro. O sea, no es como cuando vas a la casa de tu tío, o cuando vas a la casa de tu mamá, o cuando vas a la casa de un amigo. ¿Viste? Te invitan a la casa de un amigo y dices, ¿todo bien? ¿Tomamos algo? ¿Sí? ¿Charlamos? No, acá nada más y nada menos que vamos a la casa del Eterno, ¿no? Entonces ya con eso, Dani ya tiene otra envergadura, ¿no? Ya, uh-huh, ya toma también otra percepción de decir, bueno, nada más y nada menos, estamos en esta casa que está en la casa de Dios. Entonces, bueno, a partir de ahí, listo. Sabés que tenés cuánto también para, sí, para darle, para agradecerle. Y bueno, y ya obviamente toma otra atmósfera cuando uno va con ese sentido, Dani, ¿o no?
0: Sí, totalmente. Sin duda alguna que es así para todos aquellos que podemos llegar, aquellos que nos siguen también a través de la televisión, aquellos que nos siguen a través de la radio y demás. Y la verdad que es un momento para poder aprovechar y darle esa importancia que realmente tiene, que de una vez por todas entendamos de que el venir un fin de semana no tiene nada que ver con un hobby, no tiene nada que ver con un protocolo, no tiene nada que ver con una obligación, no tiene nada que ver con un montón de cuestiones como hoy quizás el ser humano se maneja, ¿no? De cuestiones que lo hacen porque les gusta, porque les pinta, porque nada. Esto es realmente muy importante porque es justamente, ¿no?, hacer la voluntad de Dios. Lo que pasa cada fin de semana, el reunirnos, el congregarnos, es parte también de la voluntad de Dios y por eso lo hacemos. Y cuánta bendición nos trae también, ¿eh? Cuánto resultado nos trae a nuestras vidas el poder hacerlo, ¿no? Bueno, yo no sé si habrá, seguramente alguien la tendrá, sabrá algo de eso, o cada uno creo que debería hacerse una especie de, ¿por qué no un escaneo, si querés, un breve análisis o sondeo de uno mismo, de dónde ganamos más, ¿no? Uh-huh. ¿Congregándonos o quedándonos en casa? Cada uno lo hará, cada uno seguramente hará ese propio análisis de su familia, si ha ganado más quedándose en casa, ocupándose de sus cosas. Muchos te dirán, sí, bueno, me quedo porque tengo que abrir mi negocio temprano, es día domingo, es día sábado, día viernes, lo que sea, porque tengo que hacer esto, esto y lo otro. Y por otro lado, aquellos que, bueno, deciden y toman la otra decisión, ¿no? Y bueno, ahí comenzar a comparar. Si uno mismo lo ha hecho, creo que cada uno también llega un poco a esa conclusión, ¿no? De que vamos a ganar siempre, siempre que pongamos a Dios primero. Aunque quizás, aparentemente, y lo que quizás te hagan ver, o quizás muchas veces el enemigo te haga ver de que estás perdiendo plata, estás perdiendo plata, podrías estar abriendo la carnicería. Domingo, 11 de la mañana, 10 de la mañana, cuando todos van a buscar el asadito, mirá cuánto estarías vendiendo. El enemigo te va a mostrar eso, evidentemente, ¿no? O lo que pasa un viernes para los chicos, por ejemplo, no, estarías con tus amigos, mirá, estarías planificando esto el sábado por la tarde, mirá, estarías con tu familia, estarías en el cumpleaños de tu abuela, tu papá, tu hermano, tu hijo, podrías organizar esto y después nosotros mismos comprobar que cuánto más hemos ganado el poder congregarnos. Y la verdad que ahí te puedo asegurar que hay una gran, gran diferencia. Te puedo asegurar, más por lo que dice la Biblia, porque dice la palabra de Dios. Cada uno tendrá su propia experiencia, seguramente, para cada uno, pero hacer la voluntad de Dios siempre trae una repercusión, pero totalmente amplia en nuestra vida como personas, en nuestra vida como en cada una de las responsabilidades como marido, como padre, como obrero y demás, seguramente que el hacer la voluntad de Dios nos va a traer seguramente otra clase de resultados. Cada uno saque sus propias conclusiones. ¿Habrá alguna especie de estadística? No sé, posiblemente alguien las tenga, seguramente que sí. Pero cada uno haga y llegue a sus propias conclusiones. ¿Dónde vas a ganar más? ¿Quedándote en tu casa a ver una película? O hacer el esfuerzo, porque es cierto, es un esfuerzo que hay que hacer, esto no lo podemos negar. Mucha gente que llega desde temprano, tiene que apartar la tarde, muchos tienen que quizá cortar el trabajo, muchos tienen que, bueno, hacer diferentes cuestiones, ¿no? Y llegar. ¿Dónde vas a ganar más? Te puedo asegurar y te podemos garantizar que si no lo haces de manera protocolar y religiosa, claro está, ¿no? Porque es cierto que también claro. Podés llegar y estar y hacerlo de manera protocolar y religiosa. Y bueno, vengo porque me traen y vengo porque no sé, porque me pinta venir y la verdad que vengo, nada más. Ahora cuando lo haces realmente pensando y teniendo la conciencia bien clara de lo que estamos tomando esa decisión por servir al Señor, llenarnos de Él y por agradecer y por buscar y por hacer su voluntad. No sé qué te parece, pero a mí me parece que esa clase de personas que toman con valentía esa decisión tienen otra clase de resultado, ¿no?
1: Totalmente, y creo que eso se mide también en claro. El resultado, ¿no? Cuánto tiempo separamos también para Dios, sí. Y eso indudablemente que Dios no lo deja así nomás, ¿no? Aquel que toma la decisión, evidentemente que tiene también un resultado. Pero bueno, para eso primero uno tiene que dar, ¿no? O sembrar, ¿no? Porque acá es donde se activa también ese principio de la siembra y también de la cosecha, ¿no? Cuanto más demos a Dios, seguramente Dios también nos va a dar el doble, ¿no? Y indudablemente que creemos también en eso resultado que solamente Dios puede darlo, ¿no? Es como recién decíamos, ¿no? O sea, algunos dirán, no, pero mayor resultado, mayor ganancia te va a dar, qué sé yo, trabajando, haciendo un par de horas más, cobrando algunas horas extras más también, o que te paguen doble por trabajar. Creo que para nosotros mayor ganancia es esto, ¿no? Bueno, claro que está bien que esto depende de cuánto uno lo crea. Y nosotros creemos indudablemente de los resultados que da el poner en práctica, el escuchar también a Dios. Indudablemente que eso no viene vacío, no viene absolutamente nada vacío cuando uno le entrega su tiempo, separa su tiempo también para Dios. Es como decís vos, Dani, se ve. Se nota en los resultados de las familias, se nota cuando ya el otro día, como hoy día lunes, salimos a trabajar y uno lo pone también en práctica, el resultado siempre va a estar, ¿no?
0: Claro.
1: Siempre y cuando recordemos de que todo lo que hemos aprendido sí. del fin de semana, bueno, lo llevemos a la práctica.
0: Sí, tal cual, ¿eh? Y la verdad que hemos disfrutado un gran fin de semana con alabanza, adoración, y la verdad que es un momento maravilloso también el que podemos disfrutar y vivir junto a la familia de la JTA cada fin de semana. Bueno, ¿quién traía la reflexión de este pasado domingo? Era Ruth Balcazar, ¿no? Quien traía, bueno, justamente la, la palabra de Dios, trayendo distorsión de la palabra, ¿no? De, y la verdad que fue un gran tema también, que por qué no, seguramente lo tomaremos, por qué no, para charlarlo también en esta semana, porque cuando hablamos del engaño, hablamos también justamente de eso, de cómo hoy en día se utiliza, justamente hoy en día, desde el principio, desde el Edén, se utiliza la distorsión de la palabra de Dios para engañar. De hecho, fue una de las primeras cosas o la primera cosa que hizo el enemigo, el diablo, ¿no es cierto? Distorsionar la palabra de Dios para engañar a Adán y a Eva cuando les dice, así que Dios les dijo esto y no era justamente lo que les había dicho y demás. Nos pasa también a nosotros porque la omisión es distorsión también, es la verdad. Cuando solamente mencionamos una parte, y la verdad que es una vieja costumbre y un mal hábito, y esto lo decía también el pastor el día domingo, ¿no? De no... El que da esta forma que hemos tenido, y nada en contra de los panes de vida, ¿viste? Cuando te daban la... Que creo que, no está mal tenerlo, pero creo que nos ha un poco... No sé, que no se malentienda, no estoy hablando mal del... ¿Viste los pancitos
1: sí,
0: de vida?
1: Claro, sí,
0: ¿viste?
1: Claro.
0: Donde la gente iba y sacaba una promesita. A ver qué hago. Y no te gustaba y sacabas otra hasta que sacabas la que más te gustaba.
1: Claro.
0: ¿No? Sí. Y la verdad que... No sé si estuvo tan bueno eso, ¿no? Porque, claro, la omisión también es distorsión, porque genera un panorama parcial, justamente, de lo que realmente es la palabra de Dios, y no nos lleva a profundizar ese versículo, que también tiene un contexto, y nos privó muchas veces de escudriñarlo. Esta es la palabra que utiliza la Escritura, ¿no? De escudriñarla. De leerla, de profundizarla, por qué pasó eso, por qué se dijo eso y cuál es el contexto de eso. Y muchas veces, por ser tan flojos y tan vagos de que alguien simplemente nos las lea o de repente tenerlo servido y a la mano, ese pancito de vida, que no está mal, reitero, no está mal, pero lamentablemente quizás nos llevó a, bueno, justamente no nosotros agarrar la Biblia y decir, a ver, ¿por qué se dijo esto? Suponete, todo lo puedo en Cristo que me fortalece. A ver, ¿qué pasaba? ¿Por qué? ¿Cuál es el contexto del cual el apóstol Pablo dijo eso? ¿Cuál es el contexto en la cual, bueno, y nos llevó a, bueno, justamente a limitar, nos limitamos nosotros, la Biblia no está limitada para nada, a limitarnos solamente en eso y nos llevó a hasta casi a ser una especie de... No sé, de amuletismo, por decirlo así, ¿no? De eso de tener la Biblia abierta en el Salmo 23, de tener el pase. A ver, o de repente, viste, que te lo hacen muchas veces, que no es, a ver, cada uno seguramente lo. Nada, pero viste cuando. Que aún las Biblias electrónicas, si querés llamarlo así, que te dan, por ejemplo, por día el versículo del día.
1: El devocional.
0: El devocional, ¡pum! Te mandan así, ay, qué lindo, miralo, a ver qué Dios tiene para mí el día de hoy. Por ejemplo, nada te faltará. Y ya está, te deja solamente con eso. Y se omite todo lo demás. Y la verdad que nos hemos perdido de un montón. Yo, usted, nos hemos perdido realmente de mucho. Porque esto de no no sé si la palabra es investigar, porque estamos hablando de profundizar, que sería lo que tendríamos que hacer. Y que Dios nos ayude, y aquí en la JTA continuamente aprendemos justamente a esto, ¿no? A poder profundizar la palabra de Dios, porque hay un mundo, un universo de cosas que realmente son tremendas, ¿no? Así que, bueno, nada, que Dios nos ayude a cada día que lo podamos tomar también. Y aquí en la JTA nos enseñan continuamente, por eso tenemos estudios toda la semana, con tanta profundidad, tantos versículos y referencias de diferentes temas. Así que, la verdad que es una bendición. Bueno, entonces Ruth nos traía esta reflexión, distorsión de la palabra, hablando, bueno, justamente de diferentes formas y maneras como lamentablemente también hemos distorsionado. Se distorsiona, se distorsionó, ¿para qué? Para engañar, para manipular. Se hizo la ley de Edén, se hace también el día de hoy, lamentablemente, y eso nos tiene que llevar a estar con las antenitas bien, bien atentos, bien alertas, porque hoy está pasando mucho todavía, ¿no? Él usa la misma treta, el enemigo, lo que usó en el huerto del Edén, sigue distorsionando, sigue llevando confusión y demás, siempre a la pesca de distraídos, siempre a la pesca de esto, justamente de que muchas veces esperamos que nos digan todo y no nosotros ir a la palabra de Dios y profundizar y demás, ¿no? Así que la verdad que gran enseñanza, ¿no? La del día, la del día domingo que nos traía Ruth.
1: Sí, exactamente, Dani, porque creo que eso es lo que está, lo que va a pasar también en estos, en este tiempo final, y creo que uno no tiene que pasarlo por alto, porque ya la palabra anticipada de los falsos profetas. Entonces, creo que esa falsedad también viene por hoy distorsionarle a la palabra de Dios, ¿no? Y creo que todo cristiano en este tiempo, creo que es lo que tiene también que saber. Y en este tiempo, creo que ya pasa también por nosotros, ¿no? ¿Cuánto realmente tomemos la decisión de apartar también nuestro tiempo para Dios y decir, necesito conocerla más, necesito profundizar, porque los tiempos que vienen van a ser más complicados de los que estamos teniendo? O sea, mañana va a ser más complicado que el día de hoy, pasado mañana más complicado que el de ayer, o el de lo que va a pasar también mañana. Entonces, esto nos lleva a que cada día nosotros tenemos que tomar la decisión de conocerla también en profundidad, porque cuanto más nos quieran engañar, nosotros más vamos a estar preparados.
0: Claro.
1: Y creo que el mejor ejemplo fue lo que Jesús pasó en el desierto, cuando Jesús fue tentado y el diablo utilizó o quiso también utilizar la palabra de Dios para engañar y también para mentir. Inmediatamente que eso fue frenado, de una, podríamos decir, por el maestro, por Jesús, pero porque realmente conocía las escrituras, ¿no? Entonces eso evitó ser arrastrado por la mentira y por esta distorsión que salía de la palabra también de Dios. Bueno, en este tiempo a veces uno cree y dice, bueno, listo, ya está, me conformo con esto, ya no voy a ser engañado en la vida, y sin embargo, olvídate, ¿no? Sí. Hoy se vive esta distorsión por todos lados. Imagínate si se distorsiona una información afuera, se distorsiona lo que se ve en las redes sociales. Imagínate si
0: el teléfono descompuesto.
1: Claro. Imagínate si eso no va a pasar en la iglesia, pero pasa, pero todo el tiempo. Sí. La palabra de Dios lo utilizan como algo para engañar, para confundir. Y sobre todo para hacer de este evangelio algo más liviano, ¿no? Y no se trata de eso, ¿no? Uh-huh. Se trata de ir conociendo en profundidad y te va a dar cuenta que no es tan livianito así el evangelio, como si nada, decir, bueno, listo, te traigo a la iglesia y después hago la mía. No, mirá que eso también tiene un resultado, sino, bueno, leamos la escritura, mirá lo que dice Deuteronomio, cuáles son nuestras responsabilidades, qué es lo que pasa si obedecemos o no obedecemos también a Dios. Entonces, la Biblia no esconde absolutamente nada. Uh-huh. Entonces, bueno, lo único que nos queda es nosotros tomar la decisión de conocerla en profundidad y evitar que se distorsione la palabra y por ende eso ser una herramienta para ir totalmente en contra de Dios.
0: Sí, tal cual. Gran enseñanza también, la cual disfrutamos y aprendemos, por supuesto, cada día domingo. Y así fue lo que pasó el día domingo y el día viernes aquí en la JTA. Bueno, de ahí vamos a lo que pasó el día sábado, que de ahí ya nos vamos acomodando seguramente a todo lo que será, seguramente toda la semana, hablando acerca de este tema que ya se instaló desde el día sábado en nuestras mesas, en nuestros hogares. Esa es la idea, ¿no? Charlarlo, hablarlo, poder conversarlo, profundizarlo también. Seguramente será el día de mañana aún explayado mucho más, siempre mucho más para poder aprender también. Así que atentos a lo que va a pasar esta semana en la hora mañana martes y el día jueves, ¿no? Señoras y señores, habemos tema de la semana. El tema es el engaño. Este es el tema de la semana, pero antes te vamos a contar qué pasó. Arrancaba el día hermoso sábado el que vivimos también, que disfrutamos en familia, siempre, pero siempre en familia. Bueno, con los chicos siempre en la previa, y ahí donde se ya iba preparando todo, con las imágenes un poco ahí en el fondo de la JTA, como se va preparando para lo que es el servicio, ¿no? Y como también, esto lo menciona también el pastor, y la verdad que está bueno, 200 personas, más de 200 personas.
1: Sí, sí, sí.
0: Trabajando.
1: Sí, 200, 300, claro.
0: Sí, trabajando para la puesta de todo lo que es la parte. De todo, ¿no? Lo que sería lo que llamamos Melquisedec, donde está todo lo que la parte de los que cantan, los que están los que ministran en la alabanza, la adoración, en cada una de las áreas que, bueno, evidentemente trabajan para que pueda salir todo en condiciones, ¿eh? Y la verdad que eso también está bueno, ¿eh? Porque hay muchísima gente que está trabajando que no nos va a saber claramente, ¿no? Porque están siempre detrás de cámara, están en otra parte, sin embargo están trabajando fuertemente para que todo esté en orden como corresponde, micrófonos, qué sonido, qué, bueno, tantas cosas, ¿no? Y la verdad que está bueno, ¿eh? Sumado a otro gran grupo de personas que trabaja también toda la semana. La verdad que la JT es una familia. Están aquellos que se pueden ver y demás, pero hay una cantidad enorme que hace que eso sea posible, ¿no? Hay mucha gente que no, que quizás muchas veces no van a conocer, o quizás no van a saber muchas veces su nombre. En familia nosotros los conocemos y sabemos lo valioso y lo importante que son. Pasaba la semana pasada, la anterior, y que quizás para muchos, porque de verdad que a muchos les generó preguntas, gente que no, quizás no es parte de la familia de la JT, che, ¿quién era? Después se supo por los medios, ¿no? Pero por eso era alguien que no muchas veces lo veíamos en pantalla, en algún momento lo vimos, cuando hablamos de Manu, nuestro compañero, ¿no?
1: Sí, sí, claro.
0: Sin embargo, fue, y seguramente es por su legado, lo que nos dejó, su ejemplo y demás, alguien que no lo veían todos los días en cámara.
1: No
0: se veía. Sin embargo, detrás. Era tan importante porque detrás de tomas que ustedes están viendo o que ven en los temas que se han subido, está bueno lo que él dejó, porque él trabajó, estaba detrás como director, como también como camarógrafo y demás. Y bueno, nada, por eso es tan importante y por eso fue duro, seguramente, por esa razón, porque quizá no lo ven. Pero nosotros acá en familia lo conocíamos y sabíamos lo importante que es, al igual que todos nuestros compañeros también, ¿no? Por eso está bueno siempre mencionar a aquellos que están detrás de cámara, que, bueno, detrás de cámara, detrás de pantalla, por decirlo así, que es verdad, quizá no los conocen muchos, no los ven, pero son tan, pero tan vitales e importantes, ¿eh? Bueno, entonces, los chicos que hacían la previa, que recién veíamos a Joaquín y a Celeste, si no me equivoco.
1: ¿Lo veíamos recién? Sí, ¿no? Sí, veíamos a los chicos haciendo la previa, que sí. Son los que se encargan, viste, claro. De saludar también a toda la gente, de recepcionar. Sí. Bueno, aquellos que se conectan de diferentes partes, de provincia, países también. Así que bueno, la verdad que está buenísimo, porque la previa utilizamos esos minutitos para conectar con mucha gente que está a través del streaming, a través de la radio, a través de Gire Medios, claro. Y Gire TV también, así que bueno, la verdad que está buenísimo.
0: Por ejemplo, pensaba un poco en esas dos caritas jóvenes y frescas que están viendo.
1: Claro.
0: Ustedes ven ahí a los dos chicos que son excelentes también y que trabajan muchísimo, pero viste el número que hay alrededor, ¿no? El productor, que camarógrafo, hay un montón de como 6, 7 personas solamente para que ellos salgan ahí. Después tener todo lo demás. Pero la verdad que está bueno. Tenemos a Sergio, a Misael, tenemos a Flor, tenemos un montón de gente que está laburando para que eso realmente salga también así como cada servicio. Así que bueno, así arrancaba. Y era lo que seguramente ustedes disfrutaban desde casa, aquello que nos ven desde afuera, de otra parte del país o de la provincia. Y demás. Y después el momento de adoración, que siempre también lo remarcamos porque es una parte muy importante, es preparar nuestro corazón, es como preparar el terreno para que la palabra de Dios sea sembrada, ¿no? Y para sembrar esa semilla, cuán importante es justamente preparar el terreno, ¿no? Y la adoración justamente sirve para eso. Cuando nuestro corazón está delante del Eterno, cuando se derrama, cuando se quiebra, cuando estamos en esa posición de levantar nuestras manos, de adoración y demás, nuestro corazón se va preparando luego para recibir eso que es tan importante, que es esa semilla, esa palabra de Dios que llega a nuestras vidas. Y la verdad que un gran momento también de adoración que hemos vivido este fin de semana, ¿no? La verdad que la gente lo disfruta mucho. Cada uno lo hace en ese lugar, en esa butaca. Lo hace algunos en familia, o bueno, aquellos que tienen familia, aquellos que llegan solos, no importa. Lo digo que cada uno en ese pequeño lugar, ¿no? Donde está, es realmente muy lindo también verlo, ¿no? Ver, creo que un poquito nada más, porque evidentemente la mirada en este caso de David era mucho más amplia, era el rey David, pero por ahí quizás uno piensa lo que, viste que nosotros estamos en una posición, en un lugar donde podemos ver absolutamente todo. Estamos en una parte, gracias a Dios, donde estamos trabajando.
1: Por supuesto.
0: Se puede ver todas las cabecitas, las familias, se puede ver todo. Y bueno, pensaba un poco el fin de semana esto, lo que David, viste cuando él dice, mirá qué bueno, qué lindo, cuán delicioso es ver a la... Bueno, los hermanos en armonía, ¿no?
1: En armonía, claro.
0: Y la verdad que uno por ahí lo piensa. Digo, mirá cuánta gente, cuánto... Será lo que habrá visto David en su momento, ¿no? Porque él seguramente veía a todas esas miles de personas que llegaban a adorar y que traían, bueno, su ofrenda y demás. Y bueno, la verdad que se puede ver. La verdad que muy, muy lindo. La verdad que cada fin de semana se pone cada vez mejor. Y la verdad que lo disfrutamos realmente un montón. Por eso no se lo pierda por nada del mundo. Venga con su familia. Suspenda todo lo que tenga que suspender. No, la Biblia, ¿no? Nosotros no somos nada. Que vale la pena. Suspenda lo que tenga que suspender, vale la pena. Es una garantía que Dios le da de que si usted pone a Dios primero en su corazón ante cualquier cosa, porque pueden surgir un montón de cosas en la vida de una persona y demás compromisos familiares y lo que sea, ¿no? Que siempre se va a poner a prueba a ver qué ponemos primero. Bueno, si usted toma esa decisión, seguramente Dios lo va a recompensar y usted mismo lo va a comprobar de cómo Dios obra y hace lo que Él ha prometido a través de su palabra en nuestra vida. Así que, gran momento de adoración en la JTA que hemos disfrutado y también vivido. ¿Cómo lo vivís vos,
1: bueno,
0: Ezequiel?
1: Coincido en gran parte, en su totalidad.
0: ¿Y con en
1: lo
0: qué
1: que,
0: no?
1: No, en todo lo que decís, en su totalidad, por sí. Eso digo... coincido también con eso porque, bueno, es que creo que es tal cual, creo que uno aprende, ¿no?
0: Claro.
1: A valorar también estos espacios, este momento sí. que uno tiene para disfrutar también en familia y mucho más cuando lo hacemos todos a una voz, ¿no? Creo que cada uno... vendrá seguramente con todas sus necesidades.
0: Es cierto,
1: ¿no?
0: Sí.
1: Y es entendible. Es entendible que yo imagino uno, como decís vos, es la escala y cada persona, no sé,
0: claro.
1: Es un mundo
0: sí,
1: aparte.
0: Sí, sí.
1: Pero sabés que estamos en un lugar donde por un momento nos ponemos de acuerdo para exaltar también a Dios.
0: Uh-huh.
1: Yo no sé, uno porque lo cree también de esa manera, ¿no?
0: Claro.
1: Las cosas que Dios puede estar haciendo y obrando... en la vida de cada una persona, en cada una de las familias, Dios haciendo, obrando en milagros, sanando, restaurando, corazones que vienen totalmente rotos, desarmados. Son esos momentos donde Dios empieza a armar todo eso, lo que estaba deshecho, ¿no? Pero bueno, y eso ocurre. Claro que no lo vemos, pero seguramente es lo que Dios hace, se manifiesta también de esa manera cuando... todo un pueblo se pone también de acuerdo cuando separamos ese tiempo para adorar. Estamos tratando de alguna forma de poder expresarle por qué es tan importante ese momento que tenemos para adorar también a Dios, hacerlo juntos, hacerlo en armonía y demás. Y las cosas que Dios puede hacer, cosas realmente sensacionales, extraordinarias o sobrenaturales, si quiere hacerlo así.
0: Claro.
1: Le puedo asegurar que cuando uno viene, no se va de la misma manera.
0: Sí.
1: No es que cuando qué sé yo, que cuando usted va a una salida o lo que sea en familia, alguna actividad con amigos o lo que sea, y cuando se tiene que ir a casa y capaz que se va de la misma manera, ¿no? Pero cuando uno sale acá, no se va igual absolutamente para nada. Porque ya se va con algo en el corazón, que si de uno tiene la disposición de seguir fogoneando, ¿no?
0: Uh-huh.
1: Todo eso durante la semana, es ahí donde Dios mucho más nos puede sorprender,
0: claro,
1: ¿no? Así
0: sí,
1: que,
0: sí.
1: Bueno, la verdad que uno así lo vive, Dani, creo que coincidimos,
0: que sí.
1: Coincidimos en lo que decimos, porque lo vivimos, lo disfrutamos, lo compartimos también,
0: claro.
1: También de esta manera, y bueno, y los resultados también son los que se ven, de
0: sí.
1: Alguna forma.
0: Sí, totalmente.
1: Fruto del
0: sí.
1: Trabajo también.
0: Tal cual, ¿eh? Así que la verdad que disfrutamos un gran momento también de alabanza, de adoración en familia, y la verdad que siempre está bueno también remarcarlo y resaltarlo. Terreno preparado, terreno para que luego sea sembrada la palabra de Dios en nuestra vida, vaya y no, nunca vuelva vacía, porque nunca vuelve vacía en nuestra vida, en nuestro corazón, sino que hace todo aquello para la cual fue enviada. ¿Para qué fue enviada? Para corregirnos, fue enviada para exhortarnos, fue enviada para enseñarnos, fue enviada para redarguirnos. Y te puedo asegurar qué sucede, qué pasa, ¿eh? Porque la verdad es que tuvimos un gran tema, tenemos un gran tema para la semana. La palabra entonces es el engaño para arrancar este día lunes, ya arrancó el sábado. Es el tema de la semana y la verdad que, bueno, tenemos un tema actual desde siempre. Imagínate, es actual porque hasta el día que él venga a buscarnos, sin duda alguna vamos a tener que lidiar con esta clase de situaciones, ¿no? O sea, me refiero con el engaño, porque mientras el enemigo esté, va a aprovechar cada instante, cada minuto, cada momento para poder engañarnos. Ahora la pregunta es qué vamos a hacer nosotros, ¿no? Porque ya sabemos cuál es la treta del enemigo, continua, desde el principio, desde el Edén también. Y la pregunta es cómo vamos a accionar, qué vamos a hacer, cuánto va a hacer que nosotros estemos con la guardia en alto y siempre atentos. Que el pastor decía algo también el día sábado, que aún nosotros estando atentos se nos puede pasar cualquier cosa. Porque ya yendo un poco a la historia que se encuentra en Josué capítulo 9, del 1 al 27, que es un historión, la verdad que es un tesoro, porque nos deja tanto esta historia de Josué y los Gabaonitas. La verdad que tremenda historia, la verdad que es impresionante lo que aprendíamos el día sábado a partir de esta historia, de esto que después lo podemos poner en pantalla, así que podemos ir leyendo. Son estos 27 versículos que hablan acerca, vamos a resumir, igual vamos a tener seguramente la semana para ir viendo un poco como la secuencia, ¿no? Las escenas que nos muestra y que nos deja esta historia que vivió Israel, en este caso en el liderazgo de Josué, ¿no? Que muestran, evidentemente la falencia de nosotros como seres humanos, porque bueno, sí. Así como le pasó en su momento a Josué y a toda esa comitiva que él tenía de tomar esta decisión de que le proponían, en este caso, engañados por los Gabaonitas y demás, nos pasa continuamente esto a nosotros. O sea, de ahí viene esto, ¿no? De este engaño en la cual cae el Israel, donde seguramente uno de los del error más grosero es no haberle consultado a Dios.
1: Tal cual,
0: ¿no? Frente a una circunstancia, frente a una situación que parecía, que casi parecía, como quien diría, de manual, como dirían algunos, pero era lo que se tenía que hacer. Pero obviamos algo y omitimos algo que es vital e importante en este tiempo, que es consultar a Dios, por supuesto. Consultar. Y que también nos deja algo que es importante. Bueno, justamente hablando de eso, ¿no? Lo importante es que consultar ante algo que, cuando parezca lógico, por decirlo así, aunque parezca normal, lógico, natural y demás, tenemos que consultar. Viste que, a ver, un ejemplo, ¿no? Más allá de que hoy en día casi eso no ocurre, o de repente, a ver, si ves de repente a alguien parado al costado del camino y necesita ayuda, ¿qué sería lo lógico? Parar y ayudar.
1: Exactamente,
0: ayudar. Pero, sí. Pero hoy en día, hasta, bueno, se ha comprobado que hasta en esas cosas tenés que estar atento, porque hoy el engaño también puede estar de todo eso. Exacto. A lo que me refiero, que es a la escena, que viste que la cual cualquiera diría, bueno, es lo que se tiene que hacer, es lo normal, es lo lógico que se tiene que hacer. Digo, es que cuán engañosas son esas situaciones, ¿no? Porque a veces nos puede pasar, este ejemplo o esta referencia de lo que nos puede pasar en la calle, un ejemplo, ¿no? En la cual mucha gente ha sido engañada. Podríamos hablar de una cantidad enorme de cosas que son. Quizás lo tomamos hasta por menores, por llamarlo de alguna forma, ¿no? Por ejemplo, el ver algo, una película, ponele, o de repente algo que parece simple, y el pastor decía algo el sábado, no sé si fue el domingo en la mañana. Hoy, hasta las cosas más pequeñas y aquellas que parecen una, vamos a decirlo así, entre comillas, como decimos a veces, parecen una soncera. Uh-huh. Y en las cuales uno puede decir, che, bueno, pero si acá ya está, es así.
1: Exacto.
0: 2 más 2, 4. Así como funciona. Hasta en esas cosas tenemos que consultar, porque si no podemos caer en un engaño. Y cómo hoy se prepara todo para justamente eso, para hacer. Imagínate que nos estudian, es la verdad. El enemigo no.
1: Todo
0: no,
1: el tiempo.
0: No descansa. Y bueno, justamente todo el tiempo, ¿no? Nos están estudiando hoy con la neurociencia, ¿viste? Cómo estudian el comportamiento del ser humano, cómo va a reaccionar o cómo reacciona frente, por ejemplo, a los estímulos de las imágenes, a lo rápido de las imágenes, a las luces, cómo reacciona un montón de. Nos estudian todo el tiempo para, literalmente, porque la publicidad es engañosa. Es casi en un 100% es engañosa. No es lo que te están pintando. Lo que quieren es venderte. Te van a pintar un montón de cosas. Por esa razón es un gran tema. Después nos vamos a ocupar seguramente de ir repasando un poco esta historia que tiene, pero enormes repercusiones. Mirá, si vamos hilvanando un poco esa historia, mira, ¿viste cuando sucede, por ejemplo, cuando Josué ora para que se detenga el sol?
1: Sí,
0: ¿se acuerdan?
1: Sí,
0: tiene que ver con esta historia.
1: Mira vos.
0: Más adelante hay una situación que vive David por una cuestión que vive anteriormente con Saúl, donde a Israel, estamos hablando después de 400 años. Vamos a nada, haciendo un breve resumen un poco de esta historia, porque tiene tanta repercusión y porque es un historión, de verdad, es que nos va a dejar sin duda alguna, pero una cantidad enorme de cosas, y no nos va a alcanzar la semana seguramente para poder aprender. Más adelante la Biblia cuenta de una situación que vive Saúl, que le trae como consecuencia, imagínate, a David. Saúl termina haciendo algo, no cumpliendo un pacto con los gabaonitas. qué loco, ¿no? De un pacto que había hecho Josué. Pasaron 400 años prácticamente, desde Josué hasta Saúl. Saúl no cumple con ese pacto que venía desde ese tiempo de Josué. Muere Saúl, ¿y quién termina recibiendo la consecuencia? David. Él no sabe por qué, después nada. Y todo viene justamente por eso. Mirá hasta dónde puede llegar las consecuencias, bueno, justamente del no cumplir, que es también parte de lo que vamos a aprender, el mantener nuestra palabra y ese pacto, aún a pesar de haber sido engañados, ¿no? Es una historia muy, pero muy interesante, muy profunda, sin duda alguna, que nos va a llevar a pensar y mucho, a reflexionar, a concientizar lo importante que es, primero, estar atentos y no caer en ese engaño, y muchas veces, después de haber caído, viste, estar hasta en esa situación de repente de decir, pero bueno, pero me engañaron, tengo derecho a defenderme. Exacto. Tengo derecho a hacer algo, o a veces hasta decir, nada, ver hasta casi entre comillas, porque no lo es, injusticia en algunas cosas, sin embargo no, es el cumplir con un pacto en la cual hemos hecho, o en un negocio que hemos acordado, y cuál tiene que ser nuestro comportamiento frente a esa clase de situaciones. ¿Sí? Así que tenemos todavía tiempo en la mañana para comenzar a leer de a poco un poco esa situación. Demos un breve pantallazo más o menos de esta historia que cuenta la Escritura, que le toca vivir al pueblo de Israel y a Josué y al pueblo de Israel y los gabaonitas.
1: Exactamente, interesante historia y bueno, mucho más poderoso el mensaje que nos enseña y lo que vamos a ir aprendiendo a lo largo, por supuesto, también toda esta semana. Creo que la importancia de consultar a Dios, creo que por ahí pasa realmente el todo también de nuestra vida, ¿no? Cuánto deberíamos, ¿no?, ir a Dios y saber que, bueno, Él es el que de alguna forma dice la verdad, obviamente, claro, porque es la que contamos a través de la palabra, pero es lo que menos hacemos en realidad, ¿no? Mucho más confiamos quizás en nuestra propia idea, propia percepción, en lo que yo siento, en qué lo que a mí me parece que está bien, y sin embargo terminamos de alguna forma honrando lo que dicen quizás otro, que nos dicen quizás de palabra que van a hacer esto o lo otro, y de repente vos confiaste extremadamente también en eso, y claro, de repente te salió todo mal en realidad, ¿no? Entonces, bueno, ¿cómo hoy en día hablar también del valor de la palabra? Porque hoy en día creo que es algo que se ha perdido y que lo vamos a hablar obviamente en cómo hoy se le toma el pelo, por así decirle, claro, a Dios, diciendo una cosa y haciendo otra en realidad. Y bueno, creo que eso también nosotros podemos caer en ese
0: mismo
1: engaño, ¿no? Uh-huh. O terminar haciendo también de la misma manera. Decimos una cosa de palabra y después hacemos otra. Yo creo que ese tipo de cosas es la que la Escritura también nos deja pensando, reflexionando, bueno, cómo estamos también nosotros, ¿no? ¿Somos de ser gente de palabra o simplemente somos de palabra protocolar nada más, pero porque queremos hacer caer a otros, queremos engañar también a otros, queremos mentir también a otros? Entonces, bueno, terrible, terrible cosa creo que hacer eso, si de alguna forma tratamos de hacer caer también a otros y también de engañarlo, ¿no? Entonces, qué importante hoy en día en este tiempo de saber que tenemos también a Dios y que también nosotros podemos ser de palabra. Creo que hoy en día la gente está llena de tanto engaño, de tanta mentira. Entonces, bueno, creo que eso es producto de no haber conocido justamente también la verdad, ¿no? Y uh-huh. que, bueno, qué cosas uno tiene que advertir para no caer justamente en este mismo entramado que el ser humano hasta el día de hoy, bueno, ha potenciado por medio de la ignorancia, por medio de la maldad y por medio también de la mentira, ¿no? Entonces, bueno, ahí estamos también nosotros, ¿eh? Claro. Estamos también nosotros sabiendo de que, bueno, cuánto realmente nos consideramos personas también de palabra, de que lo que decimos también hacemos, porque eso también nos lleva a encontrar también esa afinidad también con la gente que nos rodea. Hoy la gente de verdad que hoy no confía en nadie, porque ya está cansada de que le mienta, que le engañen. Entonces, bueno, es ahí donde uno reconoce de que ante tamaño engaño, bueno, ya está, vos sabés que Dios se va a encargar. Entonces, de ahí en más vos sabés que nuestra única postura en este tiempo es hacer lo correcto. Uh-huh. No nos cansemos de hacer el bien, ¿eh? Seguramente Dios, quien es el justo juez, va a poner también las cosas también en su lugar. Pero nosotros no dejemos de hacer lo correcto, no dejemos de bendecir, no dejemos de negar de alguna forma a Dios, al contrario, dar también a conocer, porque no tenemos nada que esconder, al contrario, tenemos muchísimo para compartir, y creo que esto es una de ellas, ¿no? Así que bueno, interesante tema para sí. charlarlo y conversarlo largo y tendido, ¿eh?
0: Sí, la verdad que va a estar muy bueno, así que los invitamos a que no se pierdan ninguna alternativa, seguramente, de lo que vamos a vivir esta semana, para aprender de un gran tema, el engaño, y por supuesto cuáles son las reacciones, cuáles son las conductas que tenemos que tener, lo en cuenta que tenemos que tener muchas cosas para no caer en esos o en ese engaño o en esos engaños y demás. Así que, bueno, gran fin de semana entonces aquí en la JTA, lo vamos a disfrutar mucho. Nosotros desde aquí, por supuesto, los invitamos a que se queden en sintonía, se queden en pantalla, se queden en el dial, en la transmisión también, el día de hoy, por la mañana, por la tarde, donde seguramente vamos a comenzar a desmenuzar un poco todo lo que pasó el sábado, y mañana ya con más profundidad, por supuesto, de la mano de nuestro pastor, en la hora es para seguir profundizando y, bueno, obviamente desglosando más definiciones del día sábado, ¿eh? Así que obviamente los invitamos a que se queden con nosotros.

es un mensaje. 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Pero el Señor vela por los que le temen, por aquellos que confían en su amor inagotable. Salmos 33:18.

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0: Bueno, vamos a repasar cómo está el tiempo a esta hora, ya que estamos, antes de comenzar. Así está el cielo, está nublado, seminublado. ¿Qué es lo que dice el servicio meteorológico?
1: Bueno, tenemos cielo cubierto, cielo bien, mayormente nublado, así lo dice.
0: Ajá.
1: Y la temperatura es de 7 grados 5 décimas a esta hora del día. Va a estar fresquito, ¿eh?
0: ¿Va a seguir lloviendo?
1: Sí, hay probabilidad de que siga lloviendo. Bueno. Por lo menos a lo largo de todo este día, el lunes, vamos a tener precipitaciones aisladas. Es decir, que durante momento va a llover, lloviznar, para otro momento no, va a estar así nubladito, después en la noche vuelve a llover. Bueno, así va a estar gran parte de este día lunes. Sí, exactamente. Bueno. Así, tal cual.
0: Bueno, ahí estamos entonces, para que lo tengan en cuenta. Tengan cuidado entonces a la hora de viajar. O sea, a la hora de viajar me refiero a los que van a seguramente moverse por el acceso este, el acceso sur, más allá de la precaución que tienen que tener por todo lo que está sucediendo, los arreglos y demás. Ojo, también con respecto ya cuando comienzan en ese apuro donde la gente se desespera y se da cuenta, mira el reloj, se da cuenta que no llega, comienza a subir la velocidad. Así que atentos ahí porque, bueno, la calzada se pone resbaladiza. Así que simplemente cuidado en esa zona, ¿eh? Bueno, a ver, nosotros vamos a continuar en esta mañana. Nos vamos a introducir en el tema de la semana, ¿eh?, que tenemos para contarles desde ya. Entonces, si ustedes no pueden hacerlo, no hay problema. Lo pueden hacer en su casa, seguramente cuando tengan un tiempito, en la mañana, en la tarde, en el momento que puedan hacerlo. Pero nosotros vamos a comenzar a leer la palabra de Dios. Ustedes seguramente están ahí trabajando, se las vamos a compartir. Y bueno, la historia entonces la pueden encontrar en Josué capítulo 9, versículo 1 al 27, que es a donde se desarrolla el epicentro de aquello que después va, evidentemente, a traer una historia muy larga y nos va a dejar seguramente una enseñanza que, a pesar de diferentes cuestiones que fueron sucediendo, el pueblo de Israel tuvo que mantener su palabra. Y no solamente ellos, sino por la generación. ¿Qué pregunta, no? Habrá que ver cómo funciona ahora esto, ¿no? ¿Qué estará pasando ahora? Gabaón, ¿qué será el día de hoy? Porque viste, Gabaón era un pueblo, era una. Ya lo vamos a buscar, siempre es interesante saber qué pasa. Porque si, imagínate, pasó el tiempo, habrá que ver también qué sucedió, también lo que sucede en la actualidad, qué acciones hay de parte de Israel para los que en su momento eran los Gabaonitas y qué nombre recibirán. Mira, no lo busqué, pero la verdad que siempre es interesante conocer esos datos que son, no sé, hasta de color si querés llamarlo, pero no, porque hablan acerca de un pacto que se tuvo que sostener por esta. Justamente por ese pacto, esa palabra que había aprendado Israel, Josué y toda su gente, sin consultar al Eterno, y después tuvieron que hacerse cargo. Tuvieron que mantener esa palabra que habían dado, y evidentemente Dios les... Nada, bueno, parte del carácter de Dios es que... Y aquello que nosotros tenemos que sostener, y cuál es nuestro comportamiento cuando nosotros hemos dado la palabra, hemos prometido algo, hemos... Justamente, no he hecho un pacto, tenemos que mantenerlo. Algo que hoy en día no pasa, es la verdad. Pero eso es lo que Dios nos enseña de mantener, lo que seguramente a lo largo de toda la semana lo vamos a ir seguramente viendo, ¿no?
1: Gabaón está en Al-Hib.
0: O sea que al día de hoy se llama así, no es Gabaón, sino se llama así, todavía tiene el mismo nombre Gabaón.
1: Hoy se llama así. Uh-huh. Al-Hib, que es un pueblo palestino situado en Cisjordania. Oh. Y está a unos 13 kilómetros al noreste de la ciudad de Jerusalén.
0: Sacala.
1: O sea, a 13 kilómetros de Jerusalén.
0: Son palestinos.
1: Palestina.
0: O sea que los líos siguen hasta el día.
1: Exactamente.
0: Mirá vos, la verdad que interesante. Bueno, vamos a comenzar a leerles de a poco porque la verdad no hay desperdicio alguno y es así la palabra de Dios. Hasta una tilde, una jota, una coma. La verdad que es para poder aprovechar y de verdad que es impresionante todo aquello que podemos seguramente comenzar a ver. Bueno, así dice entonces el libro de Josué, capítulo 9, versículo 1, y vamos a arrancar entonces. Me llama la atención aquí, ¿no? De cómo todas estas personas que estaban escuchando todo lo que Dios estaba haciendo con Israel, como eso llama poderosísimamente la atención. Y así lo dice la Escritura, después cuando lo vamos a ir leyendo, se estaba conociendo, porque yo, vos fíjate, esto sucede luego de que Dios les había dado Jericó y otra ciudad, ¿no? Jericó y Jai, ahí lo pueden encontrar, Jai. sería, ¿no? Lo pueden encontrar ahí en el versículo 3. Se lo adelanto un poco, después vamos a comenzar a leer del versículo 1. Pero digo, me llamaba la atención esto y está bueno, ¿por qué no remarcarlo? ¿Y por qué no podemos traerlo un poco a lo que está pasando en este tiempo, ¿no? De cómo cuando Dios hace algo con una persona, hace algo con una nación y demás, es verdad que es muy llamativo. Porque algo está, ¿viste? Cuando algo está pasando ahí. Es algo que no es normal, por decirlo así. ¿Qué es lo que suele generar en otros, en los vecinos o en el mundo? Es esto. Primero, a muchos admiración. A otros les puede generar temor. ¿Qué es lo que pasó? Bueno, justamente, ¿no? Porque hablando un poco de lo que aprendíamos la semana pasada, hablando del miedo, esto que planifican los gabaonitas viene porque sintieron miedo, es la verdad. Y bueno, reaccionan de esta forma, ¿no? Planificando un poco este engaño hacia el pueblo de Israel y demás, movidos por el miedo que tenían a correr la misma suerte, en este caso que corrieron otros pueblos que habían caído en manos de Israel, en este caso por promesa del Eterno que les había dado, evidentemente, esa tierra y demás, ¿no? Por eso pensaba un poco cómo en este tiempo, si nosotros hacemos la voluntad de Dios, que es el desafío seguramente de cada día de poder practicar, es inevitable de que Dios comience a hacer algo con tu vida. De hecho, seguramente te está pasando, te está sucediendo. Dios bendice tu negocio, Dios bendice tu familia, Dios bendice, a pesar de las luchas que pueden pasar, evidentemente, ¿no? Hay un contexto económico que nos afecta, pero Dios siempre va a hacer una diferencia y eso para nosotros tiene que ser una bendición, pero que también nos tiene que llevar a estar alerta. ¿Por qué razón? Porque es como que esa luz que comienza a brillar, que siempre tiene que brillar y comienza a brillar y comienza a hacer una diferencia en el lugar, también va a comenzar a traer esta clase de situaciones, ¿no? Porque vos fíjate que por qué estas personas se acercan, la gente de Gabaón, lo vamos a ir leyendo, se acercan porque habían sido impactados con todo lo que Dios estaba haciendo con ellos. Entonces ellos van y procuran engañarle, que de hecho los terminan engañando, ¿no? Y vos fíjate qué pasa y sucede. Y es algo que nos tiene que poner en alerta, sin duda alguna, tiempo final en el cual vivimos y demás. Cuando te esté yendo bien, porque Dios lo va a hacer, Dios te va a bendecir o Dios te está bendiciendo, siempre tenemos que estar alerta, obviamente, pero eso es obvio que va a traer, ¿viste? La atención y va a llamar la atención. Y puede traer a aquellos que, bueno, justamente planean hacer daño, que planean hacer estafar, que planean engañar y demás por verte como te ven. Porque te ven bien, porque te ven prosperar, porque te van a crecer, ven que estás bien en familia, ves que, bueno, lo que sea, esto termina generando una especie de atracción. El enemigo nunca duerme y va a buscar entonces por dónde vulnerar, ¿eh? Así que es algo para que estemos siempre alerta, ¿no? La Biblia menciona y hemos aprendido que vivimos en un contexto de tiempo final y acá la cabeza del león es el cristiano. El enemigo tiene todo bastante controlado en la humanidad, hoy manipula como quiere y a placer y demás. Y acá la cabeza del león para el cazador, ¿quién es? Es el cristiano. Es aquel que va a ser sin duda alguna el blanco para engañar, para estafar, para hacerlo caer, para hacerlo dudar, para hacerlo especular, para hacerlo retroceder, para enfriarlo, para tratar de sacarlo del foco en la cual está, para luego después lamentablemente aprovecharse de esa situación. Así que es un tiempo para estar alerta, sin duda que tenemos que estar alerta. Bueno, el pastor lo decía el sábado, ¿no? En este tiempo en el cual estamos transitando hay que tener cuidado, pero absolutamente de todo, de que el enemigo no haga una base en nuestras vidas, aprovechándose de eso para luego estafarnos, aprovechándose de nuestras emociones, aprovechándose hasta de nuestras necesidades, ¿no? Y de nuestro impulso. Muchas veces cuando que queremos que las cosas se hagan a nuestro tiempo, queremos que las cosas se hagan cuando yo quiero y no como Dios quiere, a través de un proceso. Y más pensaba un poco en esto, ¿no? De cómo hoy en día es algo que se lo venimos comentando también, como lamentablemente se está dando esta situación de morosidad en la gente, ¿no? Y cómo esto, vos fíjate que llega a partir en la mayor parte de una situación que está aconteciendo, que es el tema de cómo la gente comienza a entrar en deuda. Y me llamaba mucho la atención la semana pasada que leía un dato que habla acerca de los que se endeudan, que va de los 18 a los 30 años. O sea, cómo sí. Hoy la morosidad en la gente joven aquí en nuestra provincia está sucediendo en Argentina, perdón, está pasando, yo creo que debe pasar en todo el mundo, está pasando de una manera realmente muy estrepitosa, está generando realmente mucho daño en la economía. O sea, muchos chicos que tienen estas edades, imagínate que hay otros datos para el resto de las edades, o sea, me refiero para las familias, es algo que ya lo venimos hablando, el 90 y algo por ciento de las familias acá en Argentina están endeudadas. Pero ¿por qué se hace foco en estas edades? Porque son aquellos que están quedando endeudados y están en una situación bastante compleja, en una edad donde se planifica, en una edad donde se estudia, en una edad donde están en ese apogeo de planificación y demás. ¿Y cómo les está pegando de esta forma? O sea, perder el rumbo, tener que abandonar emprendimientos, tener que abandonar, en muchos casos, por ejemplo, carreras, tener que abandonar un montón de cuestiones por estar en esa situación. ¿Y cómo llega todo? Bueno, lo charlábamos y, bueno, creo que vos debés tener el dato, ¿no? Que viene por esta cuestión de no tener financiación, por ejemplo, a través de los bancos, y hacerlo a través de las billeteras virtuales.
2: Exactamente.
0: Que sí, es lo que tenés a la mano. Hoy, por ejemplo, la mayor parte, vos fíjate que a la gente adulta le ha costado, de hecho ya yo creo que estamos casi en un gran porcentaje de gente que se maneja a través de billetera virtual, pero quienes empezaron, ¿quiénes fueron? Los más jóvenes, los que estaban más habituados de repente en cuanto a lo que es lo electrónico y demás. Y lo que pasa con el tema de las billeteras virtuales es que emplean mucho de esto, ¿no? Del engaño de utilizar ese impulso de querer comprarte ya y no tenés plata, no pueden ingresar un préstamo financiero con un banco. Ah, pero tengo la billetera virtual que me lo da en un toque, porque estás a un clic, ¿o no?
2: Exactamente.
0: De un préstamo, sí. A través de cualquier billetera virtual, ¿no? Y lamentablemente, víctima muchas veces de las emociones, o nos victimizamos, o lamentablemente quedamos como chorlitos, esta es la verdad, engañados, bueno, justamente por nuestras propias emociones, muchas veces quedamos en esta situación que después vas a tener que pagar. O sea, vas a tener que cumplir, pagar lo que pactaste, porque un préstamo es un pacto. Uh-huh. O sea, alguien te presta, pero te dice, mira, y este aquí, en este caso, ¿no? La situación que pasa con las billeteras virtuales son las que más problemas que tienen, evidentemente, pero me refiero a los que más tasas altas tienen de interés. O sea, los chicos sacan un préstamo que te dan, creo que hasta 3 millones, 4 o 5 millones, pero realmente te destruyen con los intereses.
2: Sí, exactamente.
0: Bueno, es impresionante. Y bueno, mira, acá tengo el dato y la verdad que está bueno, por ahí quizás remarcarlo, porque es algo que es información esto, es lo que está pasando. Con respecto a lo que está pasando con los créditos digitales, los salarios bajos y empleo precario, porque en este caso estas edades, los chicos, ¿no? Los menores de 35 años concentran el mayor nivel de morosidad del sistema financiero. Esto es algo que hemos aprendido en muchísimas oportunidades aquí en la JTA, y que Dios nos ayude, y que podamos aprenderlo, a no caer, porque es un engaño. O sea, dejarnos llevar por las emociones, no solamente por cuestiones económicas, sino por todo, ¿no? El tema de las emociones terminan siendo un engaño y que a muchos, hablando ahora sí de la economía, de los préstamos y demás, dejan prácticamente, en muchos casos, una economía, pero destruida, o sea, lamentablemente, o en una situación bastante, bastante compleja, ¿no? O sea que nunca sabemos, no. O sea, tenemos que estar alertas. Y para eso está la palabra de Dios, evidentemente, para estar alerta, ¿no? El enemigo siempre va a estar planificando, porque anda como león rugiente buscando a quién devorar o a quién engañar también. Entonces tenemos que estar muy atentos para no caer en esta clase de engaños que después nos van a llevar a tener un problema mayúsculo, como el de arrastrar una deuda, por mencionar la parte económica, pero podemos hablar de una cantidad de cosas también donde muchas veces hemos caído en esta clase de engaños, ¿no?
1: La verdad que sí, creo que es una de las más recurrentes hoy en este tiempo, creo que por la facilidad,
0: claro,
1: por la comodidad, y creo que son hoy en día, creo que son las maneras más utilizadas para engañar, de alguna forma, ¿no? Porque es como que te intentan resolver algo rápido, ¿viste?
0: Claro, sí,
1: y algo
0: sí,
1: cómodo. Y hoy en día la gente busca eso.
0: Sí, totalmente.
1: Entonces, claro,
0: fácil.
1: Claro, y hoy en día, claro, son muy estrategas. Entonces,
0: sí, totalmente.
1: Cuando vos, alguien se lo pone de esa manera, lo piensa, ¿no? Y esto juegan con la psicología,
0: sí,
1: del ser humano, de la gente. Entonces dicen, bueno, a ver, ¿cómo podemos proponerle, en el caso de lo que vos estás mencionando también ahora, estudian obviamente el comportamiento de la gente, ¿no? Para saber cómo le pueden engañar.
0: Claro.
1: Entonces no tenés otra forma, ¿no? Decir, ah, claro, entonces, sabiendo de que hoy en día la gente necesita plata, le prestamos plata fácil, con un solo clic, y y resolvemos un problema urgente, pero sí. Después no le decimos que con los intereses tienen que devolver más del doble. Y bueno, ahí está obviamente la manera también de engañar. Entonces creo que hoy una de las formas también de engañar es, bueno, justamente presentándole sí. también a la gente algo, bueno, podemos hacer un trato así tan simple. ¿Viste como antes en otro tiempo sacar una tarjeta? Yo recuerdo claro. en la época más joven, no joven, tú tenías una tarjeta. Ponésle,
0: estaban en las esquinas y prácticamente te ponían la tarjeta en la mano.
1: Claro, pero digo que en otro claro. tiempo, viste que vos para sacar una tarjeta tenías sí. que llevar bono de sueldo, tenías que llevarte una boleta de la luz, tenías sí. que llevar, qué sé yo, a ver que los aportes que hacía. Era tremendo. O sea, sacar una tarjeta de crédito, nunca lo he hecho, pero qué sé yo, a veces uno lo que veía de mi papá y qué sé yo, porque era una sacada, era todo un trámite enorme.
0: Después se hizo más fácil.
1: Y después ahora, en este claro. tiempo, primero ya necesitas tarjetas. Claro. Si querés, vos la pedís nada más, viste, te sale una publicación, viste, en Instagram, te sí. dice pedila. Y decís, ¿cómo? ¿Que ya puedo tener una tarjeta? Y sí, y ya te mandan con un límite de 1 millón y 2 millones. Claro. Imagínate, esa facilidad la gente se la deja servida. Entonces, claro, vos decís, hoy a la hora de hacer un trato, es realmente facilísimo sí. hoy en día. Claro, pero porque te venden esa posibilidad inmediata de decir, mira, vos con un solo clic ya tenés la tarjeta, y que con un solo clic ya la tarjeta la vas a tener en tu casa mañana y vas a tener disponible para gastar, porque vas a tener un límite de 1 millón de pesos, 2 millones de pesos, utilizarlo como vos querés, pero que tan solo que no me va a pedir, qué sé yo, bono de sueldo ni nada. Claro. No, vos quedés tranquilo, más allá de que está todo automatizado. Sí. Entonces uno hace un trato sin analizar. Uh-huh. Sin medir eso, nadie mide, che, pero a ver qué me conviene, estoy en condiciones de tener una tarjeta, ¿por qué me dan la tarjeta tan tan fácil? ¿Por qué me dan tanto límite si viste que hoy te dan, qué sé yo, ponerle que te pueden llegar un límite de 1 millón, 2 millones?
0: Claro.
1: Cuando el ingreso capaz de esa familia es de 300, sí, 400 pesos.
0: Sí, es cierto.
1: Entonces la gente hace un trato y dice, bueno, listo, ya está. Fuiste engañado, entraste en el engaño. Terminás reventando la tarjeta, tenés que volver más y con los pocos ingresos, y después tenés que dar lo que no tenés de alguna forma, ¿no? Sí. Entonces, claro, terminamos haciendo un trato, quizás siguiendo ese paralelismo que le pasó al pueblo de Israel, o el ejército de Israel, que terminó haciendo también un trato sin analizar y sin examinar también de por medio, y claro, uh-huh. fueron engañados sin antes consultar debidamente o sin antes examinar como corresponde, ¿no? Entonces, olvídate, yo creo que lo que mencionar del endeudamiento es producto en que el ser humano es engañado fácilmente y por ende el resultado es este. Claro. Personas que están esclavizadas por años endeudadas y bueno, y en la cual, bueno, y vos le preguntás a la gente, ¿y cómo te endeudaste? Y no, por la tarjeta, por las billeteras virtuales. Pero que no leíste las condiciones, no leíste la letra chica. Decime si alguno lee la letra chica de los contratos.
0: No, no, para nada.
1: No, nada. Hoy no, ni siquiera no. La billetera te muestran, viste. Antes ponele que te aparecía, viste, la base y las condiciones que eran larguísimas, no tenías ganas ni de leerla. Hoy ya ni siquiera te muestran eso. Vos te dices, ¿estás de acuerdo con esto? Sí, listo. Y pusiste de acuerdo que sí, y listo, ya está. Aceptaste todas las condiciones que venía por detrás. Y después, a llorar el campito.
0: Sí.
1: Porque después cuando vamos a llorar, sí, pero ¿qué? No me dijeron que tenía esta tasa de interés. No, y bueno, no te dijimos, pero vos tampoco averiguaste. Nosotros teníamos la opción de que si vos aceptabas, y si aceptaste, y listo. Ya con eso, firmaste un contrato de que vos sabías, bajo tu consentimiento, que tenía una tasa de interés, no sé, del 100-200%. Claro. Entonces, ¿y ahí qué vamos a hacer? Si nosotros hicimos un trato, claro, hiciste un trato y ponerme en medio de ese trato, te facturaron a sí. más no poder, te engañaron fácilmente.
0: Sí, la verdad que uno piensa un poco en esa situación en la cual hoy muchos chicos de esas edades, vamos a hablar de todo, imagínate que son todas las edades, pero me refiero haciendo foco un poco en eso, ¿no? Como a muchos los termina... casi hasta truncando en sus planes, ¿no? Porque teniendo una deuda tan enorme, tan grande, como una bola de nieve prácticamente, que continuamente los acecha con cartas, con intimaciones y cuestiones por el estilo, surge la otra cosa, ¿no? Porque una cosa es el engaño, esto de habernos dejado llevar por nuestras emociones, ingresar a una especie de préstamo y demás, pero el tema pasa también por cómo reaccionamos nosotros y qué hacemos frente a ese compromiso o a ese trato que hemos hecho, ¿no? Y creo que ahí es donde, porque bueno, vuelvo a repetir, ahí comienza todo, no sabemos a dónde termina. Y también es muy hoy en día muy común encontrarte en creadores de contenido que entienden de contabilidad o parece que entendieran, o de economía o de leyes y más, que dicen, no, mira, tranquilo, no pagues. ¿Por qué? Porque tu deuda expira. ¿Viste? No sé si lo has escuchado, que, bueno, justamente hoy se habla mucho de eso, donde no pagues. ¿Por qué? Porque tu deuda a los 2 o 3 o 4 o 5 años termina expirando, qué sé yo, ya no tienen la forma y la manera de hacerte pagar y cuestiones por el estilo, ¿no? Esto es lo que aparentemente puede llegar a pasar, algo que no sucede porque te pueden llevar a una situación realmente muy, pero muy compleja. Pero no sería todo eso, sino... que nosotros, a la hora de hacer un pacto, y que Dios nos ayude y que tenga misericordia de nosotros, es que ¿dónde queda nuestra palabra? Sería, ¿no? Por ahí quizás uno piensa en eso, que Dios nos ayude, ¿no? Porque es como que pareciera ser de que todo terminaría ahí. Y muchas veces nos terminamos victimizando, porque en este caso, vos fíjate, Josué o el pueblo, o toda esa gente que termina tomando esa decisión por el pueblo, podrían haberse fácilmente victimizado y decir, bueno, nos engañaron, ¿qué culpa tengo yo?
1: Claro.
0: ¿No? Sin embargo, ya ellos habían prendado su palabra, como dicen, ellos ya habían hecho una promesa. Vamos a seguir leyendo, ¿eh? Para no, vamos a seguir, porque la verdad que es muy interesante. El versículo 2 menciona, el 1 es donde habla, bueno, justamente esto, ¿no? Cómo oyeron estas cosas, dice la Biblia, a todos los reyes que estaban en esta parte del Jordán, así en las montañas, como también en los llanos y en toda la costa de la gran de mar delante del Líbano, los eteos, amorreos, cananeos, fereceos, jebeos, jebuseos, bueno, todos los que estaban ahí, ¿no? Y juntándose a una, de un acuerdo para pelear contra Josué e Israel, porque estaban frente a esa situación. Israel, imagínate, avanzaba... como avanzaba en ese tiempo de una manera tremenda, ¿no? Llevándose, así como Dios ya les había dado, había caído Jericó, que era una ciudad enorme, imagínate, ese no sé cómo llamarlo, ese ruido, esa fama, comenzó a llenar de temor a muchos. Entonces comenzaron a hacer alianzas, y no, bueno, mirá, si tomaron Jericó, van a tomar todo esto. Entonces, claro, algo tenemos que hacer, y el temor se había apoderado de ellos, ¿no? En el versículo 13, donde comienza la historia de estos gabaonitas, donde menciona que los moradores de Gabaón, como oyeron lo que Josué había hecho a Jericó y a Jai, la historia muy conocida de Jericó, ellos usaron también de astucia. Que dijeron, bueno, hagamos algo, a ver cómo hacemos esto, están arrasando con todo, ¿qué podemos hacer? Claro, buscaron una vulnerabilidad, buscaron la forma, la manera de entrar, la forma y la manera de ingresar. No eran ningunos sonsos, porque evidentemente los habían estudiado, sabían quiénes eran los israelitas. Yo no sé si sabían quién era el rey de Israel, pero sí seguramente sabían qué ellos practicaban, ¿no? O sea, a lo que me refiero, que ellos no conocían, porque para ellos no eran su Dios, ellos eran paganos, seamos el caso, ¿no? Pero sí sabían el trato que había, las promesas que tenían y por qué avanzaban y nadie los paraba. Más entonces, que la Biblia lo menciona y es muy clara en el versículo 4, que ahí lo tienen en pantalla, usaron de astucia. Y ahí la verdad que podríamos detenernos a hablar, de mucho. Y es realmente muy interesante cuando la astucia, cuando el hombre puede usar la inteligencia, ese recurso que Dios nos ha dado, la capacidad que Dios nos ha dado, ¿de qué forma? ¿La podemos usar para bien o la podemos usar para mal? En este caso, estos señores, estos gabaonitas que la Biblia cuenta, usando este capital que Dios les había dado, porque Dios creó a todos con capacidad, los creó con sabiduría, los creó con... Bueno, les dio toda la capacidad, la inteligencia y demás. La sabiduría viene de Dios. Pero digo, ellos, utilizando este capital que tenían, ¿lo usaron para bien o para mal? ¿Lo usaron para mal?
1: Para mal.
0: Y eso es algo que nosotros tenemos que, ¿por qué no?, tomar en cuenta de lo que hoy está pasando, ¿no? Hoy en día, el ser humano, lamentablemente, va a utilizar todos los recursos. Hoy en día nos encontramos con una humanidad que avanza en ciencia, avanza en tecnología, avanza en todo. Y es algo que nosotros tenemos que tener en cuenta. ¿Por qué? ¿Por qué? Porque ¿quiénes son aquellos que están detrás de todo eso? ¿Para qué esto están utilizando? ¿Para hacerle un bien a la humanidad? Bueno, en algunos casos sucede, gracias a Dios. En este caso, cuando hablamos siempre de Israel y todo lo que avanza, siempre es pensando en la humanidad y pensando siempre en el bien del prójimo y demás. Pero hay que decir que el resto no lo hace de esa forma. No lo hace de esa manera. Sí te lo van a vender como algo gratuito, te lo van a vender como algo beneficioso, pero detrás siempre hay un negocio y siempre está esto. ¿Por qué? Porque la Biblia lo dice así. Es porque este sistema, este mundo, está manipulado por el príncipe de las tinieblas. Y van a actuar de acuerdo a lo que, bueno, justamente, es de acuerdo a esa bajada de línea, siempre. Y por esas razones que nosotros... Que Dios nos ayude a estar atentos, porque Dios a nosotros también nos ha dado astucia, nos ha dado capacidad, nos ha dado inteligencia, pero sobre todas las cosas nos ha dado el Espíritu Santo. Porque hay cosas en las cuales se va a emplear tanto la astucia, que si nosotros no hacemos uso del Espíritu Santo y si no trabajamos conjuntamente con el Espíritu Santo, nos van a engañar como se les da la gana. Esta es la verdad, ¿no? Así que por esa razón es tan importante tener muy en cuenta cómo hoy se mueve, ¿no? Por esa razón, ¿no? Yo no sé si en este caso tenemos que estar así. Yo creo que sí, de verdad que por esto de estar descuidando, perdón, andar como desconfiando de todo, pero sí estar atentos. Sí, seguramente estar alerta, sí. Porque es lo que tenemos que hacer. Y saber que somos limitados. Tampoco, viste, valernos de eso y decir, no, tranquilo, yo me la sé más. Me conozco como, no sé, como la palma de mi mano, este terreno, sea de comercio, sea de lo que sea y demás. Pero tampoco llegar a esa posición de creer que por nuestra inteligencia, por todos esos recursos que Dios nos ha dado, no nos alcanzan. No, en este caso necesitamos a Dios. Si usted no quiere ser engañado, no quiere ser estafado, no quiere ser... timado también, se usa también esa palabra. Necesitamos del Espíritu Santo. Necesitamos consultar porque Dios nos puede abrir y mostrar cosas que quizás no están delante del ojo humano. Hoy en día todo es apariencia y todo se maneja de esa forma y te lo pintan realmente muy, pero muy bonito, ¿no? Así que cualquiera sea la situación, es importante, bueno, saber de que el enemigo hoy se mueve con astucia, para bien o para mal, no. Para mal. Por esa razón nosotros tenemos que estar, evidentemente, también con las alertas bien, pero bien encendidas, ¿no?
1: Totalmente, sí. Creo que a veces uno desconoce cuánto hoy se preparan también para hacer lo malo. Y creo que también eso demanda también de nosotros también estar mejor preparados y más listo todavía, ¿no? Porque sí. Si hablamos de que el mal y la maldad va a crecer, y mucho más en este tiempo, es porque va a crecer porque se va a especializar más todavía para engañar, ¿no? Entonces, ¿cuánto más nosotros tenemos que estar más listos, más preparados para evitar ser engañados? Si el engaño se especializa, la astucia implica estudiar también en profundidad también a su enemigo, su contrincante o su obstáculo o lo que sea, se encarga también de estudiarlo. Y hay algo muy, muy interesante, es que, por ejemplo, los habitantes de Gabaón, ellos sabían y conocían, según lo que relata también la historia, conocían la ley de Israel. Uh-huh. Y claro, decían que los israelitas tenían permitido hacer un tratado de paz, claro, con naciones lejanas. Pero lo que tenían que hacer era examinar a los, obviamente, a los pueblos. Primero, debían, antes de hacer un tratado, debían examinarlo de antemano, pero también debían exterminar todos los pueblos locales. Claro, claro. Gabaón estaba cerca, obviamente, del campamento de Israel. Era uno de los pueblos que debía ser exterminados, y después utilizan esta astucia para hacer creer que venían de otro pueblo lejano, en realidad. Pero me llama la atención esto, ¿no? De cómo los habitantes de Gabaón conocían también la ley de Israel.
0: Claro.
1: Y por eso tomaron también esta astucia, ¿no?
0: Claro.
1: O sea, se encargaron de conocer en
0: armaron
1: profundidad.
0: Armaron una estrategia, claro.
1: Claro, exactamente. Pero conociendo justamente sus leyes, las leyes por las cuales se conducía también Israel. Entonces decía, claro, ellos conocían, claro, ellos... Si nosotros venimos de un pueblo lejano, la ley de Israel le permite hacer un tratado de paz.
0: Claro.
1: Entonces ahí es donde ellos arman también la estrategia y decían, no, fingamos que venimos de lejos, pero en realidad, claro, después de un tiempo, José se da cuenta que no, que era un pueblo cercano, era claro. Un pueblo local y después ya habían hecho un trato, entonces no podían también exterminarlo. Y demás, ¿no? A lo que hoy es cómo hoy en este tiempo también la astucia es conocer, exactamente. Nos examina a nosotros todo el tiempo.
0: Sí, totalmente.
1: A la sociedad, a la humanidad, a nosotros que somos hijos de Dios también, están todo el tiempo examinándonos. Hablábamos un poco durante la mañana y el fin de semana cómo tratan de distorsionar o utilizan justamente la ley o la palabra de Dios justamente para ir en nuestra contra. Y si nosotros no estamos preparados,
0: claro,
1: lamentablemente, bueno, podemos también ser engañados y es lo que sucedió. Pero la astucia implica eso, ¿no? Cómo hoy en día el contrincante, el enemigo hoy en este tiempo final estudia cada movimiento de nosotros, ¿no? Que conoce un poco nuestras leyes, sabe de cómo nos movemos, qué es lo que está pasando. Entonces, creo que con eso uno tiene que entender, nosotros no podemos estar ajenos.
0: No, o no, sea, para nada.
1: Vivir como si nada, decir, bueno, listo, no pasa nada, vivo y nada más. No, porque la astucia del enemigo, con la cual nosotros peleamos espiritualmente todo el tiempo... Está todo el tiempo mirándonos y observándonos. Entonces, a veces somos nosotros en realidad los que no estamos listos en profundidad, en conocer la escritura, claro, en examinar, porque lo que decía la ley de Israel es decir, bueno, vos hacer un tratado de paz, pero primero examinarlo.
0: Claro.
1: Antes de hacer un tratado, examinarlo, estudiarlo. Y claro, es algo que no hizo el pueblo de Israel. No se encargó de examinar. Simplemente se dejó llevar por la apariencia, ¿viste? Porque dejó ver de que, qué sé yo, venían así medio andrajoso, venían claro, del pueblo lejano, que se hacían los pobrecitos.
0: La apariencia, sí.
1: La apariencia exactamente fue producto para que el pueblo de Israel cayera y decía, ah, bueno, no, se ven que son de pueblo lejano. Y no se encargaron de examinarlo, porque si los examinaban un poquito, se daban cuenta que no venían de una región lejana, venían
0: claro,
1: de un par de kilómetros nada más que estaban ahí, nada más cerquita de ellos, y también tenían que ser exterminados de ellos, ¿no? Entonces, creo que eso es lo que muchas veces nos pasa. No examinamos, no estudiamos en profundidad. Y bueno, y evidentemente el resultado es caer en el engaño. Terminamos haciendo un trato con el mal, uh-huh, con nuestro enemigo, y ahí, claro, terminamos nosotros siendo una herramienta útil en las manos del mal también, del enemigo.
0: Unos vivos bárbaros los gabonitas. Para esta situación que utilizaron, para terminar engañando, yo creo que en esa parte es tan importante también mencionar esto, ¿no? De cómo... El enemigo, cuando habla con Jesús en el desierto, conocía la Biblia, ¿no? O sea, conocía cómo Jesús podría haber reaccionado. Nada más que Jesús, obviamente, más atento, más sabio, obviamente, y conociendo también la Escritura, ¿no? Pero esto de que el enemigo nos hace inteligencia es realmente tremendo. Hoy en día usa la astucia justamente de diferentes formas y maneras. Se utiliza hoy en día comercialmente, bueno, y demás, pero en el fondo es justamente eso. O sea, bueno, viste cuando se habla de las redes sociales, de internet, sí, de los motores de búsqueda, que lo que nosotros vamos dejando cuando vamos navegando, haciendo clic, quedándonos un cierto tiempo con una imagen, es sacarte datos, y eso es una manera de conocerte. Para claro, que después,
1: sí,
0: bueno,
1: sí,
0: antes, ya es viejo, ya lo sabe todo el mundo, pero bueno, es así como actúa. El enemigo vino actuando de la misma forma desde
1: igual,
0: el huerto del Edén, ¿no?
1: Igual.
0: Hoy en día, con la tecnología, te va conociendo, sabe hasta más que en este caso, ¿no? De nosotros, que muchos lo dicen así, no creo que sea así, pero me refiero en cuanto a datos, uh-huh, puede llegar a resolver cosas mediante los algoritmos y demás, que nosotros podemos llegar a tener el día de mañana. O sea, claro, si esta persona está buscando esto, aquello, lo otro, el día de mañana va a necesitar de esto. Es casi una cuestión matemática. Pero eso lo hace, ¿por qué? Porque nos va conociendo los motores de búsqueda, la inteligencia artificial, bueno, y todo el tema. Termina conociendo a la persona, cuáles son sus gustos, dónde pasa más tiempo, bueno, qué sé yo, y bueno, tantas cosas que podríamos seguir mencionando. Pero claro, pasa por ahí. El usar la astucia la astucia para poder conocerte, cómo te moves, a dónde vas, a dónde. Es muy loco saber que, viste, cuando vas a salir de algún lado de la provincia, ponele, donde saben dónde anduviste, a dónde entraste, qué compraste.
1: Sí, sí, sí.
0: Es claro. Impresionante, ¿no? Así que ante esta situación, señoras, señores y demás, necesitamos saber, porque ni aún con nuestra propia capacidad que Dios nos ha dejado, que es importante y que la tenemos que tener, no nos alcanza. Necesitamos al Espíritu Santo, trabajar con Él. Y también otra de las acciones que tenemos que tener, que es poder consultar a Dios, porque en este caso de los errores garrafales, que los errores que cometió lamentablemente Israel, es no haber consultado. No haber consultado. ¿Sabés qué? Por ahí pensaba un poco cómo el enemigo conoce, hoy no es nada nuevo esto, conoce la palabra de Dios, y hasta mejor que nosotros en muchas oportunidades, la conoce, no quiere decir que no en este caso actúe en consecuencia, o sea, la practique, la usa para engañar, se ocupa de conocerla para engañarnos y demás. Hay muchas veces algunas consultas que las hemos escuchado y que creo que a nosotros también nos ha pasado, ¿no? De repente, ¿qué hacer en situaciones como, por ejemplo, esto? ¿Qué pasa si una persona me golpea a la puerta de la casa y me pide, ves que viene así todo vestido? ¿A cuánta gente no le ha pasado que les han terminado robando? Y viste que muchas veces hay consultas de esta característica de la gente, pero ¿qué hago en esa situación? El enemigo sabe. ¿Cómo vamos a actuar nosotros? Por ejemplo, ¿qué dice la Biblia? ¿Que tenemos que ayudar a quién? Al pobre. Entonces sabe, conoce todo eso. Entonces, evidentemente, puede usar, de hecho, lo puede hacer. No quiere decir que siempre lo haga. Y eso no quiere decir que no ayudemos más a la gente que necesita, obviamente. Pero sí que tenemos que estar atentos. Tenemos que usar de ese conocimiento, el discernimiento que Dios nos ha dado. Y también, sobre todas las cosas, el Espíritu Santo. Porque si no, igual vas a caer como vas a entrar como cualquier otro, ¿no? Por esa razón, al saber y conocer, obviamente, cómo vamos a actuar nosotros o cómo vamos a tener una tendencia de actuar y de andar y de decidir y demás, porque acá pasaba, bueno, justamente, ¿no? Ellos sabían y se aprovecharon de esto para que ellos cayeran un poco en ese engaño también, ¿eh? Así que, bueno, muy interesante. La verdad, cuando hablamos de la astucia, podríamos quedarnos a hablar un montón, porque hoy en día se utiliza de una forma realmente tremenda, como hoy en día lo más... quizás, no sé si reciente, pero sí sin duda alguna, lo que hoy está generando todavía un montón de cuestiones es la inteligencia artificial, ¿no? Y justamente hablas acerca de eso, ¿no? Cómo el ser humano ha avanzado y cómo se utiliza, bueno, justamente esto para también poder engañar. Porque detrás también hay una cantidad enorme de cosas, no es el tema ahora, pero la verdad que cuando hablamos de la astucia del ser humano, lo que puede llegar al ser humano y cómo utiliza la astucia para el mal, no para el bien, es realmente un tema enorme. Pero bueno, y recién estamos por el versículo 4. ¿Y cuánto más tenemos?
1: Un montón.
0: Es la verdad es que la historia de los gabaonitas es realmente de Israel y los gabaonitas es realmente sorprendente. Es impresionante. Yo la verdad que me sorprendí un poco el fin de semana. Yo nunca pensé, a ver, porque digo, ahí cambió un poco mi cuestión. ¿Viste? Cuando hablamos de cuando Josué en esa lucha, en esa pelea que tiene y se detiene, él pide que el sol se detenga. Yo no, de verdad no pensé que tenía que nunca pensé que tenía que ver con esta historia. Y que realmente lo que pasó ahí fue una... porque lo que estaba haciendo Josué... digo esto porque quizás la historia que más se conoce, ¿viste? Cuando Dios detiene el sol o la tierra, lo que se haya detenido en ese momento, ¿viste? Lo que uno piensa, bueno, mira. Pero era un acto de misericordia y Dios respaldando a alguien que estaba tratando de cumplir con su palabra.
1: Exactamente.
0: Porque lo que había pasado era eso, ¿no? Cuando los gabaonitas estaban en apuro, le dice a Josué, bueno, Josué.
1: Ahora anda a defendernos.
0: Venía a defendernos porque estamos re complicados. Digo, una batalla donde una pelea que le costaron seguramente vidas al pueblo de Israel y demás, una batalla que no tendría que haber peleado. Porque no tendría que haber peleado esa batalla.
1: Claro.
0: Se había metido en un lío.
1: Y por pactar donde no tenía que pactar, metió en otro problema mayor.
0: Exactamente. Era un lugar donde no tendría que haber estado Josué ni el pueblo de Israel. Sin embargo, bueno, tenía que cumplir su palabra y bueno, tuvo que salir a defender a los gabaonitas y bueno, todo. Y Dios también, ¿no? Eso la verdad que también es tremendo como Dios.

0: Prometer es pactar algo, ¿no? Prometer y cuestiones por el estilo, ¿no? Es realmente tremendo. A veces lo hacemos con una ligereza y una simpleza que después no nos hacemos cargo, ¿no? Así que, bueno, la verdad que nos va a dejar muchísimo para aprender y bueno, obviamente después llevarlo al campo y que Dios nos ayude a poder practicarlo y aprender y practicar todo lo que vamos aprendiendo, ¿eh? Bueno, mediodía ya, así de rápido pasa todo. Cuando volvamos tenemos algunos mensajes que nos han ido llegando. Gracias a la gente que está en contacto, vamos a comenzar a leer algunos mensajes.
1: Mirá cómo amaneció Uspallata hoy.
0: Muy lindo.
1: Sí, mucha nieve, sí. Claro, bueno, sí, es alta montaña Uspallata, pero bueno, no estamos tan lejos de Uspallata, no es
0: plena. ¿Tres horas?
1: Y sí, más o menos, pero mirá, así estaba. Bueno, veíamos su imagen más temprano.
0: Es verdad.
1: Sí. Pero bueno, Uspallata está dentro de todos los lugares más cercanos antes de meternos en plena alta montaña y ya había amanecido así. Así que.
0: Mirá, tremendo, ¿eh?
1: Mucha nieve, ¿eh?
0: No sé si sigue todavía la recomendación de no viajar, de no ir por
1: sí,
0: esas
1: no,
0: horas.
1: Igual.
0: Bueno, atentos entonces.
1: Igual, porque bueno. Todavía sigue el temporal y bueno, mucha nieve, mal tiempo y bueno, mucha nieve en la calzada, sí. Hielo también, así que no, por ahora nada.
0: No intente porque la verdad que puede encontrarse en un problema si busca la nieve. Qué loco, ¿no? Porque creo que Buenos Aires y Córdoba y Santa Fe, si no me equivoco, son las provincias que quedaban para entrar en vacaciones.
1: Claro, proceso.
0: Bueno, llega mucha gente desde allá, ¿no? Y vienen a buscar estos paisajes y demás. Así que por ahora, cuidado, pregunte antes de avanzar. Se van a encontrar seguramente con operativos, gendarmería y demás. Pero bueno, esté atento siempre a las recomendaciones. De igual forma, te digo que no sé si habrá, no sé si ha nevado, porque está todo muy cercano. Pero Cacheuta debe estar hermoso, muy lindo. Potrerillos también. Y hasta donde le permitan llegar y demás, debe estar realmente muy lindo para todos aquellos que van llegando un poco, aquellos que ingresan a su receso de invierno.
1: Y repasando algunas imágenes en las redes sociales, una de las que llamó la atención, aquí muchos seguro la habrán visto, el ingreso también a la ciudad, que se veía algo así.
0: A ver, che.
1: Mira, una de las tantas imágenes que veía.
0: Bueno, muy bonito.
1: Mirá cómo se ve. Eso viste que a veces lo vemos a diario, ¿no?
0: Viste que es hasta común para nosotros, sin embargo.
1: Sí, sí. Hoy, esta mañana, a mí me pasa venir por ahí, mejor dicho, y me toca venir por ahí y la verdad que...
0: Imponente.
1: No se veía tan bien como se ve ahora, quizás, viste, el cielo cuando se limpia también un poquito. Toda la cordillera blanca nevada, sí. Fue una postal...
0: Hermosa
1: la que nos regala la provincia. Bueno, ahí también un poco veíamos ahora en las imágenes de terraza que teníamos nosotros. También ahí, viste, lo marcaba ahí, mira.
0: Muy
1: cómo
0: bonito.
1: La cordillera.
0: Bueno, amaneció todo lloviendo, nevado. ¿Viste?
1: Amaneció con lluvia también.
0: Anoche ya empezó a llover, no sé, pero bueno, yo desde la 1 de la mañana más o menos ya estaba lloviendo. No sé si habrá llovido toda la noche. Chispeaba, como decimos nosotros. Pero sí estaba precipitando, ¿eh? Bueno, nosotros vamos a continuar. Obviamente los invitamos a que se queden, vaya preparándose para mañana, porque mañana seguramente vamos a tener una excelente mañana junto a La Hora Es y la conducción de nuestro pastor, de 11 a partir de las 11 de la mañana, ¿eh? Damas y caballeros, nosotros continuamos.

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0: Buenos días, fresco, nublado, lindo, hermoso. Da para comer algo rico, calentito, seguramente que la... Ya a esta hora la comida está hecha, me parece, ¿no? A esta hora...
1: Y a esta hora ya que los chicos empiezan a la escuela, la actividad escolar, y a esta hora sí, yo creo que ya está el menú...
0: Claro, sí, hecho. Preparado.
1: O pensado, no sé. Sí, yo creo que preparado, ¿no?
0: Viste que muchas tratan de ganar tiempo y lo hacen antes, para que cuando llegan los chicos ya está la comida lista.
1: Claro, ¿no? Calentarlo nada más y claro, listo.
0: Sí, yo creo que sí. Bueno, piensa, ¿no? Imagino. Así que, bueno, nosotros desde acá los acompañamos y mientras están haciendo lo que están haciendo, trabajando, volviendo de la escuela, cocinando, preparándose. Bueno, a esta hora están casi a punto. Bueno, algunos, por ejemplo, paran a las 12, otros 12 y media más o menos, 12:30, así que estamos más o menos en ese momento. Que muchos comienzan a ir a buscar el bolsito, donde van a buscar el tupper, ¿viste? Lo que las señoras les han mandado, las mamás les han mandado y demás, ¿eh? Así que nosotros ahí los acompañamos.
1: Polenta.
0: Qué rico, una rica polenta un día como hoy. Aparte, que lo fácil que es hacer una polenta.
1: Es rápido, ¿no?
0: Pero olvidate, es una polenta, la hacen en 15 minutos, te haces una polenta. Más o menos.
1: Claro, sí.
0: Ahí está, ¿eh? Ya la hacemos la hirviendo. Ah, bueno, le echan leche. Yo así nunca la probé, creo, no sé. O nunca me dijeron, pero no, yo nunca la... ¿Se le echa leche? ¿A toda polenta se le echa leche?
1: No, no toda.
0: Bueno, muy bien.
1: Son opciones, viste, que uno va manejando. El otro día, no, hace mucho comí una pastel de polenta. También, viste que la polenta agarra una consistencia firme, viste, con... dependiendo cuánto, qué consistencia.
0: Está buena la aclaración que eso es pastel y no polenta. Porque si te dan eso y te dicen que es polenta, no es polenta.
1: No,
0: pastel.
1: Es pastel de sémola sería, o de polenta.
0: Claro, la polenta creo que la marca, ¿no?
1: Claro.
0: Así que a mí me gusta más la polenta, che. No sé si tanto el pastel. Sí, más la polenta, así bien. No sé si aguada, pero así que el tuco se hunda así en la polenta. Tremendo. Bueno, en fin,
1: sí.
0: La hora que sea, lo que estén comiendo siempre es es una bendición de Dios, así que disfrútelo. Bueno, vamos a compartir con ustedes algunos datos que tenemos para contarles. Atentos porque se suspendieron las clases. Ahora te cuento en dónde. No se ilusionen por nada, porque por lo menos acá en el Gran Mendoza todo normal. Se suspendieron las clases presenciales en el turno tarde en algunas localidades. La Dirección General de Escuelas lo ha dicho hace un momento. Dispuso la medida debido a las condiciones meteorológicas adversas y también por el estado de las rutas. Cabe aclarar que se retoma el servicio educativo en el departamento de Malargüe. Ahora te vamos a contar. La suspensión de clases para este día, 20 de julio, presenciales durante el turno tarde en las escuelas de todos los niveles y modalidades ubicadas en las zonas de montaña, Zonas de montaña, que es donde está bastante complicada la cosa, donde se han dado estas precipitaciones níveas. Por ejemplo, Tupungato, Uspallata, Polvaredas, Punta de Vacas y Puente de Inca son los lugares donde la Dirección General de Escuelas, anunció la suspensión de clases por la tarde. Parece que está complicado, por esa zona. Así que, así lo dio a conocer hace un momento nada más la DG. En tanto, para el departamento de Malargüe, se retomaron las clases presenciales con normalidad luego de que las condiciones meteorológicas permitieran, restablecer la actividad educativa en ese departamento. Así que la actividad escolar deberá desarrollarse de manera virtual a través de la plataforma educativa Escuela Digital Mendoza. La verdad que está bueno tener esa forma y esa manera para que los chicos puedan seguir aprovechando las clases. Se dan a conocer en la que lo conocemos hace un momento, le mostrábamos un poco las fotos, los videos y todo lo que la gente comenzó a subir también de cómo está en esta zona, ¿no? Donde está realmente todo muy bonito, muy lindo, con el paisaje de la nieve y demás. Por otra parte, el mundial que dejó más de 200 aprendidos en la provincia.
1: ¿200? ¿Por qué tanto?
0: Así pasó, así sucedió el día de ayer. Finalmente la Argentina no ganó el bicampeonato, no ganó la Copa del Mundo. ya está, ya sucedió, ya pasó. La gente igual salió, es cierto, se sentía mucho, mucho ruido en la calle, salió la gente a celebrar y no sería celebración, sería reconocimiento, me parece, ¿no? A los jugadores, a la selección argentina y demás, que dejó todo hasta el final. Bueno, el partido se perdió 1-0, como ya lo saben, así que, bueno, de ahí en más vino todo lo que aconteció y bueno, nada, nuevamente se dieron estas situaciones de violencia en diferentes puntos de la provincia. El operativo, que contó con 3.000 policías durante la jornada del domingo, arrojó 37 nuevos detenidos, alcanzando así una cifra acumulada superior a los 200 a lo largo del torneo. Ahí está, no fue solamente... Ayer fueron 37, a lo largo del torneo fueron 200, ¿eh? Donde bueno, parte de este operativo, ¿no? Así que, a ver, con este último registro, la cartera de seguridad confirmó que el saldo acumulado a lo largo de toda la competencia mundialista superó las 200 personas detenidas. ¿Sí? Así que, bueno, nada, hay que tranquilizarse, ¿no? La verdad que, no sé, llegar a esa situación no está bueno para nada, ¿no? ¿Qué hubiera pasado si hubiera ganado la Argentina, entonces? No,
1: claro, mirá. Imagínate. Bueno, ¿qué va a hacer?
0: Bueno, a ver, respecto a los 37 aprendidos de la jornada dominical, el día de ayer, claro, el funcionario detalló que, en este caso, ¿no? Almat, detallaba que las intervenciones se produjeron por riñas, faltas contravencionales, delitos diversos, resistencia a la autoridad. La distribución geográfica de los procedimientos del último partido arrojó que hubo 19 detenidos en el Gran Mendoza, 7 en la zona este, 6 en la zona sur y 5 en el Valle de Uco. Bueno, después, bueno, lo que mostrábamos esta mañana, que es este video que se viralizó en las redes sobre este polémico acto de los policías, según indican, seguramente se va a investigar y, bueno, se verá que si los muchachos de la fuerza actuaron no correspondientemente o si lo hicieron, ¿eh? Bueno, a ver, por otro lado, la ALMAT sancionó a una empresa de Guaymallén y suspendió la distribución de sus productos médicos. Mirá, el organismo nacional detectó que la firma operaba desde un domicilio distinto al declarado y sin la autorización correspondiente. Además de cancelar su habilitación para distribuir insumos fuera de Mendoza, inició un sumario sanitario. Mirá vos, esto es peligroso, ¿no? Porque estamos hablando de una empresa, en este caso, que distribuía cuestiones para el consumo humano, ¿no? Así que estaba bajo esta situación. Así que la ADMAT terminó tomando estas medidas contra esta empresa, que está ubicada en Guaymallén. El organismo resolvió cancelar la habilitación que permitía que esta empresa, JMG S.A., distribuir productos médicos, nada más y nada menos, mirá vos, entre distintas jurisdicciones del país, luego de constatar presuntas irregularidades en el lugar donde se desarrollaba sus actividades, ¿no? Decían que estaban en un lado, pero estaban en otro. Y seguían produciendo esta clase de insumos médicos y más, mirá, si no es delicado esto, ¿no? Porque imagínate que la gente termina consumiendo algo que es tan importante porque, bueno, evidentemente de uso médico y demás, ¿eh? Bueno, a ver, para seguir avanzando en algunos datos también para contarles, bueno, ya lo decíamos, los mencionábamos también recién, extendieron el alerta por nevadas hasta el próximo 31 de julio, es lo que se piensa que seguirá, bueno, justamente esta situación en alta montaña, Bueno, vamos a hablar un poco acerca de un tema también aquí en Mendoza fuerte que tiene que ver con la minería. Y el proyecto San Jorge Cobre Mendocino, que entró en su etapa decisiva. Este distrito minero, atentos con esto, porque bueno, se está resolviendo. Impulsa Mendoza, revisa los proyectos mineros adheridos al distrito norte antes de presentar el estudio de impacto ambiental que rodea en este caso el proyecto San Jorge Cobre Mendocino. Según confiaron desde la Casa de Gobierno, estamos hablando de Mendoza, claro, la empresa estatal y la consultora sudafricana están analizando técnicamente la documentación presentada por cada uno de los propietarios mineros interesados para confirmar o rechazar las postulaciones y dejar listo el expediente que comenzará el camino rumbo a la declaración de impacto ambiental, según también mencionaron. Para contarles un poco más. Bueno, hay mucho de lo que pasó el día de ayer, de la selección, ¿no? Y Después nos vamos a ocupar para contarles un poco. Bueno, creo que está confirmado, Messi no va a venir, no está. De hecho, creo que no quieren celebración ni nada por el estilo, o por lo menos eso, creo que el gobierno también retiró ese ofrecimiento del feriado por la...
1: También, exacto.
0: Creo que ya no va a estar más. Creo que Messi va a ir directamente a Rosario y, bueno, todo lo que sucede en marco a la vuelta de algunos, porque muchos decidieron partir a su receso después de este Mundial, otros a sus clubes y demás. Bueno, ya está, listo. Se acabó. No se alcanzó el bicampeonato y demás. Y sí, obviamente el agradecimiento con los jugadores que dejaron todo, evidentemente, ¿no? Bueno, a ver, por otro lado, otro dato también, hablando acerca del día de hoy, que esto creo que se celebra en todo el mundo, si no me equivoco, ¿no? Se hace, no sé si celebración, recordatorio, creo que sería del Día del Amigo. El día de hoy, 20 de julio, que se hace a nivel mundial, si no me equivoco. Bueno, nada, se están dando diferentes, nada, en este caso, no sé si advertencia, pero sí seguramente conciencia a tener, bueno, en cuenta el día de hoy, ya que mucha gente se lo toma como un poco a pecho todo esto en cuanto a lo que es el consumo de alcohol y demás, y bueno, simplemente para que tengan mucho cuidado a la hora de conducir o de manejar, ¿eh? ¿Por qué? Porque, bueno, en ciertos lugares se está dando para estas clases de reuniones de amigos, muchos piensan que se va a realizar también por la noche, así que, bueno, yo no sé, generalmente siempre se da un operativo en cuanto a esto, ¿no? Creo que no se anunció nada, en este caso, por parte del gobierno provincial, quizá por la movida del día de ayer y demás, o piensan que el frío o la lluvia quizás amedrente un poco esta cuestión que hace que la gente se reúna y demás, que generalmente siempre termina en cuestiones que tienen que ver con alcohol y demás. Simplemente tenga mucho cuidado si va a transitar, si va a andar por la noche y demás, porque siempre hay uno dando vuelta ahí un poco a veces tomado. Esperemos que no pase, ¿no? Hablando de eso, se dio un accidente entre una moto y un colectivo que dejó una persona fallecida y caos vehicular en el ingreso de la ciudad. Esto pasó, si no me equivoco, el día de hoy entre Alem y Costanera, es justamente en el ingreso a la ciudad, en una zona muy transitada, y fue en horas de la mañana. Lamentablemente, la persona que iba en moto falleció. Triste, ¿no? Bueno, según la primera información, el accidente ocurrió cerca de las 7:30 más o menos en la intersección de calle Alem con Costanera, en las inmediaciones del Hospital Central y la terminal de Guaymallén. Por la disposición en la cual quedaron los vehículos, la primera reconstrucción apunta que el colectivo cruzó Costanera en dirección de al este y el choque se produjo con, bueno, la moto que circulaba por esta última arteria, aunque todo será en este caso peritado, ¿no? Con el trabajo de la policía científica y demás. Fue una mañana bastante complicada, dicen algunos, ¿no? Exacto. En cuanto a lo que pasó en las diferentes arterias, en cuanto también a lo que seguramente también ha sucedido en estos tramos del acceso este, el acceso sur y demás. ¡Oh, qué paciencia!, ¿no? Para andar a esa hora. Pero bueno, mucha gente lo tiene que hacer porque lleva a los chicos a la escuela, porque va a trabajar y demás. Así que ya lo veníamos hablando. Mucha paciencia, ¿eh? Son 2 años, se hablan, bueno, justamente de los arreglos. Así que tener... ¿Esto cuándo pasó, lo que estamos viendo?
1: Eso es justamente Costanera, pues, de la Valle. Mano al norte. El motociclista también herido y, bueno, el motociclista, el otro que chocó con un micro en Costanera Reconquista. También de la misma manera.
0: Tremendo, ¿no?
1: Ahí vemos el colectivo. Y el otro, el que habíamos dicho más temprano, ese es Costanera Reconquista. Y el otro, el que había ocurrido, fue hay acceso este, donde un gol impactó a los otros dos que habían chocado en el acceso este frente al predio de la Virgen, en Mano del Este, que ocurrió bien temprano. Muchos accidentes en la mañana, ¿eh?
0: Sí, la verdad que, bueno, hay que tener mucho cuidado. También otro dato que se desprende del Ministerio de Seguridad es que el día de ayer, más allá de lo que pasaba en las calles y demás, se dio muchas peleas familiares.
1: ¿Peleas familiares?
0: Sí, totalmente. Pero no sé con qué se las trataban de agarrar con alguien más. Bueno, donde un adolescente en este caso fue víctima de un crimen. Esto fue en la zona de alta montaña, mientras otras dos personas luchan por su vida. Peleas familiares. No sé, la bronca. Fue en medio de las situaciones de la derrota de Argentina. Bueno. Este episodio, por ejemplo, el más grave, de este chico de 21 años, en el barrio Cuadro Estación, que está ubicado a la vera de la Ruta 7, en la localidad montañosa de Polvaredas, donde dos familiares las cuestiones se tensaron en una pelea. Y bueno, se pelearon. Y lamentablemente alguien sacó un cuchillo o algo y terminó, lamentablemente, terminando con la vida de uno de ellos, que perdió la vida. Un chico de 17 años, quien sufrió una puñalada a la altura del corazón. Tremendo, ¿no? En tanto que su hermano, un chico de 20, fue derivado también al Hospital Central. Todo se daba en torno a esta cuestión del Mundial, ¿viste? Nada, bueno, se dio esa situación triste donde un chico terminó perdiendo la vida. Sucedió acá en Mendoza, ¿eh? Qué loco, ¿no? Llevar hasta esa circunstancia, una cuestión que no tiene nada que ver, ¿no? Pero bueno, sucedió. Pasó, entonces, ¿eh? Bueno, de esta forma nosotros cerramos algunos títulos que queríamos contarles para actualizarlos de lo que está sucediendo y pasando a nivel provincial. Si tenés algún dato,
1: otro, dale. Otro más ahí de los puquios. Dale. Otro video de Osvaldo Valle.
0: Mirá,
1: que mandaba también este material.
0: Se falta un barredor.
1: 2.5 metros sí. De acumulación de nieve.
0: Bueno.
1: Mucha así nieve. Que bueno, sí, mucha nieve, más de lo que... bueno, le contamos esta mañana, sí. ¿No? Por sí, el temporal sí. Y demás, bueno, siguen llegando más material de lo que sucedió. Así que...
0: Bueno. Para tener en cuenta entonces, ¿eh? Bueno, ya que estamos, vamos a cumplir con algunos mensajes, ¿sí? Que nos han ido llegando también en la mañana. Muchas gracias a aquellos que están conectados a esta hora, ¿eh? De verdad, que aquellos que están escuchando la radio, los que están mirando la TV o los que nos siguen por la transmisión. ¿Qué tenés por YouTube, Ezequiel?
1: Bueno, tengo algunos mensajes por acá. Dale. Como el de Gaby, dice: Dios los bendiga, han sido bendición a mi vida y la de mi hija desde Celaya. México.
0: Un saludo grande para México.
1: Bueno, un saludo grande para Gaby. Hola, chicos, bendecida semana para todos ustedes y la gran familia de la JTA. Dice por acá Daniela, Sandra también dejó su saludo, Norma Ruiz. Buen día, chicos, bendiciones, un día más de vida. Que tengan un hermoso inicio de semana. Bueno, gracias Sandra, que deja el saludo para la familia, para sus hermanas, la familia pastoral, digo, y que nos escucha como siempre desde casa. Buenos días, bendiciones para todos, dice Olga. Chicos, shalom familia, bendiciones para todos, dice Silvia. Bendecido inicio de semana, dice Olartes. Adriana, un saludo grande para Adriana. Vamos, que todo lo podemos con Cristo.
0: Sí, totalmente. Claro,
1: muy bien, Adriana. Bueno, hola chicos, bendiciones. Pido oración. Bueno, vamos a orar. Dice chico, es el lugar para todos. Para el pequeño, el adolescente, el adulto, donde crecemos con el alimento que necesitamos para crecer, que es su palabra, dice Silvia. Muy bien, Silvia, la tiene muy clara. Tenemos la libertad también de hacerlo, gracias a Dios. Asistir es una inversión en el cielo, asistir a la JTA, dice Silvia. Feliz día del amigo, dice acá Graciela. ¿Qué más tenemos por acá? Bendiciones, dice Delina, Caucota. Un saludo grande para Delina, que nos deja acá también su saludo. Bueno, algunos de los mensajes que tenemos hasta esta hora, Daniel.
0: Bueno, excelente. Saludo grande para todos. Entonces, y por acá tenemos, nos comentan, dice: ya pronto volveré a la casa del Señor. Se me rompió la silla, por eso no he podido ir. Es una persona que, evidentemente, se maneja en silla de ruedas y demás, ¿eh? Bueno, obviamente te esperamos, ¿eh? De cualquier forma, también para aquellas personas que por ahí quizás lo ven de esta, o sea, quizás se les dificulta poder llegar por diferentes circunstancias, lo pueden hacer a través de la transmisión. Bueno, tenemos a Margarita.
1: ¿Qué dice?
0: La tengo por acá, Margarita.
2: Hola,
0: Margarita.
2: Chicos, buenos días, Dani, buenos días.
0: Hola.
2: Luis. Buenos días, mi amada JTA. Chicos, ¿cómo se encuentran hoy?
0: Excelente.
2: Qué lindo y maravilloso día que Dios nos ha regalado. Arriba, arriba, JTA, que hoy comienza una nueva semana. Chicos, hoy quiero saludar a la gente de Puerto Madryn. Le mando un abrazo grande a los chicos de la cocina y a ustedes, en especial por el Día del Amigo. Que tengan un maravilloso día, que Dios los bendiga. Y a todas las JTA, porque la verdad que somos una gran familia. Nos brindan tanta amistad. Chicos, que tengan un maravilloso día. ¡Arriba, arriba! ¡Chau, chau!
0: Bueno, muy bien, un abrazo grande para Margarita, que nos dejaba también su saludo. Dice por acá, Dios los bendiga. Bueno, nos dejan un mensaje viral y tenemos también por acá a Mabel, que nos deja también su mensaje. La vamos a escuchar. A ver, a Mabel. Sí.

0: Mael, mi.
1: Bueno, muy bien, perdón, Mabel cantando. A ver.
2: Qué bien, Mabel, ¿eh?
0: No se apague. Quiero arder así.
1: Muy bien, excelente.
0: Buen día, Mabel. Radio. Dios les bendiga. Bendecido día tengan en este día lunes, en este comienzo de semana. Qué bendición que ha sido. Para acá, para Pedriel, Luján ha estado lloviendo, así que hoy ha salido el sol y bueno, el Señor mandó una linda lluvia anoche, así que le damos gracias a Dios por esta lluvia, por este sol, por este buen comienzo de semana. Ayer no pude llegar a la iglesia, pero bueno, estoy gozosa igual y le doy muchas gracias a Dios por tenerlo a Dios como mi amigo, y bueno, a todos ustedes también, a toda la JTA, y bueno, desearles un buen lunes. Bendiciones para toda la familia de la JTA, para toda la familia, para toda la congregación de Jesús te ama. Bendiciones, bendiciones para cada uno de ustedes en este día, hermano Dani.
1: Abrazo enorme para Mabel, que cantaba su interpretación, por supuesto, y también el saludo. Bueno, a ver, dame dos segundos, tengo por acá otro mensaje.
3: Buen día, Dani ese.
1: Hola, buen
3: día. Dios les bendiga, chicos. Feliz día del amigo. Gracias por ser esa compañía incondicional siempre. Por sus buenos consejos, por llevar la palabra siempre al diario vivir de cada uno de nosotros. Gracias, chicos, gracias por tanto cariño, por tanto amor, por tanta dedicación. Son esos amigos incondicionales. Así que tengan un grandioso día y que Dios los bendiga grandemente.
1: Bueno, saludo grande también, muy bien, un abrazo enorme. Buenos días, chicos, que Dios los bendiga. Bueno, algunos pedidos de oración que nos van llegando también. Dice, hoy es un día. Es muy fácil decir feliz día del amigo, pero cuando dentro de mi corazón llevo el sentimiento de esa palabra. No sé si es ¿cómo se dice? En cadena. Pero ya que estamos, lo leemos. Dice, cambia la situación. ¿Por qué? Porque un amigo está en la enfermedad, en el dolor, en la alegría. Al recibir la gracia de Dios, en el apoyo y en la comprensión por este, no solo es un feliz día del amigo, sino decirte, amigo, aquí está mi mano para servirte, para acompañarte, para lo que necesitas, soy tu amigo de corazón, no lo olvides, dice por acá. Bueno, muy bien, saludo grande, nos dejaban ese mensajito por acá también.
2: Que la Biblia habla mucho, sí, del amigo, habla más o menos, buscada por acá, como 130 veces hace referencia a la amistad, al amigo y demás, en diferentes contextos, obviamente, ¿no? Que el 20 de julio se celebra en la Argentina, en Brasil, en Uruguay y en España.
1: Mirá.
2: En otras naciones es el Día Internacional de la Amistad, el 30 de julio.
1: O sea, Día del Amigo y Día de la Amistad.
2: Exactamente. Pero la fecha principal acá, el 20 de julio, es en Argentina, Uruguay, Chile, Brasil y en España. Así que se celebra el día de la Amistad, ¿no? Hay varios razones, pero habla primero de un argentino, de Enrique Fabraro, quien había enviado como 1000 cartas al mundo, allá por 1969, menciona, ¿no? Que justamente lo hizo en el contexto de la, ¿viste?, la llegada del hombre a la luna.
1: Claro, claro, de ahí viene.
2: Ahí más o menos así rápidamente en ese contexto lo mandaba, ¿no? Bueno. Así que bueno, ahí se
1: de ahí viene,
2: celebra
1: entonces,
2: exactamente. La celebración. No en todo el mundo, sino en algunos de estos países que te acabo de mencionar.
1: Bueno, excelente entonces, damas y caballeros, un corte, una quebrada, ya volvemos para cerrar.

0: Bueno, familia, amigos, equipo, estamos cerrando ya. Nosotros nos hemos quedado en la introducción, ni en la introducción, porque tenemos muchísimo todavía para seguramente en toda la semana seguir profundizando, seguir repasando, bueno, todo lo que tenemos a partir de este tema de la semana, ¿no? El versículo 4, ellos usaron también la astucia, pues fueron y fingiéronse embajadores. Ahí tenemos también para detenernos, para poner freno de mano. Aquellos que fingen ser una cosa. Qué loco, ¿eh? La verdad que... La verdad que fue inteligencia criminal, justamente, ¿no? Lo que hicieron, llevaron adelante esta tremenda estafa y engaño al pueblo de Israel. Y ojo, porque nada más y nada menos se presentaron no solamente al pueblo, sino a la gente que, no vamos a decir teóricamente sabían, ¿no? Porque habían vivido muchas experiencias con Dios y todo lo que había sucedido, habían visto los muros caer y demás. Sin embargo, los lograron engañar, lo cual habla también de cómo hoy en día no hay nadie, en este caso, que quede fuera de esto. Cualquiera puede ser engañado. Hay que decir que lamentablemente ellos no consultaron, creo que fue el craso error que cometieron, ¿no? Que evidentemente después les termina generando esta situación, ¿no? Pero bueno, después vamos a tener tiempo seguramente para seguir ampliando y aprendiendo más acerca de todo esto. Pero de qué pasa. Sucede, claro que sucede. Aquellos que fingen ser una cosa son totalmente otra. Usan una especie, digamos, de atuendo, no solamente físico, sino, viste, a través de palabras. Dicen ser una cosa, no lo son. Bueno, y usan lo que sea, herramienta que tengan a la mano para engañar y estafar. Lo hacen, lamentablemente, para hacer daño, ¿no? Económico, emocional, lo que sea, ¿no?
1: La verdad que sí, creo que hoy esa estrategia, hasta el día de hoy, se ha potenciado, se ha profundizado. Entonces, bueno, creo que nosotros todavía somos los que caemos todavía en el engaño,
0: claro.
1: Sabiendo de cómo la Biblia ya te anticipa. Creo que sí. Conociendo este tipo de historias ya te das cuenta que también te va anticipando de cuáles son esas maquinaciones o las herramientas o esas armas que hoy se utilizan justamente para desestabilizar, para confundir, para ir en contra de Dios, para confiar en nosotros mismos o confiar justamente en lo que dice antes que Dios, porque el no consultar a Dios es justamente es confiar en lo que nos dicen.
0: Claro.
1: Es confiar más en la palabra que nos dice también otra persona que confiar en la mismísima palabra de Dios que nos anticipa también todo el tiempo. Entonces creo que eso es una muestra de cómo hoy en día preferimos más escuchar a otros antes que a Dios, de alguna forma, ¿no? Sabiendo de que Dios nos habla todo el tiempo de antemano. De antemano Dios ya nos está advirtiendo, nos está enseñando, tengan cuidado, miren esto, no sean engañados, tengan en cuenta la apariencia, porque así van a venir falsos profetas, y aún así nosotros todavía seguimos confiando y haciendo trato en las palabras también del ser humano, ¿no? Y nosotros, bueno, también esto nos lleva mucho a ser personas de palabra, indudablemente que eso, bueno, va a dar mucho para seguir hablando esta semana, ¿eh?
0: Sí, totalmente. El pastor hablaba de algo que sucede muy, muy común que suceda también en estos tiempos sobre la venta, por ejemplo, de cuestiones usadas, autos usados o autos y demás, donde se emplea esta cuestión de apariencia, ¿no? De vender todo como que está bueno, no está bueno. Hoy hay que decir que de esos sectores también utilizan de todo, ¿no? Para venderte algo y hacer que por alguna razón el auto son, bueno, justamente utilizando estrategias y demás, hacer como que el auto funcione bien en ese momento donde la persona lo va a probar, porque lo va a comprar y demás, y después termina siendo realmente un desastre. Bueno, seguramente tendremos esta semana para seguir seguramente ampliando más, porque la verdad es que tenemos muchísimo para hablar a partir de aquí, ¿no? Así que, bueno, mañana no se pierdan, entonces la hora es a partir de las 11 de la mañana para seguir desglosando este tema tan pero tan importante, el engaño. Esta tarde, a partir de las 4 de la tarde, tenemos a Vani, que también les va a hacer compañía toda la tarde para seguir seguramente aprendiendo juntos con respecto a este tema de la semana. Bueno, no se vayan porque tenemos programación, ¿no? Programación en la tele, tenemos de todo, así que no se lo pierdan por nada del mundo. Así que mientras están almorzando, pasando la tarde, una tarde fresquita, está lindo estar en familia y demás, disfruten de toda la programación que tiene Canal 21.1 para cada uno de ustedes. Y bueno, obviamente para aquellos que se quedan en la radio, excelente música también para disfrutar. Bueno, Ezequiel, ¿algo más para agregar o...?
1: Creo que nada más.
0: Bueno.
1: Ya estamos al día, así que... Bueno, recién arranca la semana. Todavía tenemos un largo rato para seguir hablando. Hoy tenemos la hora llamada también estudio. Así que hoy, como cada día lunes, nos capacitamos. 20-30 horas, ya saben, allí en Don Bosco 7480. Así que ahí también parte de las actividades de la jornada.
0: Bueno, dice por acá, me saludan, por favor. Hoy... No, dice por favor, me saludan. Dice, hoy es mi cumpleaños. 44 años. Soy Damián López, cantante. Mirá vos, le mandamos un abrazo grande. 44 pirulos. 44 años. Mirá, es un pibe. Así que le mandamos un abrazo grande para acá nuestro amigo, quien está escuchando. No sé si es Damián o Demién, dice por acá, capaz de ir.
1: Puede ser.
0: Damián o Damián, quien seas, te mandamos un abrazo enorme y bueno, nada. Dice por acá también otro mensaje, que ya que estamos lo vamos a cumplir. Chicos, Dios se los bendiga. Gracias por la compañía de siempre. Hermosa la radio, siempre dando lo mejor cada día. Feliz día también, dice del amigo, para toda la radio. Saludos de parte de María. Saludo grande para María. Así que, bueno, nos dejaba también su saludo en este mediodía. Ahora sí, ¿nos vamos?
1: No fuimos.
0: Abrazo eterno para todos. Pásenlo bárbaro. Tenemos muchísimo todavía para compartir.

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0: Bueno, Vanexa, ya adelanté temas de trabajo, organicé mis horarios, así que ya está, imagínate. 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

0: 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En nuestra casa el cielo gobierna. 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

Que el amor de Jesús te abrace esta noche para siempre. Recíbelo. Chao, chao.

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Bueno, es tan cierto lo que dice lo textual de esta canción, la letra de esta canción, tremenda letra. Y así arrancamos la tarde, señores y señores, ¿cómo están? Bienvenidos, muy buenas tardes este día lunes. Y así arrancamos este lunes con todo, y no es un lunes más, como dice ahí Sol, obviamente. No es un lunes más, un comienzo más, no es una semana más. Es la semana, señores, es la semana, es el lunes, el señor lunes. Bueno, no es señor lunes, obviamente, hay un solo señor, es nuestro señor Dios, el único. Pero es una formalidad, ¿viste? Una forma de decir cuando alguien dice señor a alguien, pero en este caso decimos, es este lunes especial, como cada, porque cada lunes es especial, cada comienzo de semana. Arrancamos la semana y así arrancamos con ustedes aquí, damas y caballeros. Bueno, ¿cómo están? Bienvenidos, muy buenas tardes. Qué alegría poder saludarlos en este arranque de semana, una semana totalmente diferente a la semana pasada. Hoy tenemos otra semana, hoy arrancamos con todo porque arrancaron los chicos, arrancaron las clases. Wow, cuántas cosas, ¿eh? Cuántas cosas en este arranque de semana, justamente. Cuántas cosas, arrancamos los chicos, las clases, arrancamos con la realidad ahora, sí. Ya está, ya pasó lo que tenía que pasar y arrancamos. Y ahora volvemos a la vida, ¿no les dio esa sensación como que, bueno, volvemos ahora a la vida normal, la que tenemos que continuar todos, hay que seguir haciendo lo que nos toca hacer como siempre, porque nunca hay que dejar de hacer lo que nos toca hacer, jamás, que nada nos distraiga, que nada nos saque del foco, que nada nos saque del camino, del carril, como quien diría, porque obviamente tenemos que estar enfocados donde tenemos que enfocar, ¿sí? Primeramente en Dios, en las cosas que tienen que ver con el reino, y segundo, bueno, en las cosas que nos tocan hacer cada uno en nuestros quehaceres de todos los días. Así que bueno, bienvenidos a este día lunes, como te decíamos, y como no es un lunes más, porque es un lunes diferente, y a Dios gracias de disfrutar de este día lunes, este comienzo de semana, semana fresca, ¿eh? Arrancamos con fresquito. La nieve, te digo, está a full, vamos, vamos, que todavía hay tiempo para que podamos tener y podamos revertir ese marcador. Ay, perdón. Yo, viste, no sé si ya seguir con el lenguaje mundialista. Y bueno, podemos seguir todavía. Podemos seguir, obviamente, no estamos tristes, estamos contentos, felices porque Dios nos ha dado la vida y nos ha dado el privilegio de vivir en esta tierra tan hermosa que es Argentina, este país tan bendito que es Argentina, y te emociona hablar de Argentina. No sé si a ustedes les pasa, pero a mí, yo ayer, de verdad, y no es que te caen esas lágrimas de tristeza, no, de alegría, decir, sí, qué bueno vivir en un país tan bendecido, ¿no? Con gente que podemos ser mejores cada día. Es cuestión de proponernos nada más, es cuestión de, cuando nos proponemos ser buena gente.

Podemos ser buena gente, claro que somos buena gente, obviamente que podemos ser buena gente, claro que sí. Así que te emociona, ¿no? Saber que vivís en un país tan lindo, tan bendecido, que por supuesto hay que crecer mucho más, nos falta un montón para seguir creciendo. Estuve hablando como población, en calidad, sí, poblacional, no digo número, sino que también hay que crecer en número, también hay cada vez más menos gente, ¿qué pasó? Pero no, crecer como calidad humana sería, la calidad de persona, y por sobre todas las cosas como hijo de Dios, eso es principal, eso es lo básico en todo esto. Pero nada, Argentina, país de buena gente, ¿viste? Había un lema en un momento. No sé quién lo usaba ese lema, estoy tratando de hacer memoria, pero alguien usaba, no sé si era político el lema, pero me gusta, y sí, Argentina, país de buena gente, ¿no? Es un país de buena gente, y así lo creemos. Así que bueno, nada, simplemente felices de estar acá, disfrutando una tarde linda, como te decía, bueno, de un fin de semana que venimos fresquito, pero más fresco me parece que es el día de hoy. Hoy me parece que se siente mucho más fresquito, se está sintiendo el frescor desde alta montaña, no, me parece que se nos está viniendo para acá. No sé si viene, no, la nieve no creo, pero si está nevando mucho, ahí tenemos imágenes. Ya les voy a mostrar imágenes de cómo están. Yo la verdad que digo, ¿es Mendoza esto? Porque de verdad, bueno, viste que fin de semana tuvimos evacuados, hubieron algunos evacuados. La semana pasada les comentaba que habían evacuado 4 personas nada más, pero este fin de semana evacuaron muchísimas más personas. O sea que estuvo heavy la cosa, ¿eh? Estuvo heavy. Y todavía sigue, por lo que nos reportan desde alta montaña, que sigue cerrado el paso. Nieve que se ha acumulado 3 metros por lo menos en algunos sectores, temperaturas bajo cero extremas, así que bueno, muy diferente a lo que estamos viviendo aquí en el llano, que si bien hoy es verdad está fresquito, tuvimos ahí lluvia toda la noche, mojado, ¿no? Toda Mendoza ahí pasados por agua. Mojadita Mendoza el día de hoy, amanecimos así todos muy húmedo. Pero bueno, nada, igual bien, agradecidos a Dios, viste que vino la lluvia, esa lluvia de bendición, para los que dicen que, ay, como Dios no nos bendice, claro que Dios nos bendice. ¿Qué pensás? ¿Que Dios no te bendice por un resultado? No, Dios te bendice porque nos ha bendecido en todas las cosas de nuestra vida. A veces, viste, es que siempre tenemos la tendencia a mirar lo que nos falta, lo que no tenemos, ese puntito, esa cosita chiquita, pero nos olvidamos de todas las demás cosas. Y ahí está el error de todos nosotros, me parece, ¿no? Como que nos olvidamos de cuántas cosas Dios nos ha dado, cuántas cosas nos ha bendecido. Y a veces por una cosita chiquitita como que opacamos el resto y no, es, a ver, eso que nos pasó tal vez que no nos gustó, no me gustó el resultado, no me gustó cómo salió esto, cómo aquello, cómo no se me dio este negocio, no se me dio, no sé aquella cosa, no pude comprar esto. Son cosas pequeñitas cuando te das cuenta que lo que Dios nos ha dado, el resto de las demás cosas, wow, eso debería opacar, ¿no? Eso chiquitito que tal vez no se nos dio. Como lo mismo que pasó ayer, así que lo mismo. No se nos dio como quería, pero nos ha dado tanto Dios, nos ha dado tanto. Tenemos que sentirnos tan bendecidos por eso. Y por eso también pensaba, la lluvia, ¿es una bendición? Obviamente es una bendición. Agüita para nuestra tierra, señores. Ahí nos cayó un poquito de agüita que nos ha bendecido, nos ha regado las plantitas, nos ha traído, bueno, esa frescura del cielo que nos hacía falta, por lo menos Mendoza, que es una tierra tan seca, viste, tan árida, así que bendecidos por eso. Pero bueno, arrancando ya con el fin de semana, porque más allá de lo climatológico, que estuvo bastante bien, bueno, estamos en invierno, es obvio, no es mucho lo que es noticia, sí es lo que está pasando en alta montaña por la cantidad de nevada que estamos teniendo y el paso que está ya hace una semana, si no me equivoco, me parece que ya va a ser una semana creo que es una semana ya que está cerrado el paso Cristo Redentor, y bueno, que trae las complicaciones que ya sabemos y demás, y bueno, ojalá que esto se pueda despejar, pero también por otro lado nos viene re bien el tema de la nieve, nos viene re bien que tengamos una buena cantidad y que se pueda acumular esa cantidad de nieve que necesitamos, ¿sí? Para justamente, bueno, para tener un verano no tan ajustado como tal vez lo venimos teniendo hace ya muchos años, ¿no? Esa escasez hídrica, esos veranos secos que estamos teniendo, que dicen que este verano iba a ser mucho peor, pero bueno, Dios cambia, Dios puede cambiar el resultado, Dios puede cambiar el marcador, por eso si queremos seguir en esos términos, sí, totalmente, nunca hay que dejar de creer, nunca, hasta el último minuto, y aún si termina el también hay que seguir creciendo, aún cuando termina ahí el tiempo, o el, bueno, a lo que estoy hablando en términos espirituales y metafóricos, es eso, que digo, no dejemos de creer que, bueno, Dios puede revertir esta situación en Mendoza, ya que estaba complicado por lo que dicen
que podemos llegar a tener un verano muy complejo con el, porque no tenemos la cantidad de nieve que se esperaba ya para esta altura del año. Pero bueno, ya después te vamos a contar y te actualizamos lo que está pasando en lo climatológico, pero sí te vamos a contar lo que pasa ahora mismo. Ya nos metemos en el fin de semana. Porque estamos escuchando, bueno, ahí arrancamos con este tema, temazo, que nos hace movernos, hace que perdamos el calor. Este es un tema para tirarse unos pasos ahí bien como nuestros hermanos judíos, viste que ellos son muy alegres para hacer, en algún momento aprendimos, en algún momento nos enseñaron algunos pasitos por ahí, pero bueno, está bueno, viste que nuestros hermanos judíos tienen mansos pasos, la verdad que mansas danzas, se podría decir, ¿no? Danzas para el Señor, obviamente. Así que estos temas como que te da para tírate un pasito. Bueno, lindos temas interpretados por el Cuerpo de Alabanza de la JT Temas. Así arrancamos, porque fue uno de los temas que sonó el fin de semana, obviamente. Ahí lo vemos un poquito ahí. Este video está disponible, por supuesto. Ay, justo se terminó. Ahí lo empezamos de nuevo, ¿les parece? ¿Sí? Ahí empieza ahí. A ver. Vamos. Ahí te escuchamos nuevo. De nuevo, ahí está vos. Qué buen tema, Homenaje, fue el tema del homenaje al Salvador de este 2025, si no me equivoco. Qué buen tema, Instrumentos por doquier, ahí, mirá lo que es esa banda, por favor. Todos nuestros compañeros ahí, músicos, coro. Bueno, violines, todo lo que son cuerdas. Bueno, no voy a poner a mencionarte, pero ahí están, los vemos, ¿no? Qué bonito. Bueno, este video que está disponible para que ustedes lo puedan ver en su canal favorito, JT Oficial. Claro que sí, métase a YouTube, señora. Señor, que allí lo va a tener disponible para verlo sin interrupciones, ¿sí? Ahora, bueno, lo tenemos que interrumpir porque, bueno, simplemente así arrancamos para que nos acompañen. Porque fue un tema que también sonó este fin de semana. Temazo, ¿eh? Un temón allí, como te decía, con mucho ritmo, mucha alegría. Colrina se llama el tema. Original en hebreo, pero voz de gozo en Spanish. Ahí, interpretado por el Cuerpo de Alabanza Melquisedec JTA. Bueno, como te decía, fin de semana a pleno, buenísimo. Un fin de semana con todo que lo vivimos y lo disfrutamos. ¿Por dónde quieren que arranquemos? Si quieren, arrancamos por viernes. Obviamente el sábado lo dejamos para el final. Ahí, plato principal, señoras y señores. Porque el día sábado tuvimos ahí nuestro Shabbat en familia, que hemos venido también a disfrutarlo, ya sea presencialmente o los que tal vez no lo pudieron hacer y lo hacían a través de los medios, buenísimos. Como también lo fue el día domingo, por supuesto. Pero bueno, el día viernes, arranquemos por el viernes. Porque los chicos son los que dan el puntapié, ¿no? Los chicos son los que arrancan allí el fin de semana, abren el fin de semana, ¿no? Con todo lo que es la movida, se podría decir, ¿no? Del fin de semana. Así que la verdad que disfrutamos ahí cada viernes junto a los jóvenes de la JTA también con temazos impresionantes. Bueno, el viernes ahí con temas que, bueno, de acuerdo a los chicos, a los más jóvenes puede ser, ¿sí? Aunque la música es para todos, no tiene edad, de género. Por ahí capaz que sí, hay ciertos ritmos que pegan más en los más jovencitos, en los más chicos, adolescentes y demás. Pero bueno, de igual manera disfrutamos excelentes temas del día viernes. Estuvimos allí, Correremos, por ejemplo, fue uno de los temas, Sin Límites, Vivo Estás también, que de ahí ya lo tenemos también, por ahí lo vamos a escuchar ahí, temazo que también nos acompañaba, lo que fue, ahí está, vemos a los chicos también disfrutando o haciéndonos disfrutar y saltar. Entrando en calor, como siempre decimos, acá en la JTA no pasa frío. Bueno, hay temas entonces que disfrutamos el día viernes con los jóvenes, donde, bueno, también tuvimos ahí una oportunidad también de poder, juntarnos en, como decíamos, de forma presencial este fin de semana aquí en la Valle 327 de la ciudad de Mendoza. Bueno, ahí estuvimos, ¿no? Presentes, y los que vinieron también, y los que disfrutaron, y los que llegaron tal vez por primera vez. Bueno, seguramente. Bien, si aquellos que vinieron por primera vez, tal vez vinieron, no sé, tal vez a visitarnos, o tal vez vinieron, bueno, de curiosos. Está muy bien, bienvenidos a los curiosos también. esa es la idea también. No importa, así que bueno, nos encanta que vengan y sean parte de la gran familia de la JTA. Bueno, así vivimos el día viernes. Día viernes que tuvimos allí, tuvimos a nuestro compañero, Dani, ahí que nos traía el mensaje del día viernes, muy interesante. Dani allí también compartiéndonos,
siguiendo un poco el hilo del tema de la semana, ¿se acuerdan que la semana pasada hablábamos del miedo? Temazo. Esta semana también se viene un tema, chicos. A prepararse, Bueno, como decíamos, siguiendo el hilo del miedo, ¿no? Que aprendíamos, la verdad que un montón, y como siempre decimos, es verdad, queda mucho todavía ahí en el tintero para seguir, porque mucho más, Dios siempre tiene mucho más, es una fuente inagotable, Dios, ¿no? No es algo que termina ahí, listo, capítulo cerrado. Así que esperemos que cada uno vaya profundizando en su casa, ¿no? Profundizando allí en lo que hemos aprendido durante la semana pasada acerca, bueno, del miedo, repito. Dani nos hablaba acerca, nuestro compañero, nos hablaba acerca de el miedo a la responsabilidad. ¡Wow! Metió el dedo ahí en la llaga, me parece. Me parece que a todos nos dijo, ¡ay! Dijimos todo, ¡ay! Nos dolió, ¡ay! ¡Qué dolor! Nos tocaron el punto más débil. No sé si el más débil, pero ¿quién no le tiene miedo a las responsabilidades? El que me diga que no, Pinocho. Perdone, pero no. El que me diga, mira, Vani, yo no le tengo miedo a las responsabilidades, yo soy un valiente. No sé, perdóname, déjame dudar, déjame que dude. Voy a dudar porque yo sí le tengo miedo a las responsabilidades. No sé ustedes, pero sí. Ay, por eso digo, y cuando Dani dijo, vamos a hablar del miedo a la responsabilidad. Uy, no, ¿por qué? Bueno, no, está bien, está muy bien, porque para eso venimos, para aprender y para ser mejores, señores. Siempre se puede ser mejor en Dios. Solamente en él encontramos el cambio, el verdadero cambio para nuestras vidas, ¿sí? Para ser mejores, mejores esposos, esposas, hijos, madres, padres, mejores estudiantes, mejores trabajadores, mejores empresarios, mejores argentinos, señores. Tenemos que ser mejores argentinos para mostrar que tenemos un país maravilloso, con gente maravillosa también. ¿Y cómo lo hacemos? Bueno, cuando venimos a Dios. No hay otra manera, no hay otro cambio. No, el único cambio es cuando lo encontramos en Dios, nada más. Y bueno, Dani nos enseñaba, ¿no? Allí, bueno, excelente la enseñanza que nos traía Daniel Rivera, hablándonos acerca de justamente el tema de el miedo a las responsabilidades, bueno, enseñándonos y capaz compartiendo también ejemplos y demás, y la Biblia, por supuesto, lo que dice la palabra de Dios. Por eso digo, siguiendo ese hilo de que tenemos que aprender a enfrentar justamente las responsabilidades, aparte porque es una bendición para nuestras vidas, porque es también parte de nuestra maduración, porque es parte, así como los niños, que bueno, cada uno tiene su responsabilidad. Obviamente que un niño no tiene la misma responsabilidad que un adulto, uno de 20, de 25, ¿no? Obviamente, cada uno con su responsabilidad a su edad y de acuerdo a su edad, pero todos tenemos responsabilidades que ir asumiendo y que por supuesto eso va a ir, vamos a ir creciendo hasta por naturaleza misma, porque la misma naturaleza nos empuja a crecer, ¿o no? ¿Sí? Cuando uno ya tiene 15, ya obviamente que nuestras responsabilidades ya no son las mismas de cuando teníamos 5. Capaz cuando tenías 5 años tu mamá te mandaba a recoger los juguetes, pero cuando tenés 15 ya te manda a hacer tu habitación, limpiar tu pieza, ir a comprar. O no, es otra responsabilidad. Un niño no lo puedes mandar a comprar porque es chiquito, obvio. Entonces, viste, te das cuenta que hasta por la naturaleza misma uno es empujado a asumir responsabilidades y a crecer, obviamente. Si no, no nos podríamos, o sea, a ver, naturalmente, chicos, no nos podemos quedar en los 5 años. No puedo ser una nenita de 5 años, ¿sí? Porque hasta mi cuerpo mismo se va a notar, si nada, grandota, tenés 60, ¿cómo va a decir que tenés 5 años? No, te das cuenta que hasta la naturaleza misma te empuja que físicamente, mentalmente, bueno, espiritualmente, todos los ámbitos de nuestra vida uno tiene que crecer. Entonces, bueno, la responsabilidad es parte de eso, señoras y señores, así que es necesario empezar a perderle el miedo a esas responsabilidades o asumir responsabilidades en la vida, porque de verdad nos ayudan a crecer, a desarrollarnos, a crecer y a ser mejores cada día, por supuesto, esa es la idea. Así que, bueno, la verdad que muy interesante decir lo que Dani también nos podía compartir, lo que fue el día viernes, como te decía, allí donde tuvimos ese tiempo de reflexión, como cada viernes que nos traen cada uno de los chicos, los líderes y demás. Pero también tuvimos otro tiempo, y un tiempo de, este sería de juego fue, ¿no? El día viernes, los chicos allí con los juegos y con la dinámica, como le dicen, los chicos ahí con las dinámicas y con toda la puesta en escena, también nos hacen, bueno, nos divierten, nos entretienen, pero sobre todas las cosas siempre te dejan un mensaje. Eso es lo importante. Los chicos de Bienvenida de Campeones, que siempre están allí presentes también para
traernos siempre una enseñanza o a través de una obra de teatro, una, como te decía, una dramatización, a veces con coreos, a veces, bueno, con juegos. Esta vez creo, sí, fue con juegos, ¿no? Para que esté tratando de hacer memoria, ¿qué juego hicieron? Ah, de preguntas. Era de preguntas. Y bueno, tenías que responder rápido. Había que ser rápido con las respuestas. Bueno, y las chicas estaban allí, parte de lo que son las Bienvenidas de Campeones, que son un montón, obviamente, pero ahí estaban las chicas, Mariana y Elena. Les mando un abrazo a ambas, genias, y a todos los chicos de Bienvenidas de Campeones. Bueno, la verdad es que disfrutamos muchísimo los días viernes, así que no te lo puedes perder. Esta es la propuesta, y me imagino que alguno era, uy, me lo perdí, qué bajón. Bueno, ¿viste? Por eso no te pierdas el próximo viernes, si es que estamos todavía acá. Uno siempre uno tiene que decir eso ya, porque siempre fue así en realidad, pero a veces uno tiene que concientizar que si es que estamos acá, porque si planeamos, ¿viste? Podemos planear mucho y uno nunca sabe, ¿viste? Uno nunca sabe qué puede pasar, puede venir el Señor, qué sé yo, pueden pasar tantas cosas, pueden pasar tantas situaciones, así que nada, por eso digo, si estamos acá y bueno, si Dios así lo permite, seguramente vamos a compartir otro viernes en familia, otro viernes con los chicos que arrancarán y nos darán allí el inicio del fin de semana. Pero bueno, el fin de semana sigue y ahora sí me salté y me voy al domingo, ayer domingo, donde bueno, obviamente la JTA se reúne allí a celebrar, a festejar. ¿A festejar qué? Festejamos en el nombre de nuestro Señor, porque alguien dirá, che, ¿qué festejamos? Ayer, por ejemplo, bueno, que ya sabemos lo que pasó, obviamente, nuestra selección y demás, que son para nosotros son unos ganadores iguales, porque a mí no me interesa si es segundo, primer puesto, son unos ganadores iguales. Igual digo, qué mal, porque la gente que sale a festejar, entre comillas, ¿qué festejaron? Hubieron 200 aprendidos aquí en Mendoza, hubieron policías nuevamente heridos, hubieron peleas, trifulcas. Bueno, hubo allí también, lamentablemente, un episodio donde hubo abuso de poder o de autoridad, se podría decir, por parte también de la policía, no vamos a decir todos, pero justo se dio un episodio donde, bueno, lamentablemente, y eso va a estar en materia de investigación y demás, pero bueno, uno dice, todo eso pasó ayer. Y eso que no salimos campeones, ¿cómo será si hubiésemos salido campeones? Dios mío, qué terrible, ¿no? Entonces eso te deja pensando, a ver, muchachos, si vamos a celebrar, hagámoslo bien, como siempre lo ha hecho el argentino, y siempre se ha destacado el argentino, por de verdad, y hasta el día ayer se demostró más que nunca que la pasión argentina está intacta. Los medios internacionales hasta compararon esas dos hinchadas, ¿no? Hinchada por un lado la roja y la hinchada de celeste y blanca, y no, y nada, ganó por goleada. La hinchada celeste y blanca gana por goleada. ¿Y por qué les cuento esto y por qué tienen que ver esto con lo que estamos viendo o disfrutando el fin de semana? A ver, porque lamentablemente no, un grupo, no todos, un grupo minoritario son los que arruinan ese festejo, arruinan esa celebración o ese festejo que debería ser de alegría y no de violencia y no de justamente de todo lo que sucedió en el día de ayer aquí en Mendoza. No sé si en otras provincias habrá pasado, pero por lo menos aquí en Mendoza, lamentablemente, viste, bueno, justamente se daban esas situaciones. Por eso digo, a ver, qué diferente que es cuando uno viene a celebrar, sí, el nombre del Señor. Y esto es celebración. ¿Vos querés saber lo que es celebrar? ¿Querés saber lo que es festejar? ¿Querés saber lo que es celebrar el nombre de aquel que, o celebrar aquel que lo ganó todo, que es Dios? Él ganó todo. Él sí ganó todo por goleada. Él ganó todo, todos los partidos, todo lo que se te ocurra, lo ganó él. ¿Y cómo lo celebramos? Así de esta manera. Por eso decía, y lo relacionaba con ese tipo de celebración o de festejo, que es triste y lamentable, porque debería ser de otra manera, porque deberíamos celebrarlo como realmente tiene que ser y con nada, con toda la tranquilidad del mundo como tiene que ser y toda la y ser pacíficos, hombres y mujeres pacíficas. Pero bueno, no se dieron en todos los casos. Pero bueno, acá en la JTA, como te decía, sí venimos a celebrar el nombre de aquel que lo entregó todo, que lo dio todo y que lo ganó todo por nosotros, por vos y por mí. Aquel que te entregará no la copa, sino la corona de vida. Así que imagínate, decime si no es motivo para venir a celebrar el nombre del Eterno a su casa, justamente. Y es lo que tuvimos, y es lo que disfrutamos, lo que pudimos hacer este domingo pasado. Allí tuvimos
el servicio entonces en ambos lugares. Como siempre, ustedes saben que tenemos las dos casas a Vida al Eterno abiertas, así que ya saben que tanto en la Valle 327 como en Don Bosco 7480 tuvimos allí los servicios del fin de semana, como fue el domingo, donde bueno, disfrutábamos este tema que tú mereces todo. Después hemos cantado Tal Como Soy, temazo, Tal Como Soy. Qué letra que tiene ese, bueno, todos los temas en realidad. Pero el Tal Como Soy es esa canción donde vos expresás, Señor, esto es lo que soy. Soy un pecador, no merezco nada, no sé por qué me ama. Dice, hay una parte de la letra que es profundísima, donde dice, yo no soy nada, o no sé por qué me has amado, me has perdonado, pero bueno, así, tal como soy, Él nos ha amado, justamente. Bueno, ahí veíamos a la pastora Esther que daba el inicio, como cada fin de semana, justamente allí, arrancando en cada servicio. Pero bueno, ahí está, volviendo al tema de uno de los temas que fue interpretado allí, vemos a las voces líderes, justamente. Es un tema donde vos declarás, o cada uno de los que podemos cantarlo acompañando allí al cuerpo de alabanza que nos dirige, es decir, esto es tal como soy, me amas, así es reconocer que sin merecernos, si nosotros no lo merecemos, Él nos ama de igual manera, que su amor ha ido mucho más allá de lo que nosotros nos podemos imaginar. Wow, es un temazo, es un temón, así que como cada uno de los temas que cantamos y que uno puede entender y comprender cuando no concientizamos ahí en la letra, ¿no? En cada texto que es interpretado allí por las voces líderes. Así que bueno, un temazo, Bueno, y tuvimos también, obviamente, el momento de mensaje de reflexión. Nos traía Ruth. Ahí la tenemos a Ruth Robledo, compañera también allí del Cuerpo de Alabanza. Bueno, nos traía una excelente enseñanza. La palabra distorsionada, si no me equivoco el título, si es que no le he pifiado. A ver, dame un segundo, lo voy a corroborar. Lo había anotado por acá. Distorsión de la palabra, está. Bueno, yo le cambié el orden, perdón. El orden de los factores cambié yo, ¿viste? Bueno, distorsión de la palabra es el tema que Ruth nos compartía, justamente también siguiendo un poco allí el hilo de lo que va a ser el tema de esta semana, señoras y señores, porque la verdad que es un tema muy interesante el que hemos aprendido, y Ruth nos enseñaba acerca de eso, o nos compartía también para tener en cuenta cómo el enemigo, que es el principal distorsionador, es el que ha venido a cambiar esa palabra que viste que, bueno, esto en lingüística se aprende mucho, cómo una palabra puede significar muchas cosas. Bueno, que viste que el español es muy rico, es un idioma muy, muy rico, por eso dicen que es uno de los más difíciles de aprender, menos mal que tenemos, que sabemos español entonces, o más o menos, porque ni tampoco nosotros sabemos hablarlo del todo bien, imagínate. Pero bueno, dicen que es uno de los idiomas más complicados de aprender. ¿Por qué es muy rico? Porque tenemos muchas palabras y que para cada cosa tenemos como una palabra diferente. Viste que en otros idiomas no, una palabra te sirve para un montón de cosas. Bueno, no me voy a poner a explicar todo ese tema para no hacerlo tan largo. A lo que voy es que como una palabra puede ser cambiada o tergiversada, pero en este caso por el diablo en realidad, ¿sí? No por Dios. Dios es muy claro en su palabra. El que siempre se ha encargado de distorsionar o tergiversar algo es el diablo, es el enemigo, dándote una palabra que tal vez es cierta y verdadera, pero como le cambia y le da una vuelta de tuerca, se podría decir, una vuelta de rosca ahí, distorsiona el mensaje, llega al como el teléfono descompuesto, algo así, como un teléfono descompuesto, ¿viste? Cuando la palabra llega de otra manera, cuando llega con otro mensaje totalmente diferente. Bueno, así es el diablo. A él le encanta llegar con un mensaje diferente, usando la base de la palabra en este caso. Así que Ruth nos llevaba y nos hacía recorrer por muchos textos allí en la Biblia, enseñándonos y concientizándonos la importancia de tener cuidado de esa palabra distorsionada que el enemigo, que nosotros mismos también distorsionamos, que las redes distorsionan, que los influencers distorsionan, no sé, que tantas personas hoy distorsionan y que después terminamos creyendo cualquier cosa. Después terminamos justamente, como decía Ruth, acomodamos la palabra de Dios a nuestro gusto, a nuestro placer y hacemos lo que nos parece. Y ahí es donde empezamos a cometer muchísimos errores. El ser humano comete muchísimos errores cuando acomoda la palabra de Dios a su placer o a su gusto, se podría decir, ¿no? Cuando leemos lo que nos gusta nada más, como decía Ruth por ahí, ¿no? Leemos y nos quedamos con lo que nos gusta, pero no leemos
la palabra completa. Así que, bueno, fue muy interesante lo que nos enseñaba Ruth Robledo el día domingo ayer por la mañana. Así que, bueno, fue una excelente propuesta en familia. Bueno, y ahora sí, para cerrar, pero así muy cortito, porque obviamente ya que nos vamos a la pausa y por supuesto, como que te decía, va a ser el tema de la semana. Ya nuestros compañeros lo arrancaban esta mañana, obviamente. Vamos a continuar un gran tema que vamos a tener que seguramente lo vamos a ir aprendiendo. Recuerda que tenemos la hora, es que tenemos allí martes y jueves. Así que bueno, tendremos, hora Yema Estudio esta noche, hora Yema en familia. Tenemos todas las posibilidades habidas y por haber para seguir aprendiendo y profundizando de un tema que va a ser muy, o que ya es, mejor dicho, no va a ser, ya lo es, desde el día sábado que lo aprendíamos, creo que nos quedamos todos como que, uff, ¿qué pasó? Hay un temazo, nos sorprende porque el tema se llama engaño, ¿sí? El tema de la semana es el engaño, pero ya se van a ir dando cuenta los que no lo escucharon, los que ya lo escucharon ya más o menos tienen una idea de a dónde nos llevó el mensaje, a dónde el pastor nos llevó a un ámbito donde está realmente impresionante, el ámbito, de cómo salir del engaño, qué hacer frente a una situación de engaño, más en un tiempo en el que vivimos donde, wow, el engaño hoy está a la orden del día, señores, es terrible lo que hoy pasa en el mundo entero. El engaño está aún en las cosas mínimas. Mira, sin ir más lejos, esta mañana me pasó justo, le pagué al verdulero con un billete que no me había dado cuenta que le faltaba un pedacito de número. Le dije, ay, mire, está roto, le digo. Yo no me había dado cuenta, me di cuenta o se lo di en realidad. Y dije, ay, está roto. Entonces me dice el hombre, bueno, no hay problema, no pasa nada. Pero después lo miró bien y dice, ay, no, pero le falta el número. Ah, entonces dije, sí, no, qué macana. Y bueno, obvio. ¿Qué hace uno? Rápidamente se acuerda el mensaje. No, bueno, listo, ya está. No lo puedo. No, ¿cómo se lo voy a dar? Aparte, no. Nobleza obliga. No, a él no le va a servir, a mí tampoco. Bueno, igual sí me sirve. Después me dijeron que llévalo al banco, me dijeron. Así que bueno, tendré que hacer eso. Pero a lo que voy, digo, venía pensando, me iba pensando a mi casa y digo, ay, ¿quién me lo habrá dado? Digo, ay, me engañaron, ay, me metieron un billete, no es falso, pero es un billete que justo le falta un pedacito de número. Entonces, bueno, como que me fui pensando a mi casa, digo, ¿quién me dio ese billete? Bueno, me acordaba el mensaje, así que justo hay el mensaje de esta semana. ¿Qué hacemos cuando nos pasan estas cosas? Bueno, en esas cosas pequeñitas, porque es una cosa de nada, te puedo asegurar que no pasa nada, igual no es que, uff, no es el gran billete tampoco. Pero bueno, pero pensaba en esas cosas, ¿no? Así como me pasa a mí en esas cosas pequeñitas. En cuántas cosas mucho más grandes, más amplias, ¿qué hacemos frente al engaño? ¿Cómo tenemos que actuar frente a un engaño? ¿Cuál debe ser nuestra actitud como hijos de Dios? Fue realmente, el pastor fue muy, muy claro cuando nos enseñaba acerca de la actitud o cómo tenemos que actuar nosotros en base a la historia de Josué, ¿no? Ser personas de palabra, manteniendo esa palabra y cumpliendo con esa palabra. ¡Qué desafío, señores! Así que prepárense, ajúntense los cinturones, porque tenemos una semana que va a ser tremenda, ¿eh? Una semana donde vamos a aprender justamente, ¿no? Y capaz no nos va a gustar mucho en el sentido de decir, ¡uy, no, en serio tengo que hacer! Bueno, pero si queremos ser bendecidos, si queremos ver bendiciones para nuestras vidas, nos conviene obedecer. Nos conviene obedecer a la palabra de Dios. Aunque duela, porque como decía el pastor, y ya te lo voy diciendo, ser persona de palabra va a doler, va a costar, va a ser un sufrimiento. Pero después de eso, señores, viene la alegría. Después de eso viene el gozo. Después de eso viene la bendición. Y eso es lo más importante, que hay promesa de Dios para los que obedecen a su palabra. Así que no tengamos temor, como aprendíamos la semana pasada. No tengamos miedo, no tengamos temor. Dios cumple con su palabra y con sus promesas. Nosotros no vamos a la pausa, pero así de rapidito fue el resumen fugaz del fin de semana. Y nada, simplemente siempre invitándolos a que sean parte de la gran familia de la JTA. Nos vemos en un ratito, nos vemos porque no vamos a la pausa, dale.

Todos los deportistas entrenan con mucha disciplina. Ellos lo hacen para obtener un premio que se echa a perder. Nosotros, en cambio, por uno que dura para siempre. Primera de Corintios, capítulo 9, versículo 25.

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Bueno, recuerden que pueden contactarse con nosotros al 261-384-2553 en esta tarde linda que tenemos de día lunes, así arrancando una semana que los chicos ya arrancaron las clases, así que bien. Bueno, eso vamos a hablar ahora, ya tengo ahí algo para contarles, porque se viene como un trabajo, o un plan de trabajo, se puede decir, para este segundo semestre. Así que bueno, ¿cómo arrancaron los chicos? Bien, contentos, ¿no? Me imagino, unos contentos, otros no tanto. Los más chiquitos seguro, viste que no sé, ellos como que tienen eso de, sí, quieren volver a clase con la maestra, la seño, y los compañeritos, ¿no? Y los más grandes por ahí como que, ay, con carita como de perro bulldog, viste, como que, no sé, como gruñendo y gruñendo, perdón. No, como que no gustó mucho. Pero bueno, chicos, hay que volver. Hay que volver, no queda otra, hay que volver y está muy bien. Así que se vuelva a clases. Está buenísimo y bueno, felices. Ya vivieron las vacaciones bien ahí. Bueno, ahora sería feliz comienzo de clase. Ahí está. Feliz inicio de segunda parte de este año 2026. Así que bueno, nada, feliz a todos los chicos y a los papás, las mamás también ahí, toda la normalidad. Volvimos a la normalidad, se podría decir, ¿no? No les pasó eso, como que mientras estuvo el mundial este mes y medio, como que algunos volaron, bueno, los que podían, obviamente, hay gente que no, que tenía que seguir haciendo lo que tenía que hacer, pero bueno, viste que fueron muchas cosas que se fueron cambiando horarios y qué sé yo, se paralizaron algunas cuestiones, ahora ya está listo, basta, ni feriado, ni piden feriado, que no, ya el presidente ya lo decidió, ya decidieron que no va a haber feriado, no va a haber día, bueno, que se lo habíamos comentado el día viernes. Pero hasta ayer, hasta último momento, se hablaba, se barajaba una situación de asueto o feriado nacional. En realidad es feriado nacional, decían, pero dependían de los jugadores y más. Bueno, no, ya está confirmadísimo que no hay feriados por lo menos lo que se sabe por estas horas, que ya los jugadores están por llegar, si no me equivoco, si es que ya no llegaron, pero sí, estaban entre las 5 y 5 y media iban a estar llegando, así que, bueno, acá tengo, mira, la confirmación de que no va a haber feriado. Bueno, basta, basta, a trabajar, qué feriado ni feriado, ya está, estamos felices, contentos, los abrazamos a la distancia, los bendecimos nuestra selección, Dios bendiga, ojalá se levanten muchos más Messis, oremos para que se levanten muchos más, porque creo que ese es el dolor más fuerte, me parece, de todo, ¿no? Que ya se despide el capitán de la selección. Así que bueno, no, dicen que no. Hay miles de fanáticos que están ahí esperando al seleccionado, dice la información, pero las autoridades confirmaron que no habrá asueto ni feriado por el regreso del equipo al país. Bueno, a ver, ¿cuál sería? Claro, porque decían, ¿cuál serían las? Porque en realidad lo primero que se decía es depende de lo que dijeran los jugadores. Pero bueno, a ver, estoy tratando de ver acá la info. Bueno, ya están por llegar, dice. Ah, bueno, mira, cambiaron el horario. Decían a las 5, ahora dicen que a las 7 se retrasó. ¿Qué pasó? El vuelo de Aerolínea se retrasó, que viene de Nueva York. Así que, bueno, a las 7 parece que llegan los muchachos. O parte, bueno, vienen todos, vienen algunos nada más. Bueno, no tengo acá la info completa o no. A ver... Claro, bueno, dice que el presidente Milei dijo que podría haberse declarado un día no laborable, pero bueno, ¿qué dice? Tras la caída, bueno, frente a España, ay, no me gusta decirlo así, pero bueno, sí, ganaron bien, así que bien. Bueno, nada, dice que se perdió impulso esa alternativa, así que bueno, quedó totalmente descartada. No dan los detalles, o no dan el porqué. O bueno, ese sería el porqué, tal vez por lo que no salieron campeones, qué sé yo. Bueno, el tema es que supuestamente hasta ayer, a último momento, se hablaba de un feriado. Pero no, listo, basta, no hay feriado, no más feriados. Es más, no sé si hay, este mes de julio lo que nos resta, no, ya no hay más feriado, basta. Y agosto creo que tampoco, sí, agosto sí. Sí, en agosto tenemos ahí, no sé qué día caerá, pero bueno. Hay un feriadito en agosto por Don José de San Martín, el... Ah, sí, me parece que cae día lunes, así que sí, hay un... Pero bueno, no, falta un montón. Igual, chicos, vamos, listo, hay que estudiar, hay que trabajar, hay que hacer lo que nos toca hacer y a seguir pujando para adelante, como se dice, ¿no? Bien ahí, como buenos, como argentinos luchadores y resilientes que somos, claro que sí. Bueno, nada, simplemente eso, así que para los que pensaban que... Porque estaba la confusión, hasta ya creo que todos teníamos... ¿Qué va a pasar el lunes? ¿Feriado o no es feriado? No, no es feriado, ni hoy, ni mañana, ni ya está. No más. Bueno, pero ahora arrancaron las clases. Pero antes de pasar a lo de las clases, vamos con el tiempo. Primero les quería contar lo del tiempo porque también tengo para contarles del tiempo. ¿Qué está pasando también en alta montaña? Porque de verdad está complicadito con el tema de las nevadas. Ahí ya les voy a mostrar algunos videos.
Pero bueno, les cuento que la temperatura por acá, por el llano, sería acá en el bajo, ¿sí? Está en ascenso, porque habíamos arrancado con 9 grados, pero ahí lo vamos a actualizar. Tenemos 10 grados 5 décimas a esta hora, ¿eh? Bueno, bien, un poquito, ahí vamos subiendo. Igual está fresquita la tarde, fresquita tarde de invierno. Bueno, tenemos 10 grados 5 décimas a esta hora, según nos dice el Servicio Meteorológico, parcialmente nublado el cielo, que también esa es la otra. Como que tuvimos muy, muy nublado esta mañana, pero viste, después ya el solcito como que va saliendo de a poquito, como que asoma y se esconde. Está jugando a las escondidas, don Febo. Bueno, tenemos de humedad 75%, viento que sopla del norte a 6 kilómetros por hora. La mínima fue de 5 grados, la máxima de 11, o sea que estamos cerquita de la máxima este día, lunes. Y esperan lloviznas, lluvias para la tarde-noche este día. Así que atenti que las lluvias pueden persistir. Bueno, y siguiendo la línea de lo meteorológico, como te decía, a ver, el temporal que no da tregua, dicen por acá, temporal de nieve, como les comentaba más temprano, porque...

aprovechar la nieve, se enteraron que estaba nevando y se vinieron volando para acá. Pero bueno, me imagino que ha sido esa situación la que los ha encontrado y bueno, y lamentablemente los han tenido que sacar o evacuar porque puede ser peligroso, digamos, esta situación de nieve allí en alta montaña. Así que bueno, el tema es que el operativo de asistencia continúa en distintos sectores de la cordillera. Decenas de familias debieron ser trasladados ante las intensas nevadas. Y es, la verdad que las imágenes son muy lindas. Depende, hay dos miradas. Si miramos la nieve, el paisaje, decimos qué bello, qué hermoso. Todo blanco, metros de nieve allí, ¿no? La verdad que te da ganas de tirarte ahí en medio de la nieve y hacer un clavadito en la nieve. Pero claro, si miramos del otro lado, la gente, obviamente no, los que están ahí o los que habitan también no la están pasando nada bien. Imagínate que son, no sé, kilos y kilos, toneladas de nieve. Los vehículos, bueno, escuchaba por allí. Bueno, es más, están suspendidas las clases. Escuchaba hoy justamente en los medios que mencionaban suspendidas las clases en Uspallata, las cuevas, bueno, todo el sector de alta montaña. Obvio que son poquitos los que habitan, pero aún los poquitos que habitan, hay gente. Entonces, o hay chicos que estudian, que van al colegio. Y bueno, nada, especialmente Uspallata, que es allí donde más se concentra la mayor cantidad de población. Y bueno, se suspendieron por este temporal, porque se hace muy difícil e imposible. De igual manera van a tener clases virtuales y demás. Pero bueno, la verdad que estoy viendo, las imágenes son más que elocuentes. Dicen que, bueno, hasta el momento son 50 las personas evacuadas de diversas localidades. Aumentó la cantidad de personas al transitar las horas. Dice que las personas trasladadas, que las han llevado hacia Uspallata debido a las condiciones extremas que se están registrando en alta montaña. Entre los evacuados, bueno, hay familias y hay trabajadores que quedaron aislados, claro, por la acumulación de nieve y el deterioro de los caminos. ¿Qué tema eso, eh? Los caminos que están, no están preparados, ¿qué pasa? No están listos para estas situaciones. Bueno, dice que se ha dado un operativo de mayor magnitud que se ha desplegado desde Puente del Inca, donde fueron asistidas 12 personas. Los equipos de rescate se auxiliaron a 5 en Horcones, 4 en Penitentes y 2 en Las Cuevas. Así que a ese número se le sumaron otras 20 que fueron asistidas durante las últimas horas en distintos puntos de la alta montaña. Así que están trabajando a día full la gente de Escuadrón 27 de Uspallata, del Grupo Especial de Alta Montaña, el GEAM de Gendarmería Nacional, que lograron ubicar y rescatar a otros 4 andinistas. ¡Oh, qué gana, eh! ¡Qué gana de ir a hacer montaña! Bueno, está bueno, es vocación, es amor a la montaña. ¡Qué gana, ¿no? A mí déjame al lado de la estufa. Pero no, ahí en medio de la nieve haciendo montañismo. Bueno, los rescataron, menos mal. Gracias a Dios podemos decir que sí, que están bien por lo menos. No tengo otra noticia más que eso. Dicen, a ver, ¿qué más? Y bueno, estos andinistas y bueno, y los rescates, nada, debieron realizarse con vehículos especiales, obviamente, debido a la imposibilidad de circular con medios convencionales. Bueno, la verdad que, a ver si tenemos ahí. Tenemos videos también y fotos y que los medios están mostrando a esta hora. A ver, ahí lo vamos a tratar de mostrar. Mirá lo que es. Está para irse a la montaña, ¿no? Está lindo para hacer, pero claro, no se puede. No, nos van a evacuar. No lo intente. No lo intente, señora. No vaya porque la van a sacar. La van a sacar de aquellos lados. La van a mandar de vuelta. A ver si lo puedo ver. Dame un segundo que lo vamos a encuadrar. Mirá, es un montón, ¿eh? Es un montón de nieve. Y de verdad que, por eso digo, dándole dos miradas, yo digo, ay, me da ganas de tirarme. De clavarme ahí en la nieve. Pero bueno, un ratito nomás, porque ya después no te da tantas ganas de, ¿no? Bueno, a ver si tiene audio. No, creo que no tiene audio. Bueno, por ahí vemos, se ve, ¿no? Mira, blanco. Parece un colchón. ¡Qué lindo! Díganme si no, está buenísimo, por favor. ¡Qué lindo! Mira, hermoso. Bueno, dándole esa mirada. La otra es, obvio, complicaciones. Mira, ahí estaban sacando con palas, para despejar y tratar de armar un camino. Aparte, qué peligroso. Imagínate, ¿no? Bueno, los lugareños que conocen, saben, pero ponele, voy yo, no tengo ni idea, mirá si, no sé, pisás por algún lado, hay un pozo, hay una sequía, hay un, no sé, un canal, lo que, qué peligro, es un peligro totalmente, así que imagínate, los que viven ahí, bueno, ya conocen ahí las rutas, los caminos, pero aún así no están en condiciones. A ver, por acá tengo más, dame un segundo que ahí te muestro. A ver este. Bueno, también, ahí muestran esto, ¿dónde es? Esto es un complejo. Mira, si no me equivoco, estos Penitentes. Bueno, es muy cortito, pero bueno, se ve un
Está súper, súper nevado, ¿eh?

0: muy, muy nevado. O sea, mucha acumulación nívea, que es una bendición, por cierto, también, más allá de los inconvenientes, reiteramos. Bueno, a ver este... Ah, mira, este también. Mira, mira lo que son los caminos. Sí, ¿no? Sí. Ahí están trabajando las máquinas. Mira, mira lo que es. Es una pared de nieve, chicos. Literal, ¿eh? Mira lo que... ¿Cuánto es? 2-3 metros de acumulación nívea. Es lo que tenía yo como que me reportaba la gente de gendarmería. Bueno, ¿no? Complicado para andar por allí. O sea, uno dice, qué lindo, me iría a esquiar, pero no. No, los que viven no es tan lindo. Claro, imagínate, conviven con esto todo el tiempo. Aparte el frío, dicen que es verdad, se te moja todo. Si no tenés el equipamiento para caminar por estos lugares, no, de verdad que, ay, es horrible. El que haya ido algún día a la nieve y no se llevó botas, como yo, sabe lo que es. Que se te mojen las zapatillas, que se te mojen. No, no, tenés que ir con el calzado tal cual, tal cual. No, no, no puedes tener, no puedes estar en la nieve si no tenés la indumentaria, ¿sí? Así que, bueno, pero bueno, nada, simplemente estas son las cosas que nos deja esta nevadita tan linda que tenemos aquí en Mendoza, que agradecidos a Dios, pero bueno, por otro lado también rogando que no haya que lamentar ni nada, y bueno, por ahora se están evacuando para evitar situaciones más complejas. Pero bueno, nada, lindo, lindo entonces lo que se vive allí en alta montaña. Bueno, hay más fotos, bueno, después se las muestro en otro momento porque hay muchas fotos, unos paisajes, ¿no? De verdad que, oh, qué hermoso, ¿eh? No nos hace falta irnos a Bariloche, chicos. No, no, no. Mira, mira, te muestro esto y nada más. Una más y listo. Mira qué buena que está. Ah, oh, qué bonito. Vamos a Uspallata, chicos. Te sacás una foto y dije, ah, estoy en Bariloche. Esto, pero no, probablemente, no, no. No tenemos nada que envidiar. Muy bien, ¿eh? Muy lindo ahí, ¿eh? Uspallata. Mira lo que es. Que esos árboles ahí nevados ya. Bueno, qué lindo. Algunos dirán, sí, pero se me terminaron las vacaciones, ¿qué hacemos? Bueno, en algún momentito ahí no es tan lejos, ¿no? O sí, bueno, depende. Está bueno para hacerse un viajecito acá a nuestra montaña mendocina que está así de nevadito y ahí está nevando, pero a pleno, a full, muy bien. Bueno, ahí estamos, lo sacamos entonces. Bueno, tenemos más, pero ahí lo dejamos nada más para mostrarles lo linda que está Mendoza. No, con este regalo nívido que estamos teniendo por estos días. Y bueno, repito, rogando que no se complique, más que nada para la gente, que ahí sí, eso es mucho más complejo. Bueno, cambiando de tema, a ver. Bueno, como te dije, a ver, Mendoza volvió a clases. Mendoza y muchas provincias, no solamente, pero bueno, hablamos de nuestra provincia. En esta ocasión hablamos de nosotros porque Mendoza volvió a las clases y la DG tiene una agenda para esta segunda mitad del año. ¿Qué es lo que se viene? La pregunta. ¿Qué vendrá? Bueno, para este semestre dice que la DG centrará la vuelta a clases en el censo de fluidez y comprensión lectora, chicos. Así que a full, a ponerse a leer, hay que agilizar ahí la mente con la lectura, hay que leer, mucha lectura se hace muy bien. Y también se va a dar un congreso de matemática y otro de salud mental. Mirá, puntos interesantes porque, bueno, son temas que se hablan mucho, especialmente el tema de salud mental, que sabemos por dónde va la cuestión, pero bueno, es uno de los temas que está en agenda del gobierno. Así que las aulas de la provincia de Mendoza dice que, bueno, volvieron a llenarse de alumnos, de niños este día lunes, tras estas 2 semanitas y unos días más que tuvimos, porque tuvimos las 2 semanas más esos 2 días, hay que contar, de vacaciones prácticamente. Así que volvieron a clase y por eso es que dice que, bueno, la dirección general de escuela tuvo que flexibilizar también este cierre que se dio justamente, o sea, a ver, el retorno a las clases se dio en paralelo al cierre administrativo de las calificaciones de la primera mitad del año. Es un proceso que la DGE tuvo que flexibilizar, como dice la noticia, debido a la suspensión de clases presenciales que te había comentado, justamente por esos días invernales que tuvimos extremos. Pero bueno, dicen que ya las autoridades tienen la mirada puesta en el cronograma pedagógico de este semestre. Desde el gobierno escolar aclararon que si bien aún no se cuenta con datos certeros sobre el rendimiento académico general, la hoja de ruta para esta segunda mitad del año ya está completamente definida. Vamos a escuchar ahí una nota que le hicieron a Claudia Ferrari, que es subsecretaria de Educación, y bueno, hablando acerca de la vuelta a clase, de toda la... Bueno, el plan de trabajo que seguramente tienen para, bueno, esta segunda parte del año. ¿La escuchamos, les parece? A ver, ahí la tenemos.
1: Hemos estado con algunas escuelas con obras, justamente para llegar al día de hoy con todo en condiciones. Se pudo completar el plan de obras, se pudieron preparar todas las escuelas y hoy hemos iniciado normalmente con la asistencia de todos los docentes y también con los chicos reincorporándose, ¿no?, a la actividad escolar. La asistencia que estamos reportando hasta este momento, y teniendo en cuenta que no tenemos todavía la posibilidad de reportar el turno tarde, ¿verdad?, que en el turno tarde ya por ahí se vea menos afectación respecto de estos aspectos que vos estabas comentando, ronda el 60% en el promedio en toda la provincia, donde hay algunas zonas con mejor asistencia y otras que están un poquito por debajo, pero podríamos decir que la media provincial está en el 60%.
2: Bien, perfecto. Bueno, acá particularmente en el Valle de Uco, en las zonas altas de Tupungato, con suspensión por tema climático, ¿no?
1: Claro, estamos con esa situación tanto en la zona de ustedes como también en Malargüe. Cuando no están dadas las condiciones para tener garantizada la seguridad de los niños y de los docentes, de los jóvenes y de los docentes, bueno, tenemos que tomar esta medida de un pase a virtualidad sin asistencia presencial a las escuelas. Como siempre, la segunda mitad del año viene cargada de actividades. Las escuelas tienen sus muestras anuales, el cierre de proyectos institucionales, entonces realmente es una época en el año donde se vive con gran intensidad. Sumado a esto, tenemos algunas acciones que son propias de la Dirección General de Escuelas para destacar, muy importantes. Por supuesto, en esta segunda parte del año se vuelven a realizar las mediciones, tanto en fluidez y comprensión lectora, como el segundo censo de matemáticas que se va a realizar durante el mes de noviembre para estudiantes desde la sala de 5 hasta el último año de secundaria, con la importancia que ello tiene. También vamos a ser parte del operativo nacional de evaluación de las pruebas Aprender. Por otro lado, vamos a compartir algunos momentos, instancias de participación en la formación docente continua muy importantes. Vamos a tener un primer congreso de educación de primera infancia que va a nuclear tanto a jardines maternales como al nivel inicial de la provincia. Y por otro lado, bueno, vamos a seguir entregando los dispositivos móviles. Ustedes saben que la provincia tiene todo un plan de conectividad para las escuelas y de entrega de dispositivos por medio del programa EduTech. Y bueno, en esta segunda mitad del año continúa la entrega de aulas digitales móviles, con la intención de, entre este fin de año y el año que viene, llegar a la totalidad de las escuelas de la provincia, que cada escuela tenga su propia aula digital móvil. El calendario se extiende hasta el 19 de diciembre. Como ustedes saben, en este periodo llegan aquellos chicos que no han logrado todo lo que tiene que ver con los aprendizajes, con los saberes indispensables para promocionar. Por lo tanto, estamos hablando de 95 días de clase que restan.
0: Bueno, ahí escuchamos a Claudia Ferrari, que es subsecretaria de Educación de la provincia, así que bueno, hablando con un medio con respecto a cómo iba a ser el plan de trabajo, lo que se venía, y bueno, también hablando de la suspensión de clases que hubieron en algunos sectores, pero por lo que les contaba anteriormente, ¿no? El frío, la nieve y demás, así que, pero el resto de la provincia normal, así que nada, todo normal, con normalidad. Y bueno, a ver estos contenidos, y bueno, los papás seguramente ahí todos comprometidos con lo que, bueno, con el apoyo a los chicos, porque bueno, les queda 90 y algo, dijo de día, no, 96, si no me equivoco, no. Quedan bastante todavía, pero igual se pasa volando. La verdad que la segunda parte del año se nos va a pasar, pero mira, en un abrir y cerrar de ojos prácticamente. Así que bueno, a ponerle muchas pilas, a poner ahí con toda la garra, sí, como tiene que ser allí en la segunda parte para estudiar y bueno, sacar este año, obviamente, no llevarse nada en el caso de los chicos que están en la secundaria, los chicos de la primaria y salir bien ahí, o los más chiquitos también, ¿por qué no? Porque sean chiquitos, no. Los más chiquitos también ya arrancan allí con todo el contenido y el conocimiento para ingresar a una nueva etapa ya el año que viene, y etcétera, etcétera. Así que, bueno, muy bien ahí entonces para los chicos que arrancaron felices. Feliz comienzo. Bueno, por acá estaba viendo, mira, a ver. A ver, ¿cuáles son las provincias que están en receso invernal? Catamarca, Formosa, Jujuy, Salta, Misiones y Chaco. Ya está, bueno, se encuentran transitando su receso invernal formal, incluido el domingo, va a concluir el domingo 26 de julio. Ah, mira, esas son las provincias que también están en receso. Bueno, quienes iniciaron también más tarde fueron, bueno, la ciudad de Buenos Aires, la provincia de Buenos Aires y Santiago del Estero, que comienzan formalmente sus vacaciones hoy lunes 20 de julio, allí arrancaron entonces las vacaciones. Así que bueno, por eso es que estamos como medio desordenados con algunos. Y bueno, que vienen obviamente el turismo que estamos recibiendo por estos días es por estas provincias. Que, claro, no coinciden con la provincia de Mendoza. Bueno, muy bien. Ahí, así que nada, a ponerle pilas especialmente al todo el contenido que se viene. Bueno, te cuento una más. Esta sí nos llama la atención. Bueno, ojalá Dios quiera y ojalá que haya una señal. De verdad que sí, sería muy bueno. Pero bueno, por otro lado pensaba, bueno, no hay que ilusionarse. Por otro lado, porque uno dice, bueno, ya ha pasado en otras ocasiones donde han visto niños parecidos a Loan. ¿Se acuerdan Loan? No nos olvidamos de Loan. Loan nunca fue encontrado. ¿Se acuerdan toda la movida que hubo en su momento con todos los medios nacionales? Hoy capaz esa espuma bajó, pero sigue todavía la causa judicial. Siguen allí los aprehendidos o los que están acusados o sospechados, porque... Es que tampoco nunca, no hay algo que se diga qué pasó con Loan. ¿Dónde está Loan? Es la pregunta. ¿Dónde está? Bueno, apareció un niño que dice que tiene muchas características similares. ¿Viste que cuánto ha pasado ya de Loan? Ya es más de un año, dos años seguro, o capaz me quedé corta. Bueno. Entonces me imagino que también hasta su fisonomía, si es que está vivo, siempre rogando y esperando que esté vivo este pequeño, obviamente su fisonomía va a cambiar, su carita va a cambiar, o todo va a ir cambiando. Pero bueno, dicen que en Paraguay están analizando la aparición de un niño en la televisión con similares características a Loan. El menor fue entrevistado por un periodista en una expoferia. Dice que fue con familiares, ya lo vamos a ver allí. La policía de Paraguay analiza la aparición de un niño con similares características a Loan Danilo Peña, el menor desaparecido en la provincia de Corrientes. Mirá, hace más de dos años, cuando desapareció era chiquito, me imagino ahora sacarle la cuenta y bueno, obviamente debe tener algún cambio físico, seguramente. Así que están como muy con la luz, ojalá, ¿quién te dice? Yo, la verdad que ojalá que sea, ¿por qué no? Y no, bueno, seguir con esta, desesperación, me imagino, por parte de su familia y demás, que no tienen ninguna pista de nada. Bueno, el tema es que en las últimas horas se difundió en redes sociales este recorte televisivo en el que un periodista entrevista a un niño que dice llamarse Ramiro. Generó miles de comentarios, porque dicen que el parecido con el pequeño de Corrientes, el 13 de junio del 2024, que hoy hay 17 acusados por causa de este tema, son los que están allí todavía siendo, bueno, acusados, procesados y demás. Así que bueno, nada, la verdad que dice que esto ha despertado muchos comentarios en las redes, imagínate. Puede ser, ¿quién te dice? Y capaz ahí, sin querer queriendo, bueno, nada es casualidad, obviamente. Por ahí termina siendo el pequeño Loan. Pero bueno, veremos, están investigando, o por lo menos ya está como la lupa ahí. Aparte de un país ahí cercano al nuestro, Paraguay, también un país que, bueno, se habló mucho de que si lo habían llevado a algún lado, Paraguay podría haber sido uno de los países destino, ¿no? Así que es una expoferia que se realiza allí, dice, en Paraguay, que hay muchos expositores, bueno, Joe Bautista, una feria que se dio y que, bueno, dice que no es la primera vez que se menciona a este país como uno de los países en lo que habían datos de Loan. A comienzo de la investigación se creyó que detrás había una organización de trata de personas y que pudo haber sido trasladado allí. Por eso digo que no es casualidad. Nuevamente, Paraguay sigue siendo un país mencionado. Bueno, ahí, mira, tenemos la nota donde le hicieron a este pequeño, a ver si lo podemos ver, porque está el periodista.
3: Vení, Messi, a ver. Vení, Messi, acá, vení. ¿Cómo estás? Ahí, mira. ¿Tu nombre?
0: Ramiro. Bueno, está pixelado, Ramiro, obvio.
3: ¿Vos sos argentino-paraguayo?
4: Sí.
3: ¿Sí? ¿Los dos? ¿Te gusta Messi?
4: Sí.
3: ¿Cuándo gana mañana Argentina?
0: Ah, bueno.
3: Para vos. ¿Gana mañana Argentina?
4: Sí.
3: Sí, bueno, te queremos regalar una camiseta de la albirroja.
0: Bueno, la han pixelado, probablemente por cuidados del menor, obvio.
3: Sí, esto. Decime, ¿viste los partidos de Paraguay?
4: Sí.
3: Decime, ¿te acordás quién metió el gol de Paraguay contra Turquía?
4: Sí.
3: ¿Quién es?
0: Bueno, ese es el video que, bueno, causó mucha conmoción en, bueno, en la gente, en todo, bueno, más acá que en Argentina, que fue, obviamente, el caso, uno de los casos más resonantes de los últimos tiempos, el caso de Loan, que, bueno, como te decía, no se tiene una pista firme o no se sabe nada específicamente. Uno dice, ¿cómo puede ser el niño? No se lo tragó la tierra, no hay nada, nada, nada. No hay cuerpo, ¿no? No hay nada, no hay evidencia de nada, o sea, puede estar, tenemos la esperanza de que esté vivo, ¿por qué no? Ojalá, por eso decimos, ojalá que, bueno, veremos qué pasa con esto que está en, que es materia de investigación, obviamente. Pero bueno, este video ha causado conmoción en la gente porque dice que sus características son muy, muy similares a lo. Bueno, veremos qué pasa. Ojalá, Dios quiera, ojalá que porque terminemos con un caso así, con un final feliz. Sería realmente un verdadero milagro. Bueno, no vamos a la pausa, tenemos mucho más, pero por supuesto lo más importante es el tema de la semana, damas y caballeros, así que en un ratito nos metemos y comenzamos aquí en la tarde e iniciamos el tema de la semana, que realmente va a ser un tema muy interesante que vamos a ir compartiendo durante toda esta semana, si así Dios lo permite.

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Bueno, en este día, el lunes 20 de julio, hoy es el día del amigo, ¿no? Como se lo conoce, o por lo menos así se lo ha catalogado esta fecha. Bueno, feliz día para ustedes, nuestros amigos. Nuestros amigos radiales, podríamos decir. Nuestros amigos televisivos, nuestros amigos de medios. Gracias por acompañarnos. Así que bueno, feliz día también ahí para, bueno, justamente también sumarnos al saludo en este día. Que bueno, que seguramente muchos allí salieron a disfrutar de este día tan especial para todos los amigos, obviamente. Así que bueno, pásenla lindo, disfruten, ¿eh? Y no nos olvidemos que tenemos un gran amigo. Ese es el mejor, ¿eh? Ese sí es el mejor de todos, el único. Al único que deberíamos ahí siempre estar más que ocupados en que sea nuestro amigo. Queremos ser su amigo, queremos ser. ¿Y cómo somos sus amigos? ¿Qué dijo él? ¿A quién llamaría amigos? Qué tema eso, ¿eh? Ya que estamos en el Día del Amigo, tanto que se habla, más allá de lo comercial, de la juntada, de si me como el pancho o no me como el pancho con mi amigo, porque va más allá de eso, pero no vamos a entrar en el tema ni vamos a dar el sermón del amigo, pero sí les dejo esto para que lo pensemos. ¿A quién llamó amigo Jesús? ¿O quién dijo quiénes son mis amigos? Vosotros sois mis amigos si hacéis lo que yo digo, dijo así. O sea, está hablando de la obediencia. ¿Te das cuenta que hablamos más temprano? Bueno, porque ya nos vamos a meter en el tema de la semana, hablando del engaño. Porque la obediencia es lo que nos va a llevar a hacer y es lo que tendríamos que procurar. Porque, viste que hoy, bueno, no sé, hoy siempre fue así. En realidad, desde el comienzo de la humanidad, que el hombre, el ser humano, siempre, ¿a quién busca para tener un amigo? ¿A quién busca? Siempre va a buscar al, no sé, al más famoso, al más conocido. No voy a decir todo en general, pero por lo general, o el que tiene plata, ¿no? Que bueno, tener un amigo. Bueno, la Biblia lo dice, proverbio, hay un proverbio que dice que el que tiene riquezas siempre va a tener muchos amigos. Y sí, ¿a quién no? ¿Quién no le gustaría tener un amigo de plata ahí? El que te paga el panchito, el que te lleva en el auto, el que... ¿O no? Pero no pasa por ahí la amistad. Por eso digo, no vamos a hacer el sermón de la amistad, pero digo esto para que lo llevemos, porque siempre procuramos, bueno, sí, tener amigos, tener un gran amigo, una gran amiga, pero ¿y nuestro amigo Jesús? ¿Procuramos ser amigos de él? Se lo dejo ahí, no quiero hacer agua fiesta, ¿viste? No es que quiero empañar el día. Van a decir, ay, Vane, qué mala onda. Déjame disfrutar con mis amigos. Está perfecto y háganlo, por supuesto, si está en su posibilidad. Y si han encontrado verdaderos amigos, cuídenlos, porque la Biblia dice que es más que un hermano. Así que es un tesoro tener un buen amigo. Claro que sí, es más que un hermano todavía. Así que es una bendición. Pero digo, ¿procuramos ser amigos de Dios? Ahí es la pregunta. Nosotros procuramos ser su amigo. ¿Y cómo deberíamos? Bueno, siendo obedientes. Y ahí sí nos van a llamar amigos de él. Qué lindo, ¿eh? Qué lindo. Me encantaría que Dios me diga, Vanessa es mi amiga. ¡Oh! ¡Qué honor, por Dios! Ya está. Listo, ¿no? No pido más. Ya está, ¿no? No pedimos más. Imagínate, usted, ¿cómo se llame? No sé, Pepe, Juan, Carlito. Imagínense que Dios le diga, Carlitos es mi amigo. Guarda, ¿eh? Guarda con Carlito, que es mi amigo. Guarda con Juancha, que es mi amiga también ahí. No sé, Pepa, doña Pepa es mi amiga. Imagínate Dios diciendo eso. Yo me muero, chicos, de verdad. Me muero acá, me caigo dura acá misma. Bueno, pero eso va a depender de nosotros. Si queremos que nos llamen amigo de Dios, bueno, justamente es hacer la voluntad. Nos cuesta, obvio, no voy a decir que es fácil, porque si no todo el mundo sería amigo, imagínate. Solamente los que son obedientes habrán llamado amigo de Dios. Habrán, porque bueno, obediente a la palabra, obediente a Dios, obediente a su mandato, obediente y padre de la fe también, como se le llamó, por supuesto. Pero qué lindo, ¿eh? Yo te lo dejo pensando. ¿Te gustaría que Jesús o que Dios te llame amigo de él? Qué lindo, a mí, de verdad que ya está con eso. ¿Para qué más? ¿Para qué más? ¿Qué más pedir? ¿Qué más podemos pedir en esta vida si Dios nos dice, ella es mi amiga, él es mi amigo? ¿Por qué? ¿Por qué hace lo que yo digo? Qué lindo. Bueno, Dios me ayude, porque estoy lejos de eso, pero bueno, vamos camino. Usted también, no se me desaliente, señora, señor, no se me desaliente. No nos desalentemos. La idea es, bueno, justamente que eso nos aliente a decir, no, tengo que hacer la voluntad de Dios, quiero hacer la voluntad de Dios, quiero que me llame su amigo, quiero ser el amigo de Dios, quiero ser obediente a su palabra. Así que no nos desalentemos, al contrario, que esto nos dé fuerza para cada día poder hacer lo que dice su palabra, porque en su palabra vamos a encontrar palabra de vida eterna, vale la redundancia, ¿no? O vamos a encontrar vida para nuestra vida, ¿sí? O vamos a encontrar enseñanzas como la que tenemos esta semana. De verdad que un gran tema, hablando del engaño, pero no puntualmente el engaño en sí, porque capaz algunos van a pensar de que vamos a hablar de que, no sé, cómo nos engaña. Puede ser, también lo podemos llevar por ese lado, sino que a mí me sorprendía porque el tema nos llevó a otro, a ver cómo decirlo, a otro plano.
empezando hablando del engaño, porque el engaño es como el puntapié, la punta de lanza, ¿viste? Pero de ahí en más, Pastor nos llevó a interiorizarnos en un tema más profundo todavía, ¿no? En este caso sería como el lado B, porque una cosa es el engaño o ser engañado, que creo que sería ese puntualmente, ser engañado, ¿no? Que a quién no le ha pasado, que, bueno, nos han, lamentablemente, ¿no? Estar en ese papel, y no para victimizarnos, no estoy diciendo eso por una cuestión de victimizarnos, sino porque en algún punto nos han engañado, nos han mentido, nos han estafado. Tal vez en cosas pequeñas, como les contaba recién lo que me pasó a mí esta mañana. Que, a ver, una cosa de nada, una tontera. Lo conté porque, digo, me acordaba del mensaje y digo, ay Dios, ya tan rápido, así tan pronto, Señor. Bueno, tan pronto tenemos que ponerlo en práctica. No, pero está muy bien, está muy bien. Pero aún en esas pequeñas cosas, cómo Dios nos enseña. Claro, porque caemos en... Y hoy, no, hoy nadie está libre de caer al engaño de algo, de alguien, ¿sí? Hoy, al contrario, estamos mucho más expuestos a ser engañados. Aún aquel que se cree muy... ¿cómo decirlo? A ver, para no que no suene feo. Muy inteligente, capaz, muy capaz, que está muy bien. Porque hay gente que de verdad que es muy, muy avispada y está muy bueno. La verdad que está bien, porque hay gente que es como... una luz, ¿viste? Hay otros que no, que somos más lentos, nos tienen que explicar más las cosas, pero bueno, de igual manera, bueno, ni hablar, porque a veces los abuelos, y con todo respeto lo decimos, ¿no? La gente adulta mayor, yo también voy a llegar a la adulta mayor, voy a ser adulta mayor en algún momento, o sea que ya me voy preparando porque todos vamos a llegar a esa edad. Cuando uno es adulta mayor o adulto mayor, y es más vulnerable a qué, a ser engañado, es más vulnerable a que te mientan, porque no sé, capaz porque no sé, volvemos a tener esa inocencia, o no sé, porque el adulto mayor no le queda otra que confiar en esa persona que tiene delante y que le dice cosas y dice, présteme la tarjeta que yo voy y le compro y le traigo. Sí, ajá, bueno. O présteme la firma, doña Pepa, présteme la firma que voy a sacar un préstamo para comprarme una casa, imagínate. Y los adultos mayores caen en esa trampa, caen en ese engaño, por eso dice que son los más vulnerables. Justamente los adultos mayores, así que Dios nos ayude a no sembrar eso, ¿no? Atenti, ¿no? Aquellos que se hacen los vivos, que dicen, ay, total. Bueno, que eso de eso habló el pastor Dar, no me quiero adelantar, pero también habló de eso, aquellos que creen que ganaron, aquellos que se creen los vivos, ¿viste? Los que, ah, bueno, no se dio cuenta, le saqué plata a mi papá, a mi mamá, a mi abuela, ay, me gasté la jubilación de mi abuela, ajá, bueno, hagámonos los vivos, que así nos va a ir. Y si no, leamos la historia de los gabaonitas, cómo les fue. Les fue mal, terminaron mal. La historia, el pastor lo relataba y lo decía, no la leímos toda, no la vamos a leer toda, pero después también, como decía el pastor, tarea en casa, léalo en casa, porque la verdad que es muy interesante en Josué 9, lo vamos a leer allí, lo vamos a poner en pantalla, pero digo, qué interesante esto del engaño, porque repito, nadie está exento de ser engañado, todo el mundo, todos, jóvenes, adultos, ancianos más que nada, ¿no? Es como que en esta época, en esta era, mucho más, y es triste, es lamentable, ¿no? Cuando escuchas noticias de que, no sé, le robaron la jubilación, le robaron el sueldo, le robaron el ahorro, lo estafaron, el cuento del tío, bueno, ahora se las ingenian de mil maneras para engañar. Y no es que vamos a hablar puntualmente de eso, porque como te repito, si bien el tema es el engaño, porque la historia habla de alguien que fue engañado, y nada más ni nada menos que Josué. Uno dice, bueno, Josué, un hombre de Dios. Viste que lo primero uno piensa, ay, pero si Josué, ¿qué pasó con Josué 1:9? ¿Qué pasó con ese hombre valiente que se tenía que atar la palabra a su cuello de meditar de noche, de día? ¿Qué pasó? ¿Qué le pasó? No le... Bueno, es que justamente, no sé si no meditó. La Biblia dice no consultó y acá está la consecuencia. Y eso también hay que poner hincapié en ese texto, en ese versículo cuando dice no consultar a Jehová, no consultar al Eterno. Pero aún así, mira vos, el hombre más valeroso, valiente, no sé, como quiera, porque muchas veces nosotros pensamos y estigmatizamos, viste, a personas y decimos, ay, ¿cómo puede ser que te hayan engañado? No, no, aún el más vivo, el más, por eso dije, hasta el más inteligente puede caer en trampas, en mentiras, en engaño, en estafas. Hoy están tan a la orden del día las estafas. Encima se han actualizado tanto los estafadores, como decir, no sé, hasta debe haber una carrera, ojalá que no, pero yo ya me imagino una universidad de estafadores, una carrera para estafar, porque de verdad falta eso nada más, que ya les den el título, te recibiste licenciado en estafa.
Pero bueno, no existe eso, pero sí, lamentablemente se especializan tanto que hoy, como te decía, el engaño está a la orden del día donde quiera. ¿Vas al supermercado? Publicidad engañosa. ¿O no? Acá en Mendoza hubo un supermercado que fue multado hace poco por ofertas engañosas. No sé, ¿vas a la verdulería? También, no sé, en vez de venderte un kilo, te vendieron 900 gramos. Engaño. ¿Es engaño o no es engaño? Es engaño, te están engañando. Te están cobrando por un kilo, pero te están dando 900 gramos. Vas a la panadería, lo mismo. No sé, vas al mecánico, no te pone el repuesto nuevo, te pone uno viejito que tiene por ahí como para que te ande un ratito el auto. ¿Qué es? Engaño. Chicos, la verdad que estaríamos toda la tarde, no sé, mencionando la cantidad de engaños a los cuales estamos expuestos todo el tiempo, todo el tiempo. No sé, en lo administrativo, en lo jurídico, en lo que serían las compras, cuando compramos, cuando adquirimos algo, aun cuando vendemos también, si vendés algo, bueno, también, ¿no? Pasa. Bueno, a mi mamá le pasó una vez, justamente vendía algo y nada, no le dieron el precio que valía, le chamullaron, como quien diría, ¿no? Coloquialmente. Bueno, y un montón de cosas, por eso digo, la verdad que la lista sería interminable. Pero bueno, puntualmente lo que Pastor nos llevaba era entender cómo debe ser nuestra actitud y nuestra acción, y principalmente también haciendo hincapié en esto que le pasó a Josué por no haber consultado a Dios. Mira cuán importante es, bueno, que aprendíamos la semana pasada hablando del miedo, de estar conectados a Dios, de estar bien con Dios, de poder, obviamente, no, con esto no te digo que bueno, Josué estaba mal con Dios, no es que estaba mal con Dios, solamente que un pequeño error, mira lo que le costó. Le costó ser engañado, que le hayan mentido en su cara, que se hayan burlado de él de una manera. Me causaba gracia cuando leía la historia, porque digo, como parecía una película, ¿viste? Yo me hacía la película mientras la iba leyendo. Vamos a leer los primeros textos nada más, pero ya después léanlo y se lo vamos a tratar de explicar en realidad, o de resumirlo en realidad. Bueno, dice que, bueno, habla de los gabaonitas esta historia en Josué 9, del 1 al 27, que es largo, por eso no lo vamos a leer todo. Bueno, dice, cuando oyeron estas cosas, todos los reyes que estaban a este lado del Jordán, tanto en las montañas como en los llanos y en toda la costa del Mar Grande, bueno, etcétera, etcétera, estaban los eteos, morreos, cananeos, fereceos, bueno, todos los enemigos de Israel serían, ¿no? Que habían escuchado, viste, ustedes en el contexto que Israel estaba avasallando con todo, mató a un montón de gente en Jai, bueno, no, unas batallas tremendas, Dios les daba victoria, una cosa de loco, ¿no? Impresionante lo que Dios hacía, ¿no? A través de Josué y del pueblo de Israel. Entonces, imagínate, el temor entró en ellos. Entonces, claro, por eso es que los vecinos estaban como que, uy, se nos viene, ¿eh? Entonces, claro, dice que se concertaron, dice, para pelear contra Josué e Israel, estos enemigos, ¿no? Que acabo de mencionar. Más los moradores, dice la Biblia, de Gabaón, o sea, pero más los moradores de Gabaón, cuando oyeron lo que Josué había hecho a Jericó y a Jai, bueno, dice que usaron la astucia y fueron y se fingieron embajadores. Eso es lo que me llamaba la atención. Porque se fingieron ser embajadores, dice la Biblia, y tomaron, dice, sacos viejos sobre sus asnos y cueros viejos de vino roto y remendado. Ya van a entender después para qué, porque, claro, se hacen pasar como que venían de muy lejos y por eso dice que tomaron zapatos viejos, sería recocidos en sus pies. O sea, todos unos pobrecitos, ¿viste? Como, ay, venimos de muchos, muchos kilómetros, dijeron. Tomaron, dice, que todo el pan que traían para el camino era seco y mohoso. Y vinieron al campamento en Gilgal y le dijeron a él y a los de Israel, nosotros venimos de tierra muy lejana. Venían así como carita de pobre. Y dice, oh, venimos de tierras muy lejanas. Haced pues ahora alianza con nosotros. Oh, por favor. Claro, porque todo esto, lo que el pastor explicaba, era como que ellos venían a pedir misericordia, que hicieran alianza con ellos para tener la cobertura de Israel y para que no les hicieran nada, para que cuando Israel atacara los pueblos aledaños, ¿sí? Ellos no fueran atacados y fueran como protegidos, se podría decir. Por eso decía, por favor, hagan alianza con nosotros, como diciendo, seamos amigos, hablando de la amistad, ¿no? Querían hacer amigos, se podría decir, ponele. Entonces, claro, ellos respondieron. Bueno, en el 7, dice, y los de Israel, dice, respondieron a los hebeos, dice, quizás habitáis en medio de nosotros, ¿cómo pues
¿podremos hacer alianza con vosotros? Bueno, ellos dice que le respondieron a Josué, nosotros somos tus siervos. Y Josué les dijo, ¿quiénes sois vosotros y dónde venís? Bueno, toda la interrogación. Josué hizo todo el cuestionario, la interrogación, viste, los controlaba y qué sé yo. Y preguntaban, y ellos les decían, bueno, les volvieron a decir, venimos. Y le siguieron como, siguieron con la estafa. Seguían con la mentira, porque ellos decían, venimos de muy lejano. Tus siervos han venido de tierra muy lejana, dice en el versículo 9. Bueno, tus siervos, dice, por causa del nombre de Jehová tu Dios, porque hemos oído su fama y todo lo que hizo en Egipto. O sea, eso era verdad. Lo que no era verdad es que venían de tierras muy lejanas. Pero sí, que obviamente habían escuchado de Dios, de todo lo que estaba haciendo. Y obviamente tenían miedo, por supuesto. Entonces, claro, dice que todo lo que hizo a los reyes de los amorreos, bueno, le cuentan todo lo que ellos habían escuchado. Entonces, por eso es que, querían hacer alianza con ellos. Entonces, dice, por lo cual nuestros ancianos y todos los moradores de nuestra tierra nos dijeron, toma en vuestras manos, bueno, vayan, hagan alianza. Y ahí les sigue metiendo el cuento, el verso, como decimos acá los argentinos, le metieron el verso. Los versearon ahí y Josué, claro, me imagino escuchando atentamente, todo el tema. Bueno, y en el, a ver, seguimos ahí, lo voy leyendo rápido, pero quiero llegar a donde dice, bueno, este nuestro pan lo tomamos caliente. Bueno, le sigue verseando, léanlo, porque ahí dice, tomamos pan caliente, mentira, porque viste, por eso al principio leímos que tomaron pan, que estaba mohoso. No, ellos dijeron, no, estaba calentito, lo traemos calentito, pero bueno, como caminamos tanto, como venimos de muy lejos, se puso viejo, lo estaban verseando, Josué. Realmente lo estaban estafando a cara descubierta, ¿sí? Entonces, pasamos al 13, dice, bueno, estos cueros de vino también los llenamos nuevo. Bueno, de ahí le sigue diciendo, bueno, acá están rotos, mirá, también nuestros vestidos, pobrecitos, somos las víctimas, dijeron ellos, ¿viste? Entonces, bueno, dice que los hombres de Israel tomaron de las provisiones de ellos y no consultaron a Jehová. ¿Qué pasó? Se dejaron de vapor, se emociona, las emociones. Ahí me parece que fue, sí, ahí fue muy emocional porque, obvio, tuvieron compasión. Imagínate alguien, y bueno, pero alguien que viene con cara de pobrecito, pero mira vos, el cuidado de acá, y acá podemos sacar otra enseñanza. No dejemos llevar por la cara, no nos dejemos llevar por la apariencia, no nos dejemos llevar por la publicidad engañosa, no nos dejemos llevar, esto también nos deja otra enseñanza, cuidado, porque todos podemos ser engañados, porque obviamente siempre van a venir con piedad, con carita de buenitos, de ay pobrecito, o de buena gente, o de buena persona, no, bueno, el diablo es así, él se maneja así, él se viste como un corderito, pero adentro es un lobo rapaz, entonces... Eso también nos deja otra enseñanza, qué importante que, a ver, no nos dejemos llevar por las emociones, por lo emocional, por lo que vemos. Que vemos, ay, pobrecito, andrajoso, todo rotoso. ¿Y vos qué sabes detrás? ¿Qué hay una intención detrás? Atente, qué enseñanza que nos deja esta historia, ¿eh? Si queremos sacar otros temas, hay un montón acá para seguir excavando y obviamente profundizando mucho más del tema de lo que es el engaño, ¿no? Pero bueno, no es puntualmente allí donde nos vamos a detener, porque justamente la enseñanza que el pastor nos llevaba hacia otra actitud, porque vamos a saltearnos, bueno, ahí ya es fundamental el hecho que no consultaron a Jehová, así que fueron bocaditos, se los comieron ahí como un bocadito. Terminaron siendo engañados, ¿sí? Entonces, claro, porque dice que Josué, terminó haciendo paz con ellos, hizo alianza concediéndoles la vida, como diciendo, les perdonaban la vida, como, bueno, lo hicieron como parte de ahí, de como esa protección especial que iban a tener seguramente. Pero claro, dice la historia de la Biblia que pasados los días se dieron cuenta que los habían mentido, así, fuimos estafados. Pasado, dice, 3 días después que hicieron alianza, oyeron que eran sus vecinos y que estaban en medio de ellos. O sea que, hasta se dieron cuenta que les habían mentido. Pero claro, ¿qué pasó? Bueno, nada, obviamente que el enojo estuvo. Si ustedes leen ahí detenidamente, obviamente que Josué se enojó. Sí, más les pregunta qué pasó. Bueno, y nada, les dice a ellos mismos que ya habían sido descubiertos, que ya sabían la verdad, ¿sí? Bueno, me voy a saltar al 19, porque dice, bueno, más todos los príncipes respondieron a toda la congregación, nosotros, dice, les hemos jurado por Jehová, porque claro, el pueblo le estaba reclamando que hicieran algo, pero por eso los príncipes salen a decir, no podemos, porque les hemos jurado por Jehová, Dios de Israel, por tanto ahora no los podemos tocar, y esta es la posición
que el pastor toma el día sábado cuando nos enseñaba el tema, ¿cuál debe ser nuestra posición después de haber sido engañado? Después que hemos descubierto que nos han estafado, nos han engañado, nos caímos en una trampa, en lo que sea. Bueno, lo que mostró Josué y el pueblo de Israel que tuvo que hacer y seguirlo, porque él era el que mandaba, el capitán de esta selección, era el capitán Josué. Entonces, claro, por eso los príncipes dicen, no podemos hacer nada, no podemos tocarlo. Hubo consecuencia. Y ya después vamos a llegar ahí, porque después los gabonitas no se la llevaron de arriba. Alguien va a decir, ay, qué bueno, les mintieron al final. Bueno, la sacaron, no la sacaron barata, porque como decía el pastor, uno cree que nos hicimos una vivada. Uno a veces, y especialmente los argentinos, que muchas veces nos caracterizaron porque nos creemos los más vivos, pero después los más vivos terminamos como lamentablemente llorando y sufriendo. Por eso no hay que hacerse los vivos. Hay que ser justos, hay que ser rectos, honrados, como la Biblia nos enseña, porque de esa manera nos va a ir bien en la vida. No haciéndonos los vivos, no aprovechándonos del otro, del que menos tiene, el que menos sabe, del que menos nos, no sé, aprovecharnos del más débil, porque hay un Dios que es justo y ese Dios justo es el que toma la causa, y Dios nos libre de eso, ¿eh? Dios nos libre de caer en las manos del Eterno cuando tome la causa de alguien que clame y nosotros nos hemos hecho los vivos, porque los gabonitas después terminan siendo siervos de ellos, terminan como pagándole la deuda, se podría decir.

Podría haberlo hecho, y pero sería romper esa alianza que él había hecho. Sería romper con su palabra, sería romper con, y como decía el pastor el día sábado, cuando uno no cumple su palabra, en este caso desacreditas a Dios. En este caso José iba a desacreditar a ese Dios que había sido famoso, porque recordemos que los gabanitas cuando se le acerca a José le dijeron, sabemos lo que hizo Jehová, sabemos lo, o sea, había una fama de Dios impresionantemente en lo que era el territorio, sabían que era un Dios de poder, un Dios. Imagínate si Josué hubiese roto esa palabra, ¿cómo quedaba Dios? Ahí te das cuenta cuando nosotros representamos de alguna manera, ponele, lo vamos a decir de esa manera, somos esos embajadores del reino, esos representantes de Dios, que cuando hacemos lo incorrecto, cuando hacemos lo que no está en la Biblia, cuando hacemos la nuestra, ¿a quién dejamos mal? Y ahí está el tema, a Dios dejamos mal, señores. No, más allá que quedamos mal nosotros, a Dios dejamos mal cuando no cumplimos con lo que decimos. O cuando nuestra palabra no es una palabra fidedigna, o cuando decimos una cosa y hacemos otra, como decía, bueno, lo decía el pastor el día sábado justamente, o cuando decimos una cosa, pero nuestros hechos muestran otra. Y ahí estamos desacreditando a Dios. Y eso es la verdad que es un tema para seguir charlándolo, pero lo vamos a seguir después porque ya estamos en tiempo de oración por Israel. Pero para que lo vayamos pensando, y vamos, después usted termine lo de leer allí el texto y la historia, porque es muy interesante. Y repito, consecuencias hay para los que mienten, consecuencias hay para los que engañan, que eso también es la otra para decir, tranquilo, si fuiste víctima de un engaño, Dios es el que toma la causa y Dios es el que es justo. Pero ¿qué nos corresponde a nosotros? La actitud que tomó Josué de mantenernos en esa palabra, en esa alianza, o en este caso él tenía alianza, pero en el hacer lo que dice la palabra de Dios, porque, y repito esto, la verdad que desacreditamos a Dios. ¿Quién queda mal? Dios. Lo primero que te señala la familia, ¿qué te dice? Ah, ahí está el que va a la iglesia, ahí está el que es cristiano, ahí está el que es pastor, ahí está el que es líder. Pero ¿por qué lo dicen? ¿Con justa razón? Si lo dicen con justa razón, no tenemos derecho a réplica. Si lo dicen injustamente, bueno, hay que dejar que hablen nomás. Hay que dejar que sigan hablando. Porque obviamente la gente va a hablar por hablar, muchos. Pero algunos van a hablar con causa. Y cuando hablan con causa, ahí deberíamos preocuparnos. Entonces, de nosotros depende cómo estamos representando a Dios, cómo estamos representando al reino. Si lo estamos desacreditando o realmente lo estamos representando como Josué lo hizo. Por eso es que mantuvo su palabra y no hizo nada, no les hizo nada, porque nada, como un hombre de palabra mantuvo lo que dijo. Hago alianza. Y nada, eso representa y dejó bien parado a Dios, se podría decir, porque así como tenía buena fama, bueno, esa buena fama tenía que seguir, pero eso dependía de la actitud que tomara un hombre, que en este caso era Josué, que estaba al frente de esta batalla, se podría decir, o de esta selección, como dije recién. Pero bueno, después lo seguiremos porque es muy interesante, estamos repasado, por favor. Lo que pasa es que el tema, nada, de la palabra, viste que uno se entusiasma y le da. Pero bueno, dale, vamos a la oración, ya venimos, dale.

Apartamos un breve momento para orar por la paz en Israel. El Señor te bendiga y te guarde. El Señor haga resplandecer su rostro sobre ti y te extienda su amor. El Señor mueva su rostro hacia ti y te conceda la paz. Números 6:23-26.

0: Pedid por la paz de Jerusalén. Sean prosperados los que te aman. Sea la paz dentro de tus muros y el descanso dentro de tus palacios. Por amor de mis hermanos y mis compañeros, diré yo, la paz sea contigo. Salmos 122, versículos 6, 8.
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0: Observen a las aves del cielo. No siembran ni cosechan, ni almacenan en graneros, y su Padre que está en el cielo las alimenta. ¿No son acaso ustedes más importantes que ellas? Mateo 6:26.

bendito cordero que vino, Señor, que vino para rajar el velo que nos separaba de tu presencia. Cordero Santo.

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0: recuerden que pueden comunicarse. Aquí estamos con vos en esta tarde linda de día lunes. Ay, tenemos el extendido todavía por en deuda, ¿eh? ¿Qué pasó? ¿Qué pasó con el extendido? Ahí ya te lo vamos a contar y te lo vamos a mostrar también. Bueno, la temperatura, ¿cómo estamos? A ver con ello, vamos también a actualizar por acá. Bueno, 9 grados 5, ¿ah? Bajamos y estamos en descenso. Entonces, con la temperatura, con 9 grados, entonces, 5 décimas a esta hora de la tarde. A ver, 9, 5, ahí estamos. Bueno, a ver, nublado el cielo, dicen por acá. Se nos volvió a cubrir el cielo, el solcito se nos escondió entonces nuevamente. Bueno, te vamos a contar cómo están cómo van a estar los próximos días aquí en la provincia de Mendoza. Bueno, antes te recuerdo entonces, te puedes comunicar 261-384-2553 o a través de nuestro canal que estamos en vivo allí con nuestros amigos que nos dejan allí sus saludos, posteos, sus presentes, como decimos, ¿no? Sus presentes allí. Muy bien a la gente que se contacta a través de nuestro canal de chat ahí que nos acompañan. Gracias, muchas gracias, lo pueden seguir haciendo hasta las 20. Estamos minutos antes de las 20, nos vamos un ratito antes. Pero bueno, estamos con ustedes acá compartiendo una tarde linda, agradable, por lo menos aquí en Mendoza. Desde Mendoza, Argentina y para el mundo, señoras y señores. Ahí estamos, bueno. Muy bien, bueno, tenemos mensajes también, así que leemos los mensajes y tenemos información. Así que, y seguiremos con el tema de la semana. No se olviden mañana que tenemos la hora es, por supuesto, así que la hora es que nos acompañará como todo martes, como todo jueves, martes y jueves a las 11 de la mañana. Claro, nuestros compañeros arrancan antes, así que no se olviden, 8 de la mañana ya tempranito los medios, Giré Medios te acompaña. Y a las 11, bueno, tenemos allí la hora es para seguir aprendiendo muchísimo más del tema de la semana. Hablando del engaño, qué gran tema, la verdad que hasta me sorprende, porque uno va, bueno, leyendo y tomando notas de los apuntes que hemos podido recolectar el fin de semana, el sábado, obviamente. Tenemos también esta noche Urayama Estudio y así toda la semana vamos a tener la enseñanza y la profundización del tema. Pero digo, sorprende porque digo, wow, qué tema importante para nuestras vidas, porque nos hace bien a nosotros, bueno, siempre la palabra de Dios nos hace bien, siempre la enseñanza de la Biblia, de su palabra nos va a hacer bien a nuestras vidas. Así que bueno, cada tema justamente nos lleva a eso, ¿no? A crecer, a mejorar, a vivir bien, porque esa justamente la idea o el deseo de Dios es que vivas bien, que vivamos bien. ¿Por qué el ser humano no vive bien? ¿Por qué no vivimos bien? Justamente porque no hacemos la voluntad del Padre, porque no hacemos lo que dice la Biblia. Si tan solo aplicáramos un poquito de lo que dice Dios en su palabra, experimentaríamos que, ah, mirá de lo que nos perdimos, mirá de lo que me estaba perdiendo en la vida. Y no hacía falta plata, porque muchas veces pensamos que la plata lo cubre todo. Pensamos que para estar bien necesitamos, bueno, tener dinero, ganar bien, tener un trabajo, no sé, de prestigio, estar en un puesto alto, o necesitamos tener un cierto estatus social y demás. Pero eso nos hicieron creer en todo caso. Eso es una mentira que nos metieron desde que, no sé, que está el mundo, desde que está la humanidad, ¿no? El diablo empezó ahí con esa mentira allá en el huerto del Edén. Así que desde allí comenzó todo como que le hace creer al ser humano que necesita esto para ser feliz. Necesita esto para llenar todo, para llenar esos vacíos. Que necesitamos de algo que nos complete. Entonces, en esa carrera de buscar a ver qué es lo que nos falta y estamos en búsqueda de, no sé, dinero, por ejemplo, fama, like, me gusta, quiero más me gusta, dicen los influencers, ¿no? Quiero y hacen lo que sean por conseguir más me gustas. Otros, bueno, dicen, bueno, no, yo necesito casarme. Bueno, no sé si dicen eso ahora, ya no lo dicen tanto, no lo dicen, no casarme, pero dicen, bueno, en pareja, a ver, quiero estar en pareja, quiero tener alguien, o quiero tener una compañera, un compañero, quiero tener, ¿no? Porque pensamos que todas esas cosas llenan o son nuestro todo, cuando en realidad es una añadidura, o son añadiduras o son parte de esas bendiciones que también nos ayudan a vivir bien, pero si primeramente no hacemos la palabra de Dios, las demás cosas van a quedar obsoletas. No vamos a poder vivir bien, porque ¿de qué nos sirve llenar el resto de nuestra vida, por ejemplo, nuestras áreas que estén allí deshabitadas, ¿no? O que tengamos carencias, si no está Dios allí? Si Dios no está allí, de verdad, todo lo demás queda obsoleto. No tiene sentido. No tiene sentido lograr cosas en la vida si Dios no está en el asunto, ¿no? Si Dios no está allí en medio de lo que hemos logrado, lo que hemos conseguido o lo que creemos que llena nuestra vida. Porque en realidad el todo es Dios. De ahí sale todo. El todo de nuestra vida es Dios. El todo del hombre, el todo del ser humano es Dios. De ahí en más, las demás cosas son como cosas que van llenando, pero a ver, que van sumando en realidad, no es que va llenando, porque repito, quien llena todo es Dios. De ahí parte todo esto. Así que bueno, nada, no sé por qué terminamos hablando de este tema, pero creo que es importante. Siempre es importante. Bueno, hablando de la palabra, de la importancia. Ah, ya ahora me acuerdo. Porque decíamos la importancia de hacer la palabra que nos llevaría a vivir mucho mejor, de verdad. Ahí está, ahora me acordé. Porque claro, dijimos, uno cree que vive mejor porque tiene más dinero. Y capaz el que tiene dinero, pregúntale si vive mejor. Capaz vive mejor económicamente, pero habría que ver cómo vive en su vida emocional, espiritual, nada, en un montón de cosas. Así que la verdad que ahí te das cuenta que eso no te hace vivir bien. Dios te hace vivir bien. Hacer su palabra nos hace vivir bien. Así que qué bueno poder aprender estos temas, señores, porque hablando del engaño, venimos hablando de eso, ¿no? De la importancia de, bueno, ¿y cómo nos mantenemos ante una situación de engaño? ¿Cómo? ¿Qué hacemos? ¿O cuál es la importancia de ser personas de palabra, ¿no? De ser personas de honor, ser personas que honren lo que dicen, qué bueno, ser personas confiables también, porque una persona que dé palabra, viste cuando alguien confía en alguien porque dice, no, yo conozco a esta persona, sé quién es, sé que es una persona que te va a decir sí y es sí, y la Biblia lo dice y lo enseña también, que ya lo vamos a leer por supuesto, pero digo, qué importante la enseñanza de esta semana para que la podamos aprovechar, señores, al máximo y podamos absorber lo que más podamos porque nos va a llevar a eso, ¿no? Y si lo aplicamos y si lo llevamos a la práctica, olvídate, vamos a tener seguramente una herramienta más en la vida para transformarnos. Y bueno, como decíamos más temprano, en esos embajadores del reino o en esos representantes de Dios. ¿Qué es lo que somos? Porque lo somos. Nadie está exento en esto. Del momento que uno acepta tener a Dios en su vida, te transformás en un representante del reino, en un representante de Dios, porque ya estás declarando tener a Dios en tu vida. Que no solamente basta con decirlo, sino que también lo que hacemos representa mucho más de lo que decimos, obvio, eso lejos, ¿sí? Porque lo que representa o la que la gente le queda más es lo que ven de nosotros, y cuando ven en nosotros la actitud de decir, ah, mira qué buen representante, no van a decir de Dios, pero van a decir, qué buena persona, ponele. Capaz no te digan qué buen cristiano, porque hay gente que no lo va a reconocer, pero que digan qué buena persona, qué buen hombre, qué buena mujer, qué buena empleada, yo quiero ser empleada, tráemela para, yo quiero que esté en mi empresa, yo quiero que trabaje para mí. Se van a pelear por vos, ¿por qué? Y porque reconocen que hay algo diferente en vos. Bueno, cuando empecemos a practicar y a representar bien el reino de Dios, ese es el efecto que provoca la palabra de Dios en nuestra vida, ¿no? Así que mira qué importante. Bueno, vamos con los mensajes, porque si no después me voy atrasando y viste que después me quedan noticias en el tintero. Y tengo varias cosas para contarle. Hoy tenemos ahí, vamos a hablar de Israel, lo que está pasando, bueno, viajamos a Medio Oriente. También información internacional que nos trae Sepa Noticias. Así que todo eso, no sé cómo lo vamos a meter, pero lo tenemos que tratar de que entre en estos minutos. Bueno, a ver, por acá dice, hola mis hermanos, que Dios los bendiga mucho, les pido que oren por Nicolás Santiago, por Fernando Javier y Pablo Sebastián, por adicciones a las drogas, pido muchas oraciones por ellos, dicen por acá, no hay problema, lo ponemos en oración para que Dios obre en la vida de estas personas, sin duda Dios sacándolos de ahí, de esa situación tan compleja como son las adicciones, ¿no? Bueno, a ver, por acá dice, no dice nada, escuchamos, ¿les parece? A ver, tenemos audio, ¿qué nos dicen? Hola.
1: Hola, Dani.
0: Hola.
1: Yo mando un saludo a mi amigo Jesús, que me ayuda en todo.
0: Muy bien.
1: Cuando me levanto y le digo, Señor, ayúdame en todo lo que sí necesito. Y te doy gracias por este día y te digo todas esas cosas bonitas. Y gracias por levantarme, porque ya mis años ya son un poco avanzados, pero él siempre me ayuda a levantarme.
0: Sí.
1: Así que también les mando un saludo a la JTA, en especial a ti. Y bueno, gracias. Muchas bendiciones para todos. Y bueno, y Señor, que hagamos la voluntad de Él. Bueno, les mando muchas bendiciones.
0: Bueno, muchas gracias a María que nos dejaba ahí el audio. Bueno, muy bien. Y gracias, el saludo también. Un abrazo para ustedes. Son nuestros amigos, sépanlo, es así. Lo decíamos más temprano. No, no esperamos el 20 de julio para saludarlos. Los saludamos y los consideramos nuestros amigos ahí todos los días porque nos hacen el aguante, están ahí siempre. Y nosotros tratamos de estar con ustedes todos los días, en la mañana, en la tarde, la siesta, la noche y con toda la programación. Así que gracias, nuestros amigos radiales o amigos de medio, porque no solamente la radio, también estamos en Canal 21 Uni, canal de YouTube ahí en JT Oficial. Bueno, un abrazo y pásenlo lindo, disfruten de este hermoso día. Día lunes que así arrancamos la semana. Bueno, por acá dice, hola Vane, buenas tardes, bendiciones acá escuchándote, abrazo grande amiga, muy feliz día del amigo, dice Vane. Bueno, muchas gracias igualmente, como dije recién, gracias a ustedes, nuestros amigos oyentes que siempre están presentes, ¿sí? Así que muchas gracias por hacernos un gran compañero, por dejar que los acompañemos en realidad, gracias porque nos dejan que los acompañemos. Bueno, tengo en el chat por acá a Sandra, saludamos a Sandra Ruiz que dice, hola Vane, bendiciones, ¿cómo estás? Te escucho de mi casa tomando sol. Ah, bueno, esto fue más temprano. Ya está ahora el solcito, viste que no está. Se nos va Don Febo, así que, bueno, dice, tomando sol de a ratos porque se despeja. Claro, y sí, viste que como dije, se esconde. Va y viene, va y viene. Así estuvo el sol el día de hoy. Bueno, hermoso día que nos regala nuestro creador. Dice Sandra, sí, van hermosos temas, nos cuenta por acá. También me gusta el otro que cantaron en el momento que pasaron a dar la ofrenda. Lo escucho y lo veo por YouTube, pero en el idioma de ellos. Ah, debe ser algún hebreo, tal vez un tema, o no sé qué tema habrá sido. Dice, el sábado lo escuché en la JTA. Ay, ¿qué tema habrá sido? Bueno, no me acuerdo de todos los temas, pero bueno, seguramente ya después lo buscamos. Seguramente lo has disfrutado y eso está buenísimo. Muy bien ahí, los temas que cada fin de semana tenemos y que la gente, los chicos ahí del cuerpo de Alabanza Melquisedec JTA nos deleitan, por supuesto. Bueno, dice Silvia por este lado, hola chicos, shalom familia, nos dejaba muchos corazones, emojis, o sea, saludos, manitos. Dice chicos, apuesto el emoji del diablo, dice el diablo o el enemigo, va en contra de Dios y va a usar su artillería contra nosotros y distorsiona todo, dice, atento a esto, pone muchos ojitos, sí, hay que abrir bien los ojos, chicos. Mucho, mucho, porque el enemigo es el primero en distorsionar la palabra. A él le encanta que entendamos mal. Sí, le encanta que entendamos para el otro lado, ¿viste? No entiende cualquier cosa. Nos pasa. A mí últimamente, no sé por qué, pero estoy medio sorda, me parece. Escucho, me dicen una cosa y termino contestando otra y me dicen, no es eso lo que te... Bueno, qué mal. Bueno, así pasa. El diablo nos ensordece, nos distorsiona la palabra, como aprendíamos ayer domingo. Bueno, a ver, ¿qué más tengo por acá? Silvia dice, excelente inicio de semana para todos. Dejo por acá el saludo de las manitos. Muchas gracias, Silvia. Dice, gracias por la preciosa música. Dice, Dios, bueno, muy bien. Deja muchos emojis de música, instrumentos y todo lo que tiene que ver con lo musical. Bueno, muchas gracias a todos los que nos dejan allí sus mensajes, saludos o presentes. Lo pueden seguir haciendo. Nos pueden contar de dónde se encuentran, a dónde están, en qué parte del mundo, en qué parte del globo terráqueo están allí enganchando la señal, la cinta de Gire Medios. Bueno, nos encantaría leerlos, conocerlos, escucharlos, verlos o leerlos. Bueno, 12 y 1 3 8 4 2 5 5 3 es nuestro número.

0: Bueno, a ver, nos vamos hacia Medio Oriente y hablando de embajador, mira, vos sabés que, bueno, hay una situación con, ustedes saben quién es Matt Manis, no sé si lo estoy pronunciando bien. Matt Dani, le mandé cualquiera, bueno, Matt Dani sería. Bueno, es el alcalde de Nueva York, bueno, donde ayer se disputó el partido Argentina, justamente España y todo el tema y todo lo que ya sabemos y no queremos mencionar. Bueno, nada, el tema es que piden en Israel prohibir el ingreso de Matt Dani al país. Ustedes saben que él es musulmán, ¿sí? Practica lo que sería, sí, lo que es el Islam y demás. Bueno, la diputada Sharon Ashkel lo solicitó este lunes al primer ministro Benjamín Netanyahu, el ministro de Asuntos Exteriores Gideon Saar y al ministro del Interior de que declaren persona no grata al alcalde de Nueva York. Se comienza a tensionar la cuestión allí, que es Zoran Matt Dani, y que le prohíban permanentemente en la entrada al Estado de Israel. Así que Ashkel, quien se desempeñó como viceministra de Asuntos Exteriores de Israel hasta la semana pasada, argumentó que las acciones de Matt Dani bueno, van mucho más allá de la crítica política legítima. Según Ashkel, su conducta está socavando la seguridad de Israel, perjudica a las comunidades judías de todo el mundo, fomenta el antisemitismo y busca deslegitimar al Estado de Israel en el ámbito internacional. Así que, bueno, nada, por eso es que esta solicitud surge tras una serie de acciones y declaraciones públicas de Matt Dani, incluyendo su llamado al arresto del primer ministro israelí durante su visita a la Asamblea General de las Naciones Unidas. Y ahora me va cerrando un poco la información porque hay otra noticia que estaba viendo. Claro, Trump ha garantizado la seguridad de Netanyahu porque, bueno, justamente, como te decía, se habla de que Netanyahu, mira, dame un segundo, por acá la tenía la información, va a visitar Estados Unidos, pero Trump, bueno, salió a garantizarle la seguridad. Pero dice, Trump promete, según el titular que dice por acá, promete que Netanyahu no será arrestado durante su visita a Estados Unidos. Claro, pero ahí tenemos un gabonita. Tenemos un filisteo por ahí dando vuelta, ¿no? Bueno, Matt Dani, ¿no? Justamente es antisemita y promociona y promueve el antisemitismo, esto ya lo sabemos, por su creencia y por su alineamiento con el Islam. Así que, bueno, el presidente estadounidense dice que declaró que el primer ministro Netanyahu, Benjamin Netanyahu, no va a ser arrestado bajo ninguna circunstancia. Bueno, él es el presidente, así que es la autoridad máxima, pero ¿Cómo saber qué puede llegar a pasar? Esta situación es muy tensa lo que se está viviendo allí en Estados, bueno, ahora en Estados Unidos, también en Medio Oriente, lo que es Israel y lo que son los bombardeos que están habiendo. Bueno, así que Trump dice que está respondiendo a este deseo expresado por el alcalde de Nueva York, Zoran Matt Dani, de arrestar a Netanyahu cuando visite la ciudad en septiembre para la Asamblea General de la ONU, citando la orden de arresto emitida, claro, porque hay una orden por la Corte Penal Internacional contra el primer ministro israelí, que por eso es que no puede ir a todos los países. Hay ciertos países que no van por justamente este pedido de arresto que hay. Así que Matt Dani usaría de ese poder, se podría decir. Así que qué situación, ¿no? Qué terrible. Más allá que Trump es la autoridad máxima, es el presidente de los Estados Unidos y está con Israel. Todavía la relación está todavía bien, se podría decir, más allá que hubieron algunos roces por allí. Así que bueno, pero claro, ¿cómo saberlo? Así que es una situación muy, muy tensa. Veremos qué sucede. Falta un tiempito aquí hasta septiembre cuando eso ocurra. Todo puede pasar. El tema, hablando de, pasan con muchas cosas, que es lo que está sucediendo allí con los bombardeos. Bueno, en Israel temen que Irán los arrastre de nuevo al conflicto, es lo que dice otra noticia. El primer ministro, bueno, Netanyahu está realizando una consulta de seguridad en medio de la escalada del conflicto entre Estados Unidos e Irán. Porque esto, ustedes recuerden que la semana pasada creo que fue que terminó la tregua, bueno, justamente, y los bombardeos volvieron a surgir nuevamente. Se están discutiendo diversos escenarios, incluyendo la posibilidad de que Israel se vea involucrado en el conflicto si Irán decide atacarlo, según informó así un medio internacional. Bueno, a ver, ¿qué más te podemos contar? Hay mucha información que tiene que ver. Bueno, Israel eliminó a un terrorista este fin de semana que había secuestrado a una joven llamada Inbar Hayman, no la recuerdo, pero no sé si es una de las, sí, es una de las chicas del, claro, de lo que pasó en el festival de Nova, en la masacre del 7 de octubre, así que sí, acá estoy corroborando que, bueno, mataron al terrorista que la había secuestrado. Bueno, la guerra sigue, continúa. Vos sabés que también estaba viendo por acá, mira vos, cómo los propios, bueno, los medios israelíes han publicado, a ver, dame un segundo, porque los propios palestinos, mira vos, cómo, o sea, hay un video que han publicado que los propios palestinos han denunciado que jamás ha convertido los hospitales en centros de interrogatorios y torturas y que mata a nuestra gente. Lo dicen ellos, los que se atreven, porque los, hay gente que no lo dice porque van a la horca de una y estos capaz que lo que se atrevieron, no, Dios no lo permita, pero bueno, van a morir. Se atrevieron algunos a criticar, dice, a Hamas cuando son torturados o asesinados o ambas cosas. Tenemos ahí el video. Obviamente los voy a tener que ir leyendo o traduciendo. A ver si lo podemos ver ahí. A ver, ahí lo podemos. Lo ponemos. Bueno, Hamas dice, intentó matarme. No representa la lucha del pueblo palestino ni nos representa a nosotros, dice. Hamas ha colocado hombres armados en cada centro de ayuda para amenazar e intimidar a la gente. Los jóvenes fueron convocados para ser interrogados en los hospitales. Desde esta mañana están llamando a la gente y amenazando con matarlas. Los están convocando al hospital Al-Shifa, al hospital Nasser, al Qasa y al hospital Al-Madani. Y cuando decimos eso nos dicen que estamos dando excusas a la ocupación, o sea, en Israel, para atacar los hospitales. Entonces, ¿por qué ustedes han convertido los hospitales en centros de interrogación y tortura donde matan y torturan a los hijos de nuestro pueblo? Le preguntan. Quienes resistieron sus aventuras, imprudencias y el terrorismo de ustedes contra ellos. Bueno, jamás asesinó a docenas de jóvenes en la Franja de Gaza durante la destrucción porque se expresaron en contra del movimiento Hamas. Bueno, ahí, bueno, justamente ese era el video donde escuchamos la declaración de los propios palestinos, bueno, acertando y aseverando el accionar de estos terroristas que ellos mismos también están como presos de eso, ¿no? Terrorizados y con mucho miedo de la represión que viven y la forma que ellos lamentablemente se manejan. Así que una situación muy, muy compleja. Bueno, así un poquito de información que pasaba de lo que sucede en Israel, por supuesto siempre hay mucho más, pero el tiempo avanza y nosotros tenemos otras noticias también. Nosotros qué tenemos, qué nos queda aquí, nos queda orar por Israel, orar por el mundo, por toda la represión que hay en el mundo entero, no solamente propiamente en Israel, como te decíamos, porque la verdad que la noticia que llegan es bueno, justamente este conflicto que hay con Medio Oriente, Irán y Estados Unidos, ahí con una situación bastante compleja. Así que nos queda orar para que Dios intervenga, que seguramente lo va a hacer cuando sea el tiempo de Dios, seguramente lo hará. Nosotros mientras tanto pedimos nada, misericordia por todos y por nosotros mismos también, ¿eh? No estamos exentos de esto. Para aquel que cree que está libre, a nosotros no nos va a llegar, no nos creamos libres ni exentos, simplemente agradecidos a Dios en todo caso, que no nos llegan tantas cosas como las que pasan en distintas partes del mundo. Gracias a Dios podemos decir que dentro de todo Argentina está a salvo de muchas cosas, pero solamente por la misericordia de Dios, no es otra cosa, ¿sí? Bueno, como te dije, hay mucha más información, pero bueno, tenemos otras noticias que nos trae Sepa y cambiando un poco de tema en realidad y más que nada abriendo otras ventanas a lo que sería el mundo. Bueno, ¿qué está pasando en Venezuela? Porque sin duda siguen allí trabajando con lo que está sucediendo, con lo que pasó, con los terremotos que sucedieron en aquel lugar. Bueno, están trabajando los ingenieros, ¿sí? Ya han ingresado ingenieros a los distintos edificios, los pocos que han quedado de pie y que encima están en un estado calamitoso, porque no se puede ni siquiera habitar. No, la gente, por eso los venezolanos, muchos los que quedaron, no pueden volver a sus hogares porque están como, imagínate, y además con el corazón en la boca, que no saben en qué momento se te vuelve a caer el edificio. Así que bueno, están evaluando, dice que están trabajando tras estos terremotos que se dieron. Bueno, están supervisando, se podría decir, lo que sería cada edificio, de los poquitos o de los pocos que han quedado de pie y a medias, algunos a medias, otros seguramente, bueno, los que están totalmente destruidos, eso es directamente que limpiar y volver a construir, pero bueno, sí, realmente están allí trabajando para supervisar el estado de estos que que a ver si se puede hacer algo, se puede como restaurar o hacer algo. Y es un tema, porque dicen que muchos son era de edificios viejos. Pero bueno, tenemos el informe, ¿te parece? Lo escuchamos y lo vemos, a ver.
1: Tras los terremotos que sacudieron el norte de Venezuela el pasado 24 de junio, cientos de ingenieros, arquitectos, bomberos, técnicos y estudiantes han dejado de lado sus propios proyectos para integrar brigadas voluntarias que inspeccionan los edificios afectados. Muchos de ellos también fueron víctimas del desastre. Es el caso de la ingeniera Betsy Gutiérrez, quien perdió su vivienda en La Guaira y pese a ello participa en la evaluación de estructuras dañadas en Caracas.
2: Mi motivación es que yo vivo en La Guaira, en Macuto, y perdí mi hogar. Y es una manera de retribuirle a mi país con mis conocimientos, apoyar a mi país para ayudar a construir a mi Guaira, que la quiero tanto, que la amo tanto.
1: Las brigadas, coordinadas por el Colegio de Ingenieros y la Comisión Presidencial de Habitabilidad y Viviendas, trabajan para elaborar un mapa de las afectaciones que dejaron los sismos de magnitud 7,2 y 7,5. Las inspecciones utilizan un sistema de clasificación por colores: verde para edificaciones habitables, amarillo para daños moderados que requieren precaución y rojo para estructuras con alto riesgo. Más de 200 brigadas recorren diariamente viviendas y edificios que revisan columnas, vigas, grietas y redes de servicios básicos como gas, agua y electricidad. Desde el inicio de las inspecciones se realizan entre 300 y 400 evaluaciones por día en Caracas, mientras las autoridades buscan ampliar el operativo hacia otras zonas afectadas, especialmente el estado La Guaira. El objetivo es disponer de un mapa público de daños que sirva de base para las labores de reconstrucción en la región golpeadas por el desastre.

una situación muy, muy compleja la que viven allí en, bueno, justamente en Venezuela. Así que también, bueno, estamos hablando de orar, oramos por Venezuela, oramos por nuestros países latinoamericanos que han sufrido también. Bueno, México, le dijimos la semana pasada, viste, que también habían tenido un terremoto. Este fin de semana Perú, si no me equivoco y si no me vi mal el título, justamente también tuvieron un sismo. O sea, lo que está pasando en Chile, ¿no? Nos olvidemos de lo que está pasando en Chile con las inundaciones y el temporal también. O sea, son distintas cosas que están pasando dentro de nuestro continente. O sea, no tenemos que irnos muy lejos para ver a nuestros vecinos que están viviendo situaciones muy complejas. Como también lo que está pasando, en este caso no con el, tal vez no con el clima en sí, tendría algo que ver seguramente, porque estamos hablando de incendios en esta ocasión, incendios que se están dando, bueno, en Guadalajara, ¿sí? Allí dice que el incendio está afectando a más de 6.000 hectáreas.

0: extinción. O sea, es como que no lo pueden extinguir, no lo pueden parar. Qué situación, ¿eh? Qué situación compleja la que se vive allí en el lugar. Ahí lo vamos a escuchar en un segundo. Ahí ya lo tenemos en boca, como quien diría. Bueno, a ver, ahí lo vemos, a ver qué está pasando también con estos incendios que son imparables, lamentablemente. Cada vez vienen como más fuertes, se han dado cuenta, ¿no? Es cada vez más difíciles de controlar, donde la humanidad o el humano o el ser humano no, por más recursos que tenga, hemos visto fuegos que han arrasado con miles de kilómetros de campo, animales muertos, gente evacuada. Bueno, tremendo. Bueno, eso está pasando también en aquel sector. Ahora sí lo escuchamos y lo vemos.
1: El incendio de La Mierla, en la Sierra Norte de Guadalajara, afecta ya 16.000 hectáreas de terreno en un perímetro de 100 kilómetros y sigue fuera de control. El fuego, que se declaró el jueves, ha avanzado muy rápidamente debido al viento, que este domingo llegó a alcanzar los 50 kilómetros hora, impidiendo ponerle coto. Los esfuerzos se han concentrado en defender los núcleos de población que están en el perímetro del incendio y en el control de los frentes. Se han evacuado 20 poblaciones con unos 800 desplazados y 5 pueblos han sido confinados. La meteorología ha sido desfavorable desde el principio, con altas temperaturas, baja humedad relativa y fuerte viento, lo que ha dificultado las labores de extinción de unas llamas que coronan la Sierra del Alto Rey. Este fin de semana han trabajado en la zona 320 personas en tierra y 26 medios aéreos. Mejores noticias llegan desde Zaragoza, donde el incendio que se inició en Orés el miércoles está estabilizado, aunque no totalmente controlado, y se confía en que pronto algunos municipios afectados puedan volver a la normalidad. La altura del terreno y las altas temperaturas siguen siendo factores que dificultan su extinción, pero mejoran las condiciones relativas al viento y la humedad, lo que se aprovechará para avanzar en su control. El fuego ha calcinado 14.000 hectáreas. En vías de estabilización está otro incendio en Aragón, el declarado en plan el pasado jueves y que ha arrasado 80 hectáreas del Pirineo Ostense.
0: Tu amor es sobrenatural. Bueno, ahí está otra información que nos llegaba desde cepanoticia.com, nuestro diario digital. Puedes ingresar allí e informarte mucho más. Bueno, la verdad que es lamentable la situación de los incendios que también están arrasando tantos campos, tanto que los necesitamos, porque esto es un daño ecológico, hay que decirlo, ¿no? Un desastre ecológico, como se dice comúnmente también, porque cuando vemos áreas afectadas de bosques, de bosques nativos, de plantaciones, de la naturaleza misma que está ahí para darnos vida, justamente, para darnos oxígeno, para purificar nuestro aire. O sea que estamos hablando de pérdidas de, y no solamente por este lugar, sino por tantos lugares donde hemos tenido incendio, aquí mismo en Argentina, sin ir más lejos, aquí en la Patagonia, en distintos lugares de nuestra Argentina, también cuántos lugares se perdieron, y eso para que vuelva a florecer, obviamente que tarda tiempo, tarda años. Capaz hay cosas que no, que rápidamente podés ahí plantar un arbolito, bueno, pero de igual manera todo lleva un tiempo. Imagínate todo eso que se pierde, esa riqueza en la naturaleza, es tan importante, tan valiosa y demás. Y bueno, por eso digo que la verdad que cómo se pierde tanta riqueza natural que nos hace bien al ser humano, que fue puesta para nuestro beneficio, pero que, bueno, por alguna razón, o por mal usar algunos recursos, o por no tener una buena administración, o por negligencia, o por, sí, por pueden ser tantas razones por las cuales lamentablemente sufrimos justamente las consecuencias de nuestro mal accionar. Hay que hacerse cargo, es nuestro mal accionar, no es otra cosa más que eso. Así que lamentable y triste de cuando vemos esos campos que son arrasados, ¿no? Y es como perder un pedacito de pulmón, chicos, ¿no? Veámoslo así, yo sé que suena trágico, pero se te quema un parque, se te quema un campo, se te quema un bosque. Estamos perdiendo un pedacito de pulmón, ¿o no? ¿No es así? Bueno, Dios nos ayude, Dios tenga misericordia también de todo lo que pasa en distintas partes del mundo. Bueno, 14 minutos pasaron de las 7 de la tarde en toda la República Argentina. Nosotros seguimos en esta última parte, no nos queda mucho y lo poquito que nos queda lo vamos a aprovechar al máximo.

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Bueno, así como la escaloneta ya llegó a Argentina, Mendoza. No, no está en Mendoza, no se asusten. Está en Argentina, está en Buenos Aires, en realidad está llegando ahí. Están bajo la lluvia los muchachos. Están llegando bajo la lluvia. Bueno, nada, una lluvia bendecida, sin duda. Bueno, así vamos a estar mañana nosotros también con lluvia. Miren lo que es ese cuadro. Bueno, se vendrán los próximos días según el Servicio Meteorológico Nacional. A ver qué tenemos para mañana martes. 4 la mínima, máxima 7 grados. Y con lluvias, chicos, todo el día lluvias mañana. Bueno, atención, a preparar el paraguas entonces. Las botas de lluvia también. Bueno, para no mojarse los chicos cuando van al cole mañana. Bueno, así que nada, mañana un día con lluvias. Bueno, es lo que está pasando ahora en Buenos Aires, por eso le digo que es verdad, ¿eh? Las escalonetas están, los chicos ya están ahí desfilando por las calles de Buenos Aires bajo la lluvia, dicen acá las noticias, ¿eh? Bueno, a ver, para el miércoles espera mínima 3 grados, máxima 11. Vamos subiendo un poquito ahí el miércoles, con la máxima. Mañana va a estar frío por lo que estoy viendo, pero el miércoles sube un poquito. El miércoles ya no hay lluvia, pero sí tendremos un cielo mayormente nublado, es lo que prometen por este lado. Así que, bueno, seguramente allí un día, bueno, nubladito ahí, con poco sol, como el día de hoy prácticamente. Bueno, el jueves la mínima será de 3 grados, también fresca la mañana, y máxima 11. Muy idem que igual que el miércoles, idem al miércoles, ¿sí? Con un cielo también mayormente nublado. Así que bueno, ahí estamos con el pronóstico extendido que lo teníamos en deuda.

Bueno, estamos ya transitando los últimos minutos a esta hora de la tarde y ya tarde-noche, ya porque tenemos obviamente el sol que se nos fue. 18:49, se está yendo más tarde, ¿se han dado cuenta de eso, no? Y bueno, vamos camino a la primavera, falta igual, falta un montón. Pero bueno, igual, hay que decirlo, estamos camino a la primavera. Bueno, nada amigos, disfrutando los últimos minutos que nos quedan de este día lunes, en este comienzo de semana, este arranque de semana a semana, sin duda excelente la que vamos a tener allí con un transitar en todo lo que es nuestras obligaciones, tareas y demás, pero por sobre todo las cosas en el aprendizaje del tema, el aprendizaje de la palabra, la profundización de la palabra, este tema, hablando del engaño que justamente el pastor nos enseñaba el día sábado. Él arrancaba y decía, el problema no es solo el engaño, porque viste que leemos la historia, que en la leímos así muy salteada, porque es una historia larga ahí en Josué. Leanlo, tarea en casa, 9 del 1 al 27. Después seguramente lo vamos a retomar en la semana o para recordar allí esta historia tan interesante. Si tal vez nunca la habías leído, la historia donde, bueno, Josué lo han engañado, ¿sí? Lo engañaron, pero bueno, hubo un detalle muy importante que era el no consultar a Jehová, decía la Biblia, y el pastor lo remarcaba y decía la importancia de... Bueno, justamente consultar a Dios, la importancia de estar en conexión con Dios para evitar esas situaciones de tragos amargos, porque ¿a quién le gusta ser engañado? A nadie, por favor, si alguien me dice que sí, no. ¿A quién le gusta? Y más cuando lo descubrís. Cuando no lo descubrís, bueno, pasó, ponele. Si pasa, pasa, como dicen algunos, pero... La Biblia también menciona que no hay nada que no salga a la luz, no hay nada que quede oculto, tarde o temprano, así que... Para aquel que se hace el vivo y dice, ay, no me descubrieron, ay, me llevé la lapicera del trabajo. Ajá, bueno, seguí haciéndote nomás el vivo. Que en un momento cuando te digan, acá tienes su carta de despido. Y vos decís, ¿cómo? Capaz no te van a despedir por la lapicera, pero otra cosa, algo va a hacer para que, no sé, la justicia llegue. Porque es así, la justicia, como se dice, la justicia divina llega. Claro que llega y guarda con eso, ¿eh? Si nos hacemos los vivos aquí en la tierra, en el cielo, toman nota, toman apunte. Capaz acá le podemos burlar a alguien. ¿A qué podemos burlarle? Al papá, a la mamá, podemos burlarle al pastor, podemos burlarle al líder, podemos burlarle al compañero de trabajo, podemos burlarle... Al esposo, a la esposa, ay, no me vio, ay, me dejé la plata, ay, me guardé este mes para mí y no compré esto, lo que sea, ¿sí? Podemos hacer eso, nosotros ser engañadores también, pero bueno, Dios tenga misericordia de que podamos arrepentirnos a tiempo, que podamos revertir esa situación, porque tanto el engañado como el engañador, ¿no? El engañado porque, bueno, es la víctima y termina ahí, y como dije, a nadie le gusta ser engañado y demás, y qué sé yo, te da bronca, te duele, te da bronca, pero bueno, la postura, y es ahí donde nos vamos a enfocar durante toda la semana, es cómo tienes que ser nuestra postura. Pero también hablando del otro lado, hablando del engañador, por ejemplo, si nos transformamos en personas que nosotros nos creemos muy vivos por hacer X cosas, mintiendo, engañando, estafando, haciéndonos el vivo con, no sé, quedándonos con lo que no es nuestro, quedándome con la tortita que no es mía, pero era de mi compañero, pero no, me la dejé para mí, pero era de mi compañero. O la media porción de torta era mía, no era mía, era de mí, ¿se entiende? Cosas que parecen muy pequeñas, pero que en esas cosas Dios también asienta su mirada. Y si no somos personas justas, o intentemos por lo menos serlo, no digo que tal vez los lleguemos a ser 100%, pero por lo menos ser lo más justas y rectas posible, nos va a llevar a experimentar y a vivir una vida mucho mejor, sin duda, y a disfrutar de las bendiciones de Dios. Pero bueno, volviendo al tema, como te decía, y como decía el pastor, que el problema no era no solamente el engaño de ser engañado, sino la reacción, porque apuntando un poco a eso, es como debe ser nuestro accionar, ¿no? Cómo debemos nosotros accionar, Josué, como lo hizo, y admirable, porque cualquier otro en su lugar, repito, como dije más temprano, no sé, le hubiese cortado la cabeza, ¿viste? Como decir, me mentiste, me engañaste, bueno. Y le cortamos, chau, cortamos cabeza, rompemos ahí alianza, rompemos todo, o no pasa eso, ¿no? Típico cuando una persona descubre la mentira de otra, que, bueno, la vez pasada estaba viendo una noticia que se dio acá en Argentina, no sé en qué provincia, no sé si la vieron, pero era un mecánico, creo que fue la cuestión, algo así, no la leí toda completa, pero había visto un poquito la información. Un mecánico que ¿cómo era el tema? Claro, un hombre que le fue a reclamar a su mecánico que le había arreglado mal el auto, no sé cómo es el tema, se pelearon, ¿qué pasó? Lo termina matando.
obviamente, injustificable la situación, obviamente, cualquier cosa, ¿no? No vamos a justificar ningún tipo de violencia, más allá que haya tenido razón el hombre, capaz enojado. A lo que voy, digo, ¿cómo reacciona hoy la gente? Y es como, no quiero naturalizarlo ni quiero normalizarlo, pero digo que es lógico porque, bueno, lógico humanamente, pero no en Dios. Por eso digo, mira qué diferencia la contracara. Una cosa es cómo el ser humano, en teoría, reacciona al ser humano, o en teoría debería reaccionar, o reaccionamos, mejor dicho, no en teoría, sino realmente reaccionamos como con enojo, con bronca, con ira. Hoy la gente reacciona con mucha más ira ante un, ante cualquier engaño, ¿eh? Ante cualquier situación, ya te sacan un arma, ya hay una violencia, ya hay un enfrentamiento, ya, bueno, la verdad que hoy es así, tristemente, en vez de charlar, hablar, no sé, o de, a ver, nos ponemos de acuerdo, mirá, o como le pasó a los Gabonita, porque me causaba gracia un poco, porque hasta me dio ternura, pobrecito. Me dio cosita porque digo, bueno, se entregaron ellos, ¿viste? Los Gabonitas, si ustedes leen la historia detenidamente allí, que recién se los contaba, ¿viste? Que ellos dijeron, bueno, Josué, o sea, Josué enojado, o no sé si enojado, pero sí, les dijo, me mintieron, me dijeron esto, ta, ta, ta. Y ellos le dijeron, bueno, está bien, hace lo que tengas que hacer y, bueno, como hayas dicho, que se haga. Y por eso digo que la historia es muy interesante, porque después ellos terminan siendo sus esclavos, sus servidores, dice la Biblia. Dice que ellos terminan siendo los servidores de los leñadores y los aguadores, dice la Biblia. Mira vos. Dice que desde ese momento Josué los destinó para ser leñadores y aguadores para la congregación y para el altar de Jehová en el lugar que Jehová eligiese. Lo son lo que son hasta hoy, dice la Biblia. Así que hasta el día de hoy, ahí si lo leen nuevamente en Josué 9, en el 27, lo dice en el último, ¿no? Menciona cómo terminan ellos con la consecuencia, pagando, se podría decir, su engaño, ¿sí? O su viveza criolla. Le salió como, bueno, como decimos acá comúnmente, el tiro por la culata, como se dice acá en Argentina, coloquialmente hablando. Bueno, justamente, no sale mal porque en algún momento termina revirtiéndose para mal para nuestras vidas. Por eso qué importante este tema que estamos aprendiendo y que vamos a seguir aprendiendo durante toda la semana, que nos va a ayudar a eso, a transformarnos en esas personas que lo que dicen lo cumplan. Bueno, y como te decía, para cerrar un poco la idea, y vamos a leer un texto ya para, vamos a cerrando la tarde, pero como te decía, y el pastor nos enseñaba eso, que el problema no era el engaño en sí, porque no es lo que vamos a puntualizar, pero sí la reacción o sí nuestro accionar. Dice, el problema es qué hacemos después, como decía él, ¿no? ¿Qué hacemos después que nos han engañado? Y Josué lo que hizo fue honrar esa palabra que él había dado, ¿sí? Ese pacto que había hecho y decir, bueno, lo tengo que cumplir. Y eso habla mucho de una persona y habla mucho en este caso de Dios, como les decía más temprano. Véanlo de esta, o veámoslo de esta manera. Somos un poco los representantes, no sé si un poco, somos los representantes de Dios. Somos, así como Jesús trajo el reino de Dios a la tierra, y aún en la oración misma dice, hágase tu voluntad, así en el cielo como en la tierra. Vénganos tu reino, es traer el reino de Dios a la tierra, es mostrar a Dios a través de nuestra vida. Si no, ¿cómo le conocerán? ¿Cómo conocerán de Dios? Si no, a través de nuestra vida, de nuestros hechos. Bueno, Jesús decía, cuando se amen unos a otros, ¿qué está hablando? Está hablando de hechos, de cosas que podamos mostrar, que la gente pueda ver que, estos son diferentes, son distintos. Algo diferente tienen. Entonces, eso habla de Dios. Todo lo que hagamos, para bien o para mal. Si hacemos lo malo, como decíamos más temprano en el otro bloque que el pastor nos enseñaba el día sábado, desacreditamos a Dios. Cuando uno no honra la palabra que ha dado, desacredita a Dios. Cuando uno no hace lo que dice la Biblia o no cumplimos lo que dice la palabra de Dios, desacreditamos a Dios. O sea, en otras palabras, comúnmente lo decimos, hacemos quedar mal a Dios. ¿O no? Cuando uno dice, bueno, yo soy cristiano, pero voy a la iglesia. Todo eso puede ser muy bueno, pero nada de eso nos sirve si después, en la calle o en la casa o en la escuela, no sé, termino siendo un chanta, termino siendo un mentiroso, termino siendo, no sé, un estafador, no sé, me aprovecho de mi compañero, mi hermano, de mi colega, de mi jefe, me le llevo la lapicera del trabajo, me llevo, no sé, el tarrito de pintura que le quedó, me lo llevo para mi casa. No estoy honrando a Dios, estoy desacreditando a Dios, porque ¿qué va a pensar esa persona si encima no es creyente? O sea, si es creyente, con mayor razón, porque hay que honrarlos, dice la Biblia, pero si no es creyente, también lo mismo. O sea, no, acá no hay diferencia, no es que, ay, no es cristiano, se lo merece.
No, ¿qué se lo merecen? Nosotros no somos jueces ni nada para andar haciendo justicia por, porque te puedo asegurar que alguno va a decir, ay, pero no es cristiano, no sé, se merece que me lleve. No, no, nosotros no está en nosotros determinar si se lo merece o no se lo merece. Si es cristiano tu jefe o no es cristiano, si es cristiano con mayor razón, porque es un hermano de la fe, dice la Biblia. No lo tengo acá el texto, pero si no, pues lo vamos a buscar. Y si no es cristiano, también, porque es como para el Señor lo que hacemos. Así que imagínate que cuando pensamos de esa manera, ya estamos desacreditando a Dios. Estamos dejando mal a Dios, estamos representándolo mal, porque aún esa persona que, si es cristiano, va a decir, uy, mira, mira el hermanito que tengo, mira el hermanito que Dios me dio en la iglesia. Y si no es cristiano, la persona a la que servís o trabajás o lo que sea, o sos compañero o lo que sea, ¿qué va a decir? Uy, ahí está el que va a la iglesia, ahí está el que es cristiano, ahí está el que predica. Y el pastor lo decía muy claramente el sábado, justamente cuando no somos personas de palabra, si no honramos nuestra palabra, no podemos predicar la palabra de Dios. Y es tan real como eso. Porque estamos desacreditando y estamos, en otras palabras, dejando mal a Dios. Y no debería ser así, porque en realidad después vamos a tener consecuencias. Nuestra vida va a tener consecuencias. Y tristemente, repito, lo que hacemos es dejarlo mal a Dios. Josué no quiso hacer eso, no quería dejar mal a Dios. Quería honrarle. ¿Y cómo le honró? Cumpliendo con lo que él había dicho. A pesar de que le costaba y era un trago amargo, muy amargo el que tenían que pasar, porque tenía que cumplir con esa promesa que le había dado a los gabaonitas, justamente a estos enemigos, se podría decir, pero que bueno, que después los termina, bueno, justamente teniendo como siervos, o sea, los hizo sus servidores, y sí, por algún lado tenían que pagar esa mentira que habían dado. Pero vamos a leer este texto y con esto nos vamos a ir, porque ya estamos cerrando, nos quedan muy poquitos minutos para ir compartiendo, pero va a ser muy interesante, así que no se pierda mañana la hora es, porque allí vamos a profundizar mucho más con la ayuda del pastor para aprender más acerca de este tema y la importancia de transformarnos en esas personas de honor, se podría decir, ¿no? Personas honorables, que es lo que hoy está faltando, ¿eh? En la sociedad misma. No hay personas de palabra. ¿Por qué nadie cree en la palabra? ¿Por qué es necesario hoy testigos, jueces, abogados, no sé, viste, contadores, hoy de por medio toda la declaración jurada, no sé, todas estas cuestiones legales, que está bien, porque si no existiera eso, la verdad que no hay. Antes sí existía la gente de palabra. Pregúntale a cualquier abuelo, tatarabuelo que tenga, si hay alguien que está todavía con vida, te va a decir, los hombres de antes eran de palabra. Los hombres de antes, sí. Hoy no, hoy ya no, lamentablemente eso se ha perdido. Pero bueno, podemos recuperarlo, tranquilos. Bueno, Jesús les enseñaba en Mateo 5:33 en adelante, leemos, dice que, además dice, habéis oído que fue dicho a los antiguos, no perjurarás si no cumplirás al Señor tus juramentos. Atención con eso. Cumplir la palabra, cumplir con lo que decimos. Dice, pero yo os digo, o sea, Jesús mejorando todavía eso, dice, no juréis en ninguna manera, ni por el cielo, porque es el trono de Dios, ni por la tierra, dice, ni por la tierra, porque es el estrado de sus pies, ni por Jerusalén, porque es la ciudad del gran rey. Ni por tu cabeza jurarás, porque no puedes hacer blanco o negro un solo cabello. Y acá viene el texto que es muy conocido, dice, pero sea vuestro hablar sí, sí, no, no, porque lo que es más de esto de mal procede. La verdad que tremendo y claro, más clarito echémosle agua. No tenemos más tiempo, pero mañana seguramente lo vamos a continuar, lo vamos a volver a leer este texto porque es muy interesante lo que Jesús acá está enseñando y nos está dejando como enseñanza. La importancia de honrar la palabra, de honrar lo que decimos, porque de esa manera también honramos a Dios, como un poco ahí lo hemos compartido en el texto del día de hoy, la frase del día de hoy, sí, ahí en WhatsApp. Bueno, amigos, nada, nos quedamos sin tiempo, pero bueno, es muy interesante, así que nada, simplemente invitarlos a que sigan con nosotros durante toda la semana. Bueno, nos vamos. Por acá me dicen, hola, ¿me saludás, porfi? Bueno, no nos deja el nombre, pero lo saludamos. Marcelo, me parece, por lo que estoy viendo en textos anteriores. A ver, Marcelo el Corralito, lo saludamos. Bueno, un abrazo para Marcelo, si está ahí escuchando, ¿no? Gracias por estar del otro lado y por acompañarnos. Así que, bueno, ahí nos quedaba ese saludo para pendiente para cumplir. Bueno, amigos, nosotros estamos ahora sí cerrando, nos vamos. Simplemente los dejamos ahí con buena música, buena programación. No se pierdan la programación de 21.1. Se vienen
De todo, de todo siempre hay en 21.1. Así que nada, pelis, series, dibujos en la tarde, en la siesta. Así que antes de que arranquemos nosotros están los dibujitos con los chicos. Nada, así que no se lo pierdan. Pásenlo lindo, feliz lunes, abrazo eterno. Será hasta mañana, si no nos encontramos mañana. Si no nos vemos acá, nos veremos en el cielo. Será hasta la próxima, chau.

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